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2: En Monterrey se continúa fortaleciendo la movilidad urbana a través de las distintas acciones y obras impulsadas por la administración municipal que encabeza el alcalde Adrián de la Garza Santos, siendo la más reciente la entrega de dos obras del circuito vial El Guajuco en la presente semana. Además, se inauguró el corredor vial acueducto en el tramo comprendido de la avenida Las Estancias y la calle Palmares. En esta se construyeron y también se rehabilitaron 1250 metros de vía. Cuenta con 3 carriles por sentido de circulación, así como sus acotamientos, 6 cruces peatonales y 40 luminarias. Adrián explicó que con estas obras se logra conectar el oriente y poniente de la carretera nacional, permitiendo un traslado más directo hacia el lado contrario de la vía federal. 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
4: Si estás en paz contigo mismo, no gastarás tu fuerza vital en conflictos vanos.
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13: En pocas palabras, dice Pitamés, hombre. Pitamés, mi productor en turno. Gracias, los teléfonos ya están sonando. Si hay productores de verdad, esos existen aquí en 93.3, en esta universidad de los medios de comunicación. Gente que tiene criterio, gente que produce, ¿no? Picabotones, como en otras estaciones de radio, picabotones, ¿no? Aquí no, aquí no. Dios, mis queridos chavacanos, pónchame la línea, están ponchaditas las líneas, las dejas ponchadas ese malvado oso hormiguero. 83-44-93-93. 83-43-80-51 con el 81 por delante, y también pueden marcarme si quieren a través del 811-6908 9933. 811-6908-933. Es la otra vía de contacto, mijo, para que nos llamen, mochangos. 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La uno al aire, buenas tardes, la uno al aire, mijo. ¿Quién habla? Bueno, quítame bueno. Aquí, papá. ¿Quién eres?
14: Habla Octavio, el piloto.
13: Octavio, ¿cómo estás? El piloto, ¿cómo estás? ¿A poco si eres piloto?
14: Sí, compadre.
13: En serio, de verdad, güey. Sí. A ver, cuéntanos, ¿en dónde trabajas o qué conduces o qué, un avión, un helicóptero, qué, a ver, cuéntanos.
14: No, pues trabajo en las tortillas de harina del avión.
13: Inga, tu madre. No, si eres piloto. Oye, hermano, ¿qué rollo contigo, papi?
14: No, pues aquí, saludando ahí, saludos para todos mis compañeros avioneros.
13: Yo ya me la había creído con este, güey. Me lo imaginaba así como un piloto, así, el vato así guapo, así con canitas a los lados y con...
14: ¿Estás de cuenta?
13: Con su, así, oliendo bien bonito el vato, así como un piloto de avión, güey. No, hombre, güey. Va saliendo un mendigo tortillero, ¿no te crees? Oye, hermano, ¿qué rollo, papi? ¿Cómo andas en clases de pajarología?
14: Pues ando bien empinado como este los
13: pájaro,
14: Dandy Boys.
13: Este pájaro que te voy a echar es un pájaro muy extraño, carnal. ¿Sabes por qué, güey? Tú sabes, mi querido carnal, ¿me estás oyendo?
14: Sí.
13: ¿Cuál es el pájaro? Este pájaro es raro, carnal, un pájaro muy extraño, carnalito. ¿Sabes por qué, güey?
14: ¿Por qué?
13: Este pájaro es bien extraño, carnal. ¿Tú sabes, mi querido chamaco, cuál es el pájaro más pesado?
14: No.
13: El de Beto Zapata, güey. Es el más pesado. Pesa como kilo y medio. Ahí te va otro, dame chanca. Ahí te va otro. Este otro pájaro también es raro, carnal. ¿Sabes por qué, güey? ¿Sabes por qué es raro? Este pájaro, fíjate que no es que esté sordo, es que como que no escucha bien. ¿Cuál es?
14: No,
13: este
14: no sé
13: pájaro
14: cuál es.
13: No es que esté sordo, es como que a veces no oye bien. Es el pájaro que dice, cojo dijo. Mame usted. ¿Cuál enigma quieres?
14: ¿Cuál tienes, compadre?
13: ¿Qué te parece el enigma de la canícula?
14: Échamelo todo.
13: Es cuando mira... Ándale, güey. Ahí tráeme tortillas, güey. Tortillas, tráeme.
14: Sí, compadre. Saludos a todos los avioneros.
13: Árale, güey.

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0: crían sus hijos.
1: La banda Treviñosa de Monterrey. Buena canción, pero fíjate, hay una frase con la que yo no estoy muy de acuerdo, hombre. Y es el error que cometemos los adultos. Quiero darle a mi hijo lo que yo no tenía y luego los hacemos, ¿ya? Por eso está la generación de cristal ahorita, puro inútil. Todos miedosos, ¿eh? Otros de chavos, ahora le fletes ese cabrón, ¿verdad? Y ahorita los huercos de ahora, todos miedosos, todos cobardes. Ay, Dios mío, qué bárbaro.
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0: onda, mis queridos chavacanos? Gracias. Oye, un saludo para la raza aquí por la calle de Hidalgo, entre Rayón y Aldama, aquí en el centro, la raza ahí de Visa Consulting, mi querido Pedrito Tamés. Ahí te tramitan tu, te gestionan tu visa americana, ¿verdad? Y te adelantan la cita, si la tienes muy allá. Saludos, chavos, aquí en el centro de la ciudad. Muchas gracias, 93.3. Un abrazo para toda la gente que nos escucha allá por el rumbo de Juárez, Nuevo León. Amigos en Escobedo, en Guadalupe, no, qué bárbaro. Esta es la Universidad de los Medios de Comunicación 93.3. Tenemos corte, volvemos.
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7: Ese es el arranque de Argentina en la justa mundialista 2026. Venció 3-0 a Argelia, después le metió 2-0 a Austria y por último 3-1 a Jordania. Ya estaban en la siguiente fase.
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0: Vamos a continuar, mis queridos chavacanos, 93.3, caldito de res, gracias. Órale, los teléfonos siguen sonando, 83-44-93-93, 83-43-80-51, y también pueden marcarnos a través del 811-6908-933, así como se los estoy diciendo, entiéndanlo, por favor. Laos al aire, buenas tardes, ¿quién habla? Bueno.
9: Hola,
0: ¿cómo te llamas, hermanito?
9: Me llamo Frank.
0: Frank, ¿cómo estás?
9: Bien, bien.
0: Qué bueno, ¿qué te dedicas, Frank?
9: A la pintura,
0: soy pintor. Ah, qué bueno, hombre, pintor, ¿qué pintas, con amor? ¿Cómo andas en clases de pajarología, Frank?
9: Adentro que quieras, hombre, como
0: vamos
9: quieras.
0: A ver, este pájaro que te voy a echar es raro, carnal. ¿Sabes por qué, güey? ¿Tú sabes? ¿Me estás oyendo?
9: Sí, sí.
0: ¿Cuál es el pájaro doctor que te receta? ¿Cuál es el pájaro doctor? Es el pájaro que te receta sus ampollotas, digo, sus ampolletas. ¿Cómo es, muchango? ¿Cómo es, mijo? ¿Qué onda, güey? ¿Un enigma o qué, güey?
9: A ver, avientes un enigma.
0: ¿Cuál quieres, güey? ¿Cuál quieres?
9: Este que trae el de la canícula.
0: El enigma de la canícula es cuál. ¿Cómo ves, muchacho? ¿Aguantas otro?
9: Ah, chelo.
0: ¿Qué te parece el enigma de Pedrito Sola no quiere a los perritos?
9: A ver.
0: Es cuál. Ándale, güey, la 1, la 1, llamadita en la 1. ¿Quién es la 1? ¡Bueno!
10: ¿Qué onda, mi hermano?
0: Soy un ukulele. ¿Quién eres, hermano?
10: Me llamo Moisés.
0: Moisés, hoy pasó, hermano. ¿Cómo andas en clases de pajarología?
10: Bien empinado como tu por.
0: ¿Cuál es el este pájaro? Este pájaro es raro, carnal. ¿Sabes por qué, güey?
10: ¿Por qué?
0: ¿Cuál es el pájaro que te invita a salir, pero nada más entre semana?
10: No, ¿quién sabe?
0: Es el pájaro que te saca el miércoles. Te saca el miércoles. Soy un ukulele, una guitarrita, un ukulele. La, la, la.

de tanto oír esta canción ya me gustó, güey. Un saludo para la raza allá en la avenida Eloy Cavazos, adelantito del fraccionamiento Galerías de Camino Real. Ahí frente a la GAL, la racita ahí de tacos de carne asada del Borrado, Ciudad Guadalupe. Imagínate tus tacos de carne asada con tu cheve, porque ya venden cheve. Qué rico, güey, qué delicioso. Ahí les voy a caer en Ciudad Guadalupe. Ahí la raza de tacos de carne asada del Borrado, los más virales allá en Ciudad Guadalupe. Gracias. Toda la gente que nos escucha, también un saludote acá para el rumbo de San Bernabé. Muchas gracias. Ahí por Camino Real, un saludo, bro, muchas gracias. Loma Linda, Unidad Modelo, Villa Alegre, no hombre, qué bárbaro.

0: a continuar, hombre. Gracias, gracias, gracias. Oye, vamos a andar también en el evento de Tigres del Norte el fin de semana, ya mañana, ¿verdad? Órale, qué buena onda, ahí en Villa de Santiago. ¿Cómo ven, chavos? 93.3, la Universidad de los Medios de Comunicación. Saludos para toda la gente que nos escucha ahorita en el automóvil, la ecovía, en el metro, en los taxis, los ecotaxis. Los ecotaxis, ah, chinga, chingachucianía. Ay, lo vi en antiguo, man. Los Ubers, los Didis, los de sitio, los libres. Pídete un libre, pídete un radiotaxi, hijo de leche. Bien antiguo, me acuerdo de los radiotaxis.
1: Ecotaxis el águila.
0: No, los radiotaxis eran puros carros grandotes, esos LTDs, Caprice, grandototes, ¿verdad? Malibu, exactamente. Corte y volvemos.
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0: Vamos a continuar, mis queridos chavacanos, en este cotorreo. En la 2 tengo a Miguelito. ¿Cómo estás, Miguelito?
4: No, todo bien, al pie, aquí saliendo del jale, échame un enigma.
0: Miguelito, San Miguelito, ratón Miguelito. ¿Qué te dedicas, Miguelito? ¿Qué haces? ¿En qué trabajas?
4: Ando en la Peñaliza.
0: ¿Qué es eso?
4: Un saludo para toda la Peñaliza.
0: ¿Pero qué es eso de la Peñaliza?
4: Sí, y el Efrén.
0: ¿Qué es la Peñaliza, güey?
4: La Peña Fiel.
0: Ah, pues inmenso, pues cómo vamos a saber. Oye, hermano, ¿cómo andas en clases de pajarología?
4: No, me viene empinado como tu programa.
0: ¿Cuál es el pájaro? Este pájaro es raro, güey. ¿Cuál es el pájaro que te da las gracias de manera gigante, enorme?
4: No.
0: Pero en inglés. Este pájaro te da las gracias de manera gigante, pero en inglés. ¿Cuál es?
4: En inglés, no, es el del...
0: El pájaro que te da las gracias de manera gigante en inglés es el pájaro tenquiote. El pájaro tenquiote. ¿Cuál enigma quieres tú, Pulserín?
4: Échame el de la canícula o el de Robertita.
0: El enigma de que la canícula es... Aguantan otro, ya no.
4: Échame el de Robertita.
0: Este está más fuerte, no importa, chavos.
4: A ver, no importa.
0: Quiero que te livianes tú, Miguelito. ¿Cuántos años tienes, Miguel?
4: Dame, estoy empinado, tengo 20.
5: Pinche puñetas.
0: Liviánate. Oye, güey, ahí te va, güey. El enigma de Robertita Franco.
4: Échamelo. Es...
0: Miguelito.
4: Sobre, un saludo para la chuponiza, te la lavas.
5: Pecho puñetas.
0: Es el cotorreo de la banda 93.3, solo para gente alivianada. 93.3.

saludos a toda la raza que va circulando por las diferentes calles y avenidas traficosas de la Sultana del Norte. En Miguel Alemán, Gonzalitos, qué bárbaro, qué bárbaro. Aquí por la calle de Espinosa y Colegio Civil, a la raza ahí de, en el mesón del, de Runner Runner Alimentos. Saludos, que nos manden unas papitas Natural Sol, o unas botanas, esas son las meras figuras de las botanas. La raza del Runner Runner Alimentos aquí en Espinosa y Colegio Civil, aquí en el mesón. Saludos para toda la gente que está pidiendo esta rola ahí en San Pedro Garza García, muchas gracias. Llega Don Cachorro, tu ídolo, Pedro, ¿ah? ¿Eh? Don Cachorro, con esto que se llama ¿Qué puedo hacer?

0: interpretación de Don Cachorro cantando ¿Qué puedo hacer?
1: ¿Y qué puedo hacer?
0: Vamos a continuar, hombre. Vamos a presentar otra canción. ¿Cómo se llama la canción? La más chula, de Lenin Ramírez. ¡Ah, está bueno! La raza quiere enigmas. Quieren el enigma de la canícula. El enigma del desgraciado perro malvado, abusivo, desgraciado, muerto de hambre, gusano, barrenador.

0: explote su qué? ¿Que explote su qué?
1: ¡Cabeza!
0: ¡Chuy! Vamos a continuar, hombre. Ellos fueron los ejemplares del rancho. Ah, mira nomás. Qué bueno, qué bien cantan estos muchachos. Está muy bonita esa canción. Tenemos un corte y regresamos a esta universidad de los medios de comunicación. Temperatura, perito, temperatura, antes de irnos al corte.
2: 34 grados,
0: mucho calor. Corte, volvemos.
3: 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Fides Citrus llevó a la presa Cerro Prieto en Linares el mercado del emprendedor, en el que más de 50 comerciantes ofrecieron sus productos hechos en casa para ayudar en su economía familiar, informó su titular, Eduardo Cavazos. Información local. El ICET Nuevo León ofrecerá nuevos cursos en los planteles del área metropolitana para que sus alumnos crezcan profesionalmente, señaló Israel Castillo, titular del plantel Guadalupe, citando que durante los fines de semana se ofrecen capacitaciones. 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
0: Échele, mi querido Pedrito, échele, hombre. Vamos a continuar, hombre. La hora es importante. ¿Qué hora es? A ver, déjame checar aquí mi reloj. Son las 7 de la tarde, hombre. Fíjate nomás cómo pasa el tiempo, ¿verdad? ¿Cómo pasa el tiempo? Hace una hora eran las 6. ¿Verdad? Sí, ¿verdad? Y ya son las 7.
2: Ya se van a ser las 5.
0: Ay, Germán, no seas mamón. Hoy un saludo para toda la gente que nos escucha en toda la República Mexicana, hombre, saludos desde Monterrey, Nuevo León, Centro, Sudamérica, Estados Unidos, Canadá, a través de las plataformas digitales del bendito streaming. Fíjate cómo son las cosas. Cuando este medio de comunicación comenzó allá por la década de los 90, ahorita les platico, vamos a atender un clientacho. Qué buen
14: pelotero. No.
0: ¿Quién eres? ¿Cómo te llamas?
14: Soy George.
0: Vamos a atender un clientacho, qué buen puntacho. ¿Cómo que eres? ¿Qué? ¿Quién eres? ¿Qué? ¿O qué dices tú? ¿Qué?
14: El Inge George.
0: ¿El Inge George? ¿A poco eres ingeniero?
14: Sí, es.
0: ¿A poco? ¿En serio? ¿Y dónde estudiaste? Dime.
1: En la uni.
0: En la uni, ah, qué buen hombre, ¿en qué facultad?
1: Pues en la uni.
0: Por eso, baboso, civil, ¿pero qué facultad?
1: Ingeniería civil. ¿Eh? Estoy manejando ingeniería civil.
0: En la uni. Pues es mozaguillo, hombre, estás sin pulseras.
1: Voy manejando, bien empinado, igual que tu programa.
14: Mucho puñetas.
0: Oye, oye, ¿con quién vas tú, Inge?
1: Voy solo.
0: Oye, hermano, ¿cómo andas en clases de pajarología?
1: No, me estoy bien empinado, viejo.
0: Fíjate que este pájaro que te voy a echar es raro. ¿Tú sabes por qué el pájaro lo dejaron insepulto?
1: ¿Por qué?
0: ¿Sí sabes qué es un insepulto?
1: No, que lo desepultaron, ¿o qué?
0: Un insepulto es una persona que no ha recibido cristiana sepultura. ¿Tú sabes por qué el pájaro? ¿Por qué el pájaro lo dejaron insepulto?
1: ¿Por qué?
0: Para que su alma pene.
14: Este puñetas.
0: ¿Qué onda, güey?
1: Está empinado el programa.
0: Estaba empinado, sí, está empinado. Por más que queremos, no sale, güey. Otro pájaro, un enigma, lo que tú digas, hermano.
1: Un enigma.
0: ¿Cuál quieres? ¿Qué te parece el enigma del desgraciado, malvado, abusivo, infeliz, muerto de hambre, vividor, padrote, gusano, arrenador? Padrote.
1: Primero, échamelo.
0: El enigma del gusano malvado arrenador es cuando... Ahí fue donde me salpicaste de mole. La uno al aire. Buenas tardes, otro clientacho. Qué buen puntacho. ¿Quién eres, hermano? Bueno, o hermana. Bueno. ¿Quién habla? Bueno. Nadie, bueno, ni modo. En la dos. ¿Quién está en la dos? Buenas tardes, otro clientacho. Bueno. Qué buen puntacho. ¿Quién eres?
15: Un enigma.
0: ¿Cómo te llamas?
15: De ahí, de los Climas Ruiz.
0: ¿Qué pasó? ¿Qué hice la raza de los climeros ahí de los Ruiz?
15: Un enigma.
0: Oye, bájale al radio, pulseras. Hey. Bájale al otro lado. Está subiendo volumen, menso.
15: Ya bajé, compadre.
0: No, me estás bien serio.
14: Me hice puñetas.
0: Aliviánate. Oye. ¿Qué onda, güey? ¿Cómo andas en clases de pajarología?
15: Bien empinado.
0: Este pájaro está raro. ¿Tú sabes cuál es el pájaro que llora mucho porque se le quemó su árbol?
15: ¿Cuál es?
0: Es el pájaro que se le quemó el follaje, pero le quedó el tronco vivo.
15: Un enigma, viéndote.
16: ¡Cállate, baboso!
0: ¿Quién está contigo ahí, güey? ¿Estás riendo?
15: Andaba ahí con los camaradas aquí.
17: Toda la cuadrilla de Clima Ruiz, compadre.
14: ¡Pecho puñetas!
0: Oye, hermano, ¿qué rollo? ¿Cuál enigma tienes?
15: El que sea, el chichote.
0: Órale, ¿qué te parece el enigma de la canícula?
15: Aviéntalo.
0: Es cuando...
15: Otra,
0: órale, güey. ¿Qué te parece el de Robertita Franco?
15: Es el mero.
0: Es cuatro.
15: Ya está.
0: Te mando un beso.
15: ¿En dónde?
0: Oh. Bueno, ya, hombre. La uno al aire. Buenas tardes. ¿Quién es lo bueno?
18: Bueno.
0: ¿Quién habla?
18: Gabriel.
0: Graviel, ¿cómo estás, Graviel?
18: Échale, compadre.
0: Vamos a avanzar, ¿cómo está el ambiente? Échale, compadre. ¿Cómo te llamas tú, hermano? ¿Mande qué?
18: Gabriel.
0: Por eso, güey. Ah, si ya me habías dicho. Ah, perdóname, este es para mí. Cállate, este es para mí. Hoy, para mí.
14: Mucho puñetas.
0: Sí, porque ya me habías dicho tu nombre, güey. Oye, carnal, ¿qué rollo? ¿A qué te dedicas?
18: 1500.
0: ¿A qué te dedicas, Gabriel?
18: Ando acá en el carro, en el Didi.
0: Ah, está bueno. ¿Cómo andas en clases de pajarología?
18: Ah, pues bien, empinado.
0: Este pájaro que te voy a echar es raro, carnal. Muy raro, ¿sabes por qué, güey?
18: ¿Por qué?
0: Este pájaro es el pájaro neandertal. Cuando este pájaro aparece, se oye así, mira. Uga, uga, chaca, uga, uga, uga, chaca. ¿Cuál es el pájaro neandertal, no?
18: No.
0: Es el que quiere vivir en tu caverna. ¿Qué onda, güey? ¿Cuál enigma quieres tú, pulserín?
18: Échame del padrinote, del abusivo, del criminal.
0: Malvado.
18: Del traidor, del desollador.
0: Perro, maldito, desgraciado. Hoy estás hablando de un locutor o de un político. ¿Quieres el enigma del desgraciado gusano barrenador?
18: Sí.
0: Es cuando... La noche es tan especial. ¿Aguantas otro ya no, güey, eh?
18: Sí, échamelo.
0: ¿Qué te parece el enigma de Pedrito Sola no quiere a los perritos?
18: No, perro, desgraciado, está igual que el gusano guarrenador.
0: Oye, güey, el enigma de Pedrito Sola no quiere a los perritos es cuando... Te mando un beso, los al aire. Buenas tardes, hola.
19: El único inigualable de mi compadre Gamar Pluma.
0: ¿Quién eres, hermano?
19: Este es su marido, compadrito. ¿Cómo
0: no, estás? A ver, habla un poquito más fuerte, papi, porque no te escucho. Quita el altavoz, soy muy gacho y tu teléfono. ¿Cómo te llamas, dices?
19: Manejando, bien, este es su marido, carnal.
0: Camarillo, ¿cómo estás, señor Camarillo? ¿En qué le puedo ayudar, papi?
19: Nada, quería solo un enigma, carnal.
0: Claro que sí, pero antes dime cómo andas en clases de pajarología.
19: Estoy bien empinado, compadre.
0: ¿Tú sabes cuál es el pájaro frijolero?
19: No,
0: el que te sacó de pobrecito. No le entendió este güey. No le entendiste,
19: no,
0: ¿verdad?
19: No, pero pues
14: sí. Me echó puñetas.
0: ¿Cuál enigma quieres?
19: A ver, ¿cuál quieres?
0: ¿Qué te parece el enigma de Robertita Franco?
19: A ver, échamelo.
0: Te mando un beso, güey. Te mando un besuki, la uno la de bueno.
20: ¿Qué onda, carnal?
0: ¿Quién habla? ¿Cómo te llamas?
20: César.
0: César, porque al César lo que es del César y adiós.
20: No.
0: Que te vaya bien, no, hombre, ya ves, no sabe. A ver, complétame el siguiente dicho, fíjate, dice así. Escucha, escucha bien. Camarón que se duerme.
20: Se le llega la corriente.
0: No, amanece en un cóctel con salsita. Ahí te va otro dicho, complétame el dicho, fíjate bien. Al que buen árbol se arrima.
20: No, estoy bien.
0: Cuidado con los perros. Complétame el siguiente dicho, ahí te va otro. ¿De tal palo?
20: Tal astilla, ¿no?
0: No, naciste tú.
20: ¿verdad? ¿Quién está contigo?
0: ¿Quién está contigo ahí?
20: Es mi esposa, Dayana.
0: ¿Cómo estás, Dayana, preciosa?
21: Bien, bien.
0: Oye, ¿cómo le hiciste caso a este menso? ¿Está resonso? ¿Hará muy buenos jales o qué? ¿Dayana?
21: Sí.
0: ¿En serio? Hace buenos jales, oye, preséntalo.
21: No.
0: ¿Cuál es el enigma quieren?
20: Yo he escuchado tu programa desde que inició, güey. Y acá Dayana nunca ha escuchado el enigma tuyo y quiere que la viente es uno mamalón.
0: Te voy a echar otro pájaro, mira. ¿Tú sabes cuál es el pájaro botana?
20: No sé.
0: Cuando este pájaro aparece, así se oye, mira.
20: A las papitas.
0: Es el pájaro en papas. A ver, Dayana, échame a Dayana y quítate a un lado. ¡Sácate! ¡Sáquese! ¿Cómo está Dayana? ¿Cómo está Dayanita?
21: Bien, bien.
0: Qué bueno, Dayana. Dayana, ¿cómo está?
21: ¿Quién?
0: ¿Usted?
21: Bien.
0: No, no es pregunta, es afirmación. ¿Cómo está?
21: Pues pregúntale
0: a César. Oye, ¿cómo está la Dayana, tú, Cesarín?
20: Ah, pues ahí anda, igual de empinada que tu programa.
0: No, hombre, que cómo está, que está buena, güey.
20: No, sí, cómo no.
0: ¿Serio?
20: No,
0: wey,
20: buenos jales que se avienta también.
0: Igual. Ay, güey, ¿qué onda, Dayana? ¿Qué onda, a poco sí, Dayana? ¿Dayana?
21: Hey.
0: ¿A poco sí?
21: Sí.
0: ¿Serio? ¿Cómo es, sí, Dayana?
21: ¿Eh?
0: Aliviárate, Dayana, no, hombre. Bueno, sí, ¿cuál enigma quieren? ¿Cuál enigma quieren?
21: El que sea, el chido.
0: Dayana, te voy a dedicar, ¿qué te parece el enigma de Pedrito Sola no quiere a los perritos?
21: Ok.
0: Pero está fuerte, Dayana, no quiero reclamaciones, ¿ok?
21: No importa.
0: El enigma de Pedrito Sola no quiere a los perritos es cuando... ¿Qué tienes, Dayana? ¡Aliviánate!
21: otro.
0: Ahí te va, ¿qué te parece el enigma de Robertita Franco?
21: A ver.
0: Es cuando... Y los voy a despedir con el tercero y último.
21: Okay.
0: ¿Qué les parece el enigma de la canícula?
20: De la clavícula, digo.
0: Canícula, el otro baboso. Oye, escúchame el enigma de la clavícula, dijo el güey.
20: Imagínate que ese vato que hablé y dijo la clavícula fuera tu hijo, güey.
0: De hecho, ese vato es mi mamá. Oye, carnalito. Bueno, ahí les va. Oye, ¿traen clima en el coche?
21: Sí.
0: Okay, cuidado porque no los vaya a atacar la calocha, ¿ok?
20: La calocha.
0: O el calicho. ¿Sí sabes qué es la calocha? Tú, mi querida Dayana. Dayana, ¿no?
21: Sí.
0: ¿Qué es la calocha?
20: Yo sí me la sé, pero apenas que
0: te diga. Mira, ¿qué es la calocha? ¿Calocha? ¿Calocha, no, calor? ¿En?
21: Ok.
0: ¿Calor en?
20: Calor en la...
21: Ya.
0: ¿No te ha atacado la calocha, tú, Dayana?
21: No.
0: Ten cuidado porque a los hombres nos ataca el calicho.
21: Sí.
0: Calicho
21: sí,
0: es
21: sí.
0: Calor en el bicho.
21: Sí.
0: Pero tengan cuidado porque a los dos nos puede atacar el calulu, que es el calor en... Bueno, ¿cuál enigma quieren ya?
20: Le dijimos que el de Robertita, ¿no?
0: Franco.
20: De 4 días.
0: Sí. El enigma de Robertita Franco. A ver, Dayana, ¿sí o no?
21: Sí. sí.
0: Te noto media pulserona, Dayana, aliviánate. Alivianadita, mijita, alivianadita.
21: ¿Qué? Estoy nerviosa, pero dime.
0: ¿Qué?
21: Estoy nerviosa.
0: No, nerviosa, ¿por qué? Mira, te voy a aliviar. Escucha, cállate. Baja la música. Aliviánate, mira. Oye, oye, oye. Te aliviares. ¿Lista, mija?
21: Ajá.
0: El lengua de Robertita Franco. Ese ya se los dije, ¿no? ¿O no? ¿No? ¿No? Bueno. Bueno, este es para mí, este es para mí. Escuchen, este es para mí.
14: Mucho puñetas.
0: Es que yo pensé que ya se los había dicho. El enigma de Robertita Franco es cuando... ¿Qué les pareció? ¡Ey, tú! Dayana, ¿qué te pareció el enigma, Dayana? ¿Hoy? Se le va a salir el agua de piña, Dayana. Oí la risa. Esta es la universidad de los medios de comunicación, la diversión y el contenido, mis queridos carnalitos.
3: Está bueno, hombre.
0: Qué le chingüeno. Vamos a las canciones para hacer el quehacer. Esta canción me da mucha tristeza porque esta canción justamente apareció en el capítulo donde esta doña Florinda le baja el viejo a Graciela, ¿verdad? Y están a la orilla de la playa y se acerca, está llorando Graciela, la primera esposa de Chespirito, y se acerca la Chilindrina y le da una palmadita. Es una escena muy triste, bastante triste, que hasta mata de la risa. 93.3 canciones para hacer el quehacer.

Jacket. Oye, tú piensas que es Janet y es Henry lo que está cantando. Oye, un saludo para raza aquí por la calle de Espinosa y Colegio Civil, la raza de ahí de que nos escucha, que no sé. Por la avenida Colón en La Sarabia, la raza del Charco de la Rana, que nos manda micheladota aquí, la raza del Charco de la Rana, aquí en el centro de la ciudad, en la colonia Sarabia. Saludo para toda la gente allá en Ciénaga de Flowers, allá en Escobedo, también les mandamos un saludo muy especial, gracias por estar sintonizándonos, muchas gracias mis queridos carnales, a toda la raza allá por la avenida Alfonso Reyes, pasando Luis Cortines, donde el gallo va con Pedro a echar patita, allá el hotel Plaza Regina, en el hotel Plaza Regina, en Climaditos, servicio, habitación y laje, córrele, ¿qué vamos? ¿Qué tenemos? Ah, qué buena rola, güey, qué buena rola, canciones para hacer el quehacer. Candilejas es José Augusto, 93.3, canciones para hacer el quehacer.

México y Guadalajara en la Noria Sur. Saludos al Raza Autoclimas JR. Están chambeando, tiene mucha chamba, qué bárbaro. En la Noria Sur, en Apodaca. Saludos, mi calle de oro, Steven. Un saludote, gracias. Siempre escuchando 93.3. Fíjate, ahorita les platico algo de volada. Este cantante que acaban ustedes de escuchar se llama José Augusto, de Brasil. En aquella época, pues la figura era Roberto Carlos. Y este cuate, según cuentan la leyenda, que no pegó mucho porque se confundía, se parecía mucho a Roberto Carlos. Si ustedes van a juzgar, aquí tenemos a Roberto Carlos. Con esta joya musical, canciones para hacer el quehacer. 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
8: 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Argentina en 16avos de final venció a Cabo Verde 3-2 en octavos, 3-2 también a Egipto, en cuartos de final también pasó sobre Suiza y llegó a semifinales contra Inglaterra, en donde los vencieron 2-1, ya en la final perdieron ante España 1-0.
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11: Vamos a continuar, mis queridos chavacanos, en el loco mundo de Germán Pluma, en esta universidad de los medios de comunicación, cuando el gallo está pero bien cochinón. Saludos para toda la gente que va circulando ahorita por la avenida Constitución, en el estacionamiento de Constitución, el estacionamiento de Morones, el estacionamiento de Miguel Alemán, el estacionamiento de Avenida Leones,
12: de Lázaro Cárdenas,
11: no, por donde quieran, no, sí, por donde le muevas. Dice por aquí, que no entiendo. No te entiendo, ¿cómo escribiste, Gil? A ver, escribe bien, güey. Escribiste en ¿cómo se llama? En, no escribió como en jeroglífico, no le entiendo.

0: Está estudiando en la prepa 7. ¿Quién está estudiando? No, no lo entiendo. ¿Sabes que este güey como que va manejando y va escribiendo? No hagan eso. Por eso no entiendo aquí los ¿cómo se llaman? Las palabras. Aquí por la calle Arteaga, 20 de noviembre, en el Hotel Plaza 2020, echando patita en climados. Qué rico, ¿verdad? Servicio habitación. Tú has ido, pero no digas que no. 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Vamos a las líneas de contacto, mijo. Bueno, buenas tardes. Nadie, los teléfonos siguen sonando. 8344-9393. 8343-8051 y también a través del 811-6908-933. La voz al aire, ¿quién te habla? Buenas tardes, ¿quién habla? Bueno.
1: Bueno, habla Rodo.
0: ¿Qué pasó, Robo? ¿Cómo estás?
1: Bien, bien.
0: Robo, ¿cómo estás, Robo? ¿A qué te dedicas, Robo?
1: Trabajo en el seguro.
0: Ah, qué buen trabajo. Oh, qué buena hora en el Instituto Mexicano del Seguro Social.
1: Sí, ya salí, ya vengo aquí en el tráfico.
0: ¿Y qué haces ahí en el seguro? ¿Cuál es tu chamba?
1: ¿Qué?
0: ¿Cuál es tu trabajo en el seguro? ¿Eres doctor?
1: De mantenimiento.
0: Ah, está bueno. Oye, ¿qué tal? ¿Cómo te va? ¿Bien?
1: Bien, bien.
0: Qué bueno. Qué bueno. ¿Cómo andas en clases de pajarología?
1: Oh, bien empinado.
0: Este pues. Pájaro que te voy a echar es raro. ¿Cuál es el pájaro que es influyente y tiene una fábrica de vino?
1: A ver, influyente, ¿no? No.
0: Este pájaro es influyentazo y tiene una fábrica de vino. ¿Cuál es?
1: No sé.
0: Es el pájaro que está bien parado y hace vino. ¿Cuál quieres?
1: El de Pedro. De Pedrito, que no quiere a los perritos.
0: Ah, la lengua de Pedrito sola no quiere a los perritos. Es cual. ¿Cómo es?
1: No, está bien.
0: Te mando un beso, güey. La línea número 3 sale. ¿Quién te la 3? Buenas tardes, ¿quién habla? Bueno.
2: Bueno.
0: ¿Quién eres?
2: Bueno.
0: Hola.
2: Hermano, buenas tardes.
0: ¿Quién eres?
2: Rubén Vázquez.
0: ¿Qué pasó, Burren? ¿Cómo estás?
2: Nada. Hay una clase de pajarología, a ver si me echa.
0: Este pájaro que te voy a echar es raro, carnal. ¿Sabes por qué, güey?
2: No.
0: Este pájaro es muy extraño, carnal. Este pájaro trae la salsa desde Rusia.
2: Ah, sí.
0: Ya no existe Rusia, ¿verdad? Corta la cambio. Este pájaro trae la salsa desde Noruega.
2: ¿Cuál es?
0: Es el pájaro que trae el chile de fuera. ¿Qué onda? ¿Un enigma qué, güey?
2: Sí, échame el de Pedrito Sola.
0: No quiere a los perritos.
2: Sí, échame Pedro Sola, no quiere a los perritos.
0: Es cuatro. Sentir que te puedo olvidar. Aguantas otro, ya no.
2: No, échame otro.
0: ¿Qué te parece el enigma del desgraciado perro maldito abusivo gusano barrenador?
2: A ver, échamelo.
0: Es cuando... Te mando un beso, muchango. Otra llamadita, Boti. Quita esto de aquí. ¿Quién te habla? Uno, buenas tardes. No veo. ¿Quién habla?
3: Bueno.
0: ¿Quién eres?
3: Alexis.
0: ¿Cómo estás?
3: Bien empinado.
0: Qué bueno. ¿Qué te dedicas? No, qué bueno. No, qué malo. Busco. No, que está mal eso.
3: Soy chofer.
0: ¿Eres chofer? Qué bueno, hermano. ¿Y qué onda? ¿Cómo te va o qué?
3: No, pues de tráfico.
0: Pues ya sabes cómo está el tráfico. Pues ya ni le muevas. ¿Ya para qué? Es lo que hay, ¿verdad? Pues sí. Eso es lo que hay. ¿Por dónde andas circulando?
3: Voy aquí por Sendero, voy a agarrar Barragán.
0: Ah, órale, Carlito, qué buena onda. Por Sendero y vas a agarrar Barragán. Perfectamente, Carlito. Qué rollo. A ver, dime, ¿qué onda? ¿Cuál enigma quieres?
3: El de Robertita Franco.
0: El enigma de Robertita Franco es cuando hago... ¿Qué te pareció, carnal, eh?
3: No, está bueno.
0: Manda saludos, ándale.
3: ¿Mande?
0: Que mande saludos.
3: Saludos a todos los de paquetería de hora pico.
0: ¿Cómo dices?
3: Paquetería hora pico.
0: ¿Paquetería qué?
3: De hora pico.
0: ¿La hora pico?
3: Sí.
0: Ah, chingada, la hora pico. ¿Qué es eso? La voz del aire, buenas tardes.
4: Bueno, ¿qué onda, Germán?
0: ¿Quién
4: andas?
0: Eres? ¿Cómo te llamas?
4: Carlos,
0: ¿cómo estás?
4: Bien, Germán, ya sabes.
0: Déjame mandar un saludo a las niñas del AREM, que el 15 de agosto voy a jalar con ellas, voy a presentar a la China de Monterrey, ¿verdad? El 15 de agosto. La China de Monterrey, voy a presentarla ahí en el AREM. ¿Cómo ves, carnal, eh?
4: Pues vamos de una vez.
0: Vamos de volada, es que me va a regalar una tanga, ¿cómo ves? Pues da de volada. Claro, ahí nos la prestábamos un día yo. Oye, hermano, ¿qué rollo? ¿Qué onda?
4: Nada, todo tranquilo, compadre.
0: ¿Cómo andas? ¿En qué trabajas?
4: Tengo un taller mecánico, compadre.
0: Ah, qué bueno. ¿Tú sabes cuál es el pájaro que tiene un taller y te cuchilea su personal?
4: A la madre, no, güey.
0: Este pájaro tiene un taller y te cuchilea su personal, ¿no?
4: No.
0: Es el pájaro que te avienta los mecánicos. Ahí te va otro pájaro. ¿Cuál es el pájaro que te persigna en la frente?
4: ¿Que te persigna en la frente?
0: ¿Este pájaro te persigna en la frente? ¿Cuál es?
4: No, no sé. No
0: es el pájaro que te avienta sus bendiciones en la cara. ¿Cómo ves, mijo?
4: Ya, está prendido, compadre.
0: ¿Qué onda,
4: mijo? Está bien enigma, compadre.
0: Párale, ¿cuál quieres?
4: El más nuevo.
0: ¿Qué te parecería el enigma de la canícula?
4: A ver, échamelo, compadre.
0: Es cuando... ¿Qué te parece el cotorreo de la banda? ¿Qué le parece?
4: Échame el de Robertita, compadre.
0: El enigma de Robertita Franco. Es...
4: Ni me entendió, güey, no se
0: oyó. A ver, se cortó, espérame, güey, aguántame tantito. Es que se... Ahí estás. El enigma de Robertita Franco. ¿Cómo ves, güey, eh? Dan un beso, la uno al aire, buena suerte, llamadita. Otro cliente.
4: ¡Ponte este idiota!
0: ¡Qué buen puntacho! El único que está hablando con un idiota eres tú, fíjate, para que sepas, estés enteradito.
4: Con un idiotacho.
0: ¿Cómo te llamas? Con un idiotacho. ¿Cómo te llamas?
4: El Pau Ayala.
0: Oye, ¿qué pasó, señora Ayala? ¿En qué le puedo ayudar?
4: Con un enigma.
0: Pero antes dime, ¿cómo andas en clases de pajarología, señora Ayala?
4: No, me andamos bien empinados.
0: Este pájaro que te voy a echar es un pájaro muy raro, bastante, pero bastante extraño. ¿Sabes por qué, güey?
4: ¿Por qué?
0: Este pájaro es huérfano, pero tiene un sueño él. ¿Sabes cuál es?
4: No.
0: Este pájaro es huérfano y sueña con que su mami sea Campanita, la de Peter Pan. ¿Cuál es?
4: Ay.
0: No.
4: Pero.
0: Este pájaro es huérfano, pero sueña con que su mami sea Campanita, la de Peter Pan. ¿Sabes cuál es?
4: No, a ver,
0: es el pájaro que quiere una mamá hadita. ¿Cuál enigma quieres? ¿Cuál enigma quieres?
4: El de Robertita.
0: Franco, es cuando...
4: ¡Dame, se cortó!
0: Okay, ahí estás. Bueno, ahí esta cosa está fallando, fíjate. El enigma de Robertita Franco. ¡Ahorra! ¡Muchangos y muchangas! ¡Aquí
5: estoy! ¡Empezando la inmortalidad, muchachos!
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queridos chavacanos, gracias por la avenida Vasconcelos entre Santa Bárbara y Doblado. Ahí en el taller embajador Mafra apoderándose de San Pedro. Un saludo para el patrón, para la mera punta del tren. Ahí el taller embajador Mafre, San Pedro Garza García, órale. Vamos a continuar, mis queridos chavacanos, después de haber escuchado a JLB. Vamos con una más, muchangos. Una más, muchangos. Algo de saxofito, mijo. 93.3.

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Gracias, 93.3 Santa Catarina García, gracias por estar en sintonía de esta universidad de los medios de comunicación. Bota la bata. Sas. Sas. Sas, que vos sos tremendo. Échale ganas, tremendo. Échale compadre, échale tremendo. 93.3

0: sucursal del Cantaro.
1: Ah, verdad, mis queridos chavacanos. Vamos con otro clientacho. ¡Qué buen puntacho! Un saludo para la raza por la avenida Juárez y Lázaro Cárdenas, que son fanáticos de la banda 93.3, mis queridos chavacanos, allá en el Casino Aries, ah, ¿verdad? Oye, qué bonito, qué bonito restaurante tienen ahí, hombre. Fíjate qué padre. Buenísimo, buenísimo, buenísimo, allá por las riberas del río, Ciudad Guadalupe, ahí en el Casino Aries, climadito y todo, ¿eh? Vas a jugar ahí, te llevas a tu dama, a tu amiga, o a tu novia. Allá por la avenida Juárez y Lázaro Cárdenas. Saludos, gracias. ¿Vamos a la 1 a 1?
2: No,
1: vamos a un corte comercialote y regresamos, mis queridos chavacanotes.
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0: mis queridos chabacanos, mis queridos canalitos, vamos a comerciales, porque si no hay comerciales, pues simplemente, pues no botaneamos, no hay botana y tenemos la mala costumbre de botanear todos los días, desgraciadamente. 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

0: sentir.
1: Cállate, menso. Hoy un saludo para la raza allá por la calle Génova Cruz con Avenida Monterrey en Valle de San Francisco. Para Kike, la raza de Tapicería Magueyes. Andan tapizando a domicilio y haciendo reparaciones. Métanse en su página de Face, Tapicería Magueyes. Saludos, chavos, allá en Escobedo, Nuevo León. ¿Cómo no? Tapicería Magueyes. Saludos allá en Escobedo. Todo Escobedo. Qué bonito Escobedo, ¿verdad? Últimamente he ido a Escobedo y está muy bonito. Me dan ganas de regresar otra vez, pero lo que me llevé. No es cierto. No crea nada. La uno al aire. Buenas tardes. Nadie. ¿Quién tiene la dos? Pita Mes en la producción de audio, mi buen amigo Pita Mes. ¿Quién habla? Bueno.
2: Otro clientacho.
0: Qué buen puntacho. Otro clientacho.
1: ¿Quién eres, hermano?
3: Ángel, hermano, ¿cómo andas?
1: Bien, hermano, pues aquí nomás, hombre, como pastoreando un rooster. ¿A qué te dedicas, Angelito? Cuéntame de tu vida, háblame de ti.
3: Ay, canijo, ando en el Uber aquí, cazando en la central.
1: Válgame Dios de mi vida, hombre, qué bueno, hombre, que andas trabajando honradamente, hay que trabajar honradamente. Hermano, ¿cómo andas en clases de pajarología?
3: Bien empinado.
1: Fíjate que este pájaro que te voy a echar es bastante raro, hermano, ¿sabes por qué, güey?
3: A ver, échalo.
1: Este pájaro es conocido como el pájaro compadre. ¿Cuál es el pájaro compadre? ¿Cuál es? Rápido.
3: No, no me lo sé.
1: Es el que te bautizó el chiquito.
3: Hijo, amigo.
1: Ahí te va otro pájaro, ¿ok? A ver, este échalo. Pájaro es raro, carnal. Un pájaro muy extraño, carnal. ¿Sabes por qué, güey?
3: No, ¿por qué?
1: Bueno, no es pájaro, es pájara, la novia del pájaro. ¿Sabes por qué? Raro.
3: A ver, ¿no?
1: Esta pájara estudia en la máxima casa de estudios, en nuestra máxima casa de estudios. ¿Sabes cuál es nuestra máxima casa de estudios? ¿Sabes?
3: No,
1: sabes.
3: No, ni idea.
1: Pues la Universidad Autónoma de Nuevo León, menso. Esta pájara estudia en la Facultad de Arquitectura de nuestra máxima casa de estudios de la Universidad Autónoma de Nuevo León. ¿Cuál es?
3: No, ando a ir empinado.
1: Es la pájara arquitentra, digo, arquitecta.
3: Ay,
1: hombre. ¿Cómo ves, muchango? ¿Cómo ves, hombre? Oye, entonces tú, ¿a qué te dedicas? ¿Qué haces o qué dijiste?
3: Ando en Uber.
1: Ah,
3: man.
1: Sí, cierto, ¿qué tal? Sí, ay, chambita. Ah, pues hoy es quincena.
3: Está chido ahorita, paso
1: hoy
3: por
1: es
3: ti,
1: quincenita,
3: ¿o qué?
1: Es quincenita, güey. Pues me están dando ganas de que sí. Un saludo para la raza allá de Tacos Pipe con salsazo norteño. Deberías invitarme unos Pipe, unos 10 bañados con salsazo. Con salsazo, qué buen puntacho. Unos tacos Pipe, ¿verdad? Oye, hermano, ¿y qué rollo? Manda saludos, ándale.
3: Un saludo ahí para toda la racita de la 106 y para toda la banda de la 93.3.
1: ¿Cuál enigma quiere, mi rey santo de oro, para complacerlo?
3: El que quieras, échame.
1: ¿Qué te parecería saber el enigma de la canícula?
3: A ver, échalo.
1: Ese es bueno, está jalando ahorita, carnal. El enigma de la canícula es ¿qué tienes, güey? ¿Qué risa tan fea? Pues es que estás ahogando, menso. Me asustas. Otro enigma, ya no, pulseras.
3: El que quieras, échalo.
1: ¿Qué te parecería saber el enigma de Robertita Franco?
3: A ver, échalo. Sí.
1: Ya, no te mijo, no.
3: Ese era el Germán. Ese era el Germán Pluma.
1: Te mando un beso.
3: ¿Dónde, mero?
1: Donde quieras, güey, pues, ¿qué tiene que ver? Donde quiera, usted póngaselo donde más placer o morbosidad le cause. Un saludo para toda la gente que nos escucha allá en el Carmen, Nuevo León. Hombre, qué bueno qué bonito el Carmen, Nuevo León. ¿Ahí es donde está en la Feria de la Nuez? ¿En Carmen?
4: No,
1: sí, ¿no?
4: No,
1: es en el Carmen. ¿Carmen? Sí, la Feria de la Nuez. ¿Quién tal uno? Buenas tardes, hola. Bueno, buenas tardes.
5: ¿Qué tranza?
1: ¿Quién eres?
5: El Mickey de la Reforma, carnal.
1: ¿Qué pasó, Mickey? ¿Qué le parece el control de la banda? ¿Qué le quitamos? ¿Qué le ponemos?
5: No, está con tocho, moracho.
1: Oye, hermano, ¿qué te dedicas tú? ¿Qué haces? Cuéntanos.
5: Andamos en la repartición de comidas.
1: Ah, está bueno. ¿Y estás repartiendo comidas?
5: Simón.
1: Sí, oye, hermano. Mamá, ¿de qué pasó?
5: Te quería preguntar, ¿qué rollo con el antro gay? ¿Ya no lo he escuchado?
1: Sí, ¿cómo no? O sea, ayer salió el antro gay, güey. Ya ves, ya te descubrí.
5: Ayer no salí a jalar.
1: Ya te descubrí, güey, que es un mal rato.
5: Ayer no salí a jalar. O sea, te escucho cuando ando jalando y en la casa. Ya sabes que la doña y que esto.
1: Ayer sí pusimos el antro gay, pero pues tú no lo oíste, carnal. ¿Qué rollo, papá? No, ¿cómo andas en clases de pajarología, papi?
5: Pues traigo ahí uno medio
1: mamuki. A ver, échale.
5: ¿Cuál es el pájaro que no le gusta que andes en pantalón, sino en puro chor?
1: ¿Cuál es?
5: El pájaro que, y es más, el pájaro que, ese pájaro te quita el pantalón y te pone el chor.
1: ¿Cuál es?
5: El pájaro que te enchoriza.
1: ¿Enchoriza? Muy bien.
6: ¡Qué puñetas!
1: Oye, Carolito, te voy a echar un enigma. ¿Cuál enigma quieres? Déjame mandar.
5: El de Pedrito.
1: El de Pedrito Sola. Un saludo para la raza ahí de Andamios Celestes, Monterrey. Siempre escuchándonos. Métanse a su Face. construye, sigas a las alturas con la raza andamios celestes Monterrey. Saludos, chavos. Oye, hermano, ¿cuál enigma tiene mi rey Santo de Oro para complacerlo de una vez?
5: Pues el de Pedrito.
1: El enigma de Pedrito Sola. ¿En cuál línea lo tengo? ¿En cuál línea lo tengo? ¿En cuál línea está, Pedro? Hola. La 1, la 2, la 1, la 2, la 1, la 2. ¿No sabes?
5: La 2.
4: A la 1.
1: La 1, güey.
5: A la 1.
1: ¿Quieres
5: la
1: el enigma de Pedrito Sola? ¿No quiere a los perritos?
5: Es mero.
1: Es cuando.
5: Nada más escuché la mitad.
1: Cállate, a ver tantito, a ver, esta porquería está fallando. Ahí estás. El enigma de Perito Sola no quiere a los perritos.
5: Sí,
1: <¿sabes? risa> ¿Cómo ves, muchango? ¿Cómo ves,
5: está hijo? Bueno, el cotorracho, muchachango.
1: Otro clientacho. Qué buen puntacho. Lados al aire. Buenas tardes. Hola, nadie. Los teléfonos siguen sonando. Pues ya estoy a punto de largarme porque ya fue demasiado echar a perder. Ándale, ya para largarnos. Aquí está el mero mero de la moderna con esta rola que se llama Se fue, así nomás, ¿eh? Ahí canta Mito, es Mito el que canta Mito. Directamente desde la moderna y para el mundo. El mero mero de la moderna. Ah, oh, ¿verdad?
4: Nos tocaban las percusiones.
1: Órale.

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3: El diputado de Movimiento Ciudadano, José Luis Garza, reiteró que su oficina legislativa es un espacio de atención directa a la ciudadanía, donde diariamente recibe solicitudes de gestión y apoyo. Compartió que la oficina se encuentra en el piso 10 del Congreso del Estado, con horario de atención de lunes a viernes, de 9 a 17 horas. Para mí es un enorme gusto atender solicitudes de gestión y apoyo para la ciudadanía, sin importar el municipio donde vivan, expresó el legislador emecista, mejor conocido como El Mueblero.
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4: El día de mañana domingo, dos partidos se viven de la Liga MX a las 7, América ante Santos, y el otro encuentro también bastante bueno, el equipo del Toluca, después de haber perdido el campeón de campeones, enfrenta al Necaxa en el infierno.
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0: ¿Qué onda, bandita? Buenas noches. La radio que manda, la banda 93.3. Épale. Señor Tomés, el día de hoy está conmigo a través de la radio que manda. Estamos listos para llevarte el agasajo. Son las consentidas de la radio que manda. Consentidas de la banda en este viernes de fin de semana. Así es que ya te la sabes. Mándame tu nota de voz, tu nota de audio. Yo te pongo tu rolita. Y si no hay épale, no hay rolita, mijo. Venga.
2: Hola, mi Henry. ¿Cómo están mis ojitos hermosos
0: bonitos
2: de mi güero chulo? Oye, mi Henry, por favor, para las consentidas, te
0: dígame,
2: encargo la de El Corrido de la Amapola.
0: Ándale.
2: Carlos y José.
0: Ok.
2: Ay, por favor, mi Henry, épale, porque si no hay épale, no hay rolita.
0: Es correcto. Venga, señoras, señores, es la banda 93.3. Buenas noches, manda tus notas de voz. Mándalas ya.

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2: ¿Qué ha habido? Oye, bandita, saludos para la raza, mis amigos aquí del centro, para el gato, al gato, el marras, el parcerón del marras, el liceo tijerín, el burro, el mingo, para el mechas cortas, el tomacito, para el gato y el papirri, que están escuchando la banda 93, esta es la radio que manda. Ya lo saben, mijos, mijos, a través de la que manda, estamos en vivo en que las consentidas de la que manda, la banda 93.3 en este viernes, viernes, fin de semana, viernesito bonito, así es que ya sabes, tus notas de voz al 811-690-8933, que te voy a poner el día de hoy. ¿Qué va a querer la raza? ¿Qué va a querer? ¿Qué va a querer? ¿Qué va a llevar? Pues ¿qué dice la raza? ¡Mande, mijo!
3: Buenas noches. Ahí te encargo la de Cristian Nodal, ya no somos ni seremos.
2: Cristian Nodal.
3: ¡Épale,
2: épale, épale! Ok, aquí está Cristian Nodal, perico. Se llama Ya no somos ni seremos. Señor, ¿te ves? ¡Épale, épale, épale! Cristian Nodal, en la banda.

0: Qué gritadera traen los Ángeles Azules.
1: México para el mundo.
0: Por ella, y los gritones de Ángeles Azules. Mijo, buenas noches.

Oye, qué bárbaro. De lo que se entera uno de los abuelos, mijo, venga, te lo agradezco. Uy, uy, uy, uy, uy, uy, uy. Hey. Venga, música.

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3: 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España, su recorrido en la justa mundialista 2026 abrió con un empate a cero ante Cabo Verde, después le ganó 4-0 a Arabia Saudita y venció 1-0 a Uruguay.
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0: bandita, viernesito, bonito, viernesito, bonito para portarse mal, mijos, claro, en este viernesito chido, coqueto. Vámonos todos a echar brinco, un palobli, ¿qué te parece, perico? Un palobli aquí en el Lobli Hotel, y qué rico, becho, bacho y apapacho y demás. Órale, viernesito para, hijos, ahora sí, echar así un brincolín. Ánimo, raza, aquí en Doctor Cosa te reforma y colonia está el Hotel Lobli, Lobli, para que le caigan hoy, mañana, pasado, cualquier día, 24 horas. ¿Qué dice la raza? Las consentidas, ya sabes, si no hay pale pale, no hay rolita, mijo.
1: Señor Ibarra, señor Contigo, en esta noche, por favor, las consentidas no podrán complacer con un guapangazo.
0: A ver. Es
1: los becerros con los becerros y Leandro Ríos.
0: Ok, ay, y doña
1: pale,
0: Lili.
1: Porque si no hay pale pale, no hay rolita. Bonita noche.
0: Ay, doña Mimi, sus canciones. Vámonos, échale, aquí están los guapangos. Es becerros. Grupo Becerro. Y Leandro Ríos. Es la, ya ni existe becerro.

¡Épale! Oigan, momento ruco a las 9. Las 9 es el momento ruco, para que manden de una vez su nota de voz, su WhatsApp. En viernesito bonito, venga. Va a estar lo malo en el momento ruco del día de hoy. De viernes.

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3: Tamés, ahí está el viejón Tamés, aquí en la Banda 93.3. Pale, pale. Oigan, sabadito, ya sabes, tempranito, a las 8, no es cierto, a las 11 de la mañana tenemos las consentidas de Banda 93.3 aquí por la banda. Así es que ya sabes, consentidas, mañana sabadito por la que manda. Así es que ya te la sabes, para que mandes tus notas de voz. Después del show del Papi de Papis, entra el güerito Fiu Fiu con este agasajo de las consentidas. Así es que ya se la sándwich. Así que ánimo, bandita, vamos a ver. Vamos a poner rolitas el día de hoy y en el momento roco también. Venga, a ver.
4: Fiu, excelente viernes. Oye, me podrás complacer ahí con la de Yo fui quien mató a mi novia.
3: Ay, güey.
4: De viernes.
3: Okay.
4: Esta banda fin de semana. Saludos de parte del Gordidi.
3: El Gordidi, ánimo, vámonos, cadetazos. Épale, se prendió la raza, mi querido Tamés. Venga, la banda Cadetes de Linares y dice.

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3: La movilización policíaca reportada al sur de Monterrey se debe a que la Fiscalía de Justicia cateó 4 inmuebles en una investigación relacionada al narcomenudeo. Reportan detenidos y el aseguramiento de drogas y armas en la colonia Altamira.
2: Información del mundo.
3: El Ministerio del Interior español anunció que unos 48,000 migrantes habían salido de Ceuta hacia Marruecos después de la llegada de 60,000 personas en los últimos días. 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
11: Bueno, señores, listos, arrancamos, vámonos. Aquí está el Puma, se llama Agárrense, nos agarramos de las manos, mi querido Perico, en la banda 93.3. Épale, épale, aquí está José Luis Rodríguez, el Puma. Comenzamos El Momento Ruco por la que manda.

0: momento, Genruco.
1: ¿Qué huele? Buenas noches. ¿Quién anda por ahí? ¿Quién anda aquí en la línea? Buenas noches. Sepale, pale.
2: Buenas noches, Henry.
1: Buenas noches, mi rey. ¿Quién habla?
2: Oye, hola, Miguel.
1: Dígame, Miguel. Buenas noches. ¿Qué le puedo servir a mi hijo santo?
2: Oye, me podías complacer con una canción que se llama No quiero tener amores.
1: No debo tener dos amores, ¿no es esa?
2: No, no. Es como tipo Enrique Guzmán, algo así la canta.
1: No debo tener dos amores. ¿No debo tener qué?
2: Amores.
1: No debo tener amores. ¿No sabes quién la canta o más o menos qué más dice la canción?
2: No me acuerdo la canción, pero
1: así
2: se llama.
1: Ok, bueno, tocayo, déjame, ahorita la voy a buscar, compadre, estamos aquí en la computadora buscando, dices que es de los 70s por allá, ¿verdad?
2: Sí, es como música de Enrique Guzmán.
1: Ok, pero que la encontraste, si no, ahorita la está buscando, si no, ahorita la buscamos otra vez, compadre, o me vuelves a marcar, si vale. Es que te acuerdas de más, de qué más dice la canción.
2: Ya está.
1: Gracias, épale, épale.
2: Oiga, Rick.
1: Ew.
2: Disculpa,
1: dígame.
2: La canción empieza como con un coro de unas muchachas cantando.
1: Ajá.
2: La la la.
1: Ay, a ver si la raza nos apoya, la gente que está escuchando me manda un mensaje o me escribe, me dice, es esta, se llama así la rola. Okay, compadre.
2: Vale.
1: Gracias, épale, épale. Gracias, mijo.
3: Buenas noches, mi gente, buenas noches.
1: Buenas noches.
3: De los Yonix y te amo.
1: Ok.
3: Dedicada para mi esposa Verónica, que te quiere y amo bastante. Aparte de su esposo, John Ruido. Yépale,
1: no hay rolita. Claro, mijo, si no hay yépale, no hay rolita. Aquí dice y te amo con los Yonix.

0: Buenas noches, güerito Fiu Fiu. En el momento del ruco, por favor, ponme la de ding dong, ding dong.
1: Son las cosas del amor.
0: Y épale, épale, épale, porque sin épale no hay rolita.
1: Ánimo, momento ruco, épale.

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7: ¡Hey, bandita! Oigan a mis amigos allá en Santa Catarina, bandita. Saluditos a mis amigos de Tacos El Rayo. Tacos El Rayo, mi querido Mercy. Allá en Real del Valle, allá en la colonia Real del Valle, en Santa Catarina. Un saludito que están escuchando a la banda 93.3. ¿Qué ha habido, muchachos? Saludos. Manden su nota de voz. ¿Y qué? Oigan, esta rolita, la de ¿y qué? De José José, para el vato, fíjate, el vato amante y celoso. Esta canción, pónganle atención a la letra de esta canción de José José. Se llama ¿y qué? ¿Y qué? ¿Y qué? Si andamos ya, si lo sabe Dios, que lo sepa el mundo, vamos a besarnos en la calle. Aquí está José José, ¿y qué? Para todos los amantes.

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1: Buenas noches.
2: ¿Me puedes poner una de Luis Miguel?
1: Sí, dígame.
2: Estamos.
1: Ok.
2: Yépale, por si no le. No, yépale, no hay rolita. Gracias, buenas noches.
1: Eso es lo que quiero, don Carlos. No discutamos, por favor. No discutamos usted y yo.

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1: ¿Qué onda? Buenas noches. Buenas noches.
2: Para el momento ruco.
1: Dígame.
2: Complácenme, por favor, con la de Mi Corazón Lloró, de King Clave.
1: Ok.
2: Porque si no es palé, no hay rolita.
1: No hay nada, mijo, venga, palé, palé. Bueno.
3: Hola.
1: Sobres.

0: Adiós, hijito.
1: El momento que el ruco.
2: ¿Qué huele?
3: Ponme a Palito Ortega, prometimos no llorar.
2: ¡Órale!
3: A toda la raza que anda en el Uber, en el Didi, en los taxis, todos por igual. Saludos, Henry.
2: Y pamba loca el que llore, mijo.
4: Habíamos prometido no llorar.
5: Perdonado.
4: Quizás esta sea la última vez que nos sentamos a tomar un café juntos. Quizás es la última vez que nos vemos. Así que tratemos de estar bien, por favor. Me quiero llevar como recuerdo una sonrisa. Por favor, no llores más.

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7: Impacto mundialista al momento. Ya en fase de eliminatorias, la selección española en 16avos le ganó 3-0 a Austria, después venció 1-0 a Portugal, en cuartos de final venció a Bélgica 2-1, en semifinales venció a Francia 2-0 y ya en la final se impuso 1-0.

0: 1-0 ante la selección de Argentina y levanta el título de campeón.
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4: Buenas noches, güerito. Si puedes incluir la de Tengo que olvidar de Juan Gabriel.
3: Ok.
4: Y épale.
3: Vámonos, te voy a olvidar, aquí está Juan Gabriel. Es el momento ruco, épale. Momento ruco, manda tu nota de voz, ya.

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1: Vámonos, Perico, aquí en la banda 93.3. Él es Julio Iglesias. En el Momento Ruco me olvidé de vivir. ¡Épale! Banda 93.3 y el Momento Ruco.

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1: ¿Qué onda?
2: El momento Ruco. Sufrir. Me tocó a mí con los solitarios, al Diablo Forever y toda la bola de tacuaches que lo conocen. Ahí te la encargo, ahorita lo que llego al cantón. Ya vengo aquí por una tienda grande por Lincoln, pero vivo en Valle Verde. A ver si me la puedes poner antes de

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7: Y aquí está, y volveré, Ángeles Negros. Es el momento ruco, bandita. Épale, épale, andamos melancólicos.

0: jugó.
1: Ricardo Montaner en la banda 93.3. Con eso cerramos, Perico. Se llama La Cima del Cielo. Mañana 11 de la mañana, momento consentidas de la que manda. Vámonos, fin de semana. Y el momento ruco.

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Son las 10:22.

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0: Son las 10:32.

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0: 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Son las 11:01.

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0: 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Son las 11:27.

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1: Revista del Consumidor Radio. Los pantalones de mezclilla son un clásico, pero no todos te ofrecen la misma calidad. Hoy te revelamos cuáles de los 30 modelos que analizamos son realmente los más duraderos.
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3: Revista del Consumidor.
2: ¿Sabes cómo surgió la mezclilla? Este tejido, conocido mundialmente como denim, toma su nombre de una ciudad al sur de Francia llamada Nimes, donde comenzó a fabricarse en el siglo XVI. Tradicionalmente, la mezclilla se fabrica con algodón tejido de sarga, que le da esas clásicas líneas diagonales y gran durabilidad.
1: Por eso, durante el siglo XIX, estos pantalones se popularizaron entre mineros y obreros que realizaban trabajos pesados. Con el tiempo, dejaron atrás las minas para conquistar la cultura popular.
2: Y aunque hoy forma parte de la moda cotidiana, en años recientes, la industria textil ha buscado producir la mezclilla de manera más sostenible mediante tecnologías que reducen el consumo de agua, utilizan fibras recicladas y emplean procesos menos contaminantes. Gracias a ello, continúa siendo una prenda básica que ha acompañado a distintas generaciones durante más de un siglo.
1: Por eso el Laboratorio Nacional de Protección al Consumidor analizó su calidad, resistencia y durabilidad.
4: Hola, ¿qué tal? Soy el ingeniero Luis Armando Juárez Mendoza, del área textil del Laboratorio Nacional de Protección al Consumidor, donde realizamos un estudio de calidad de pantalones de mezclilla para caballero. En esta ocasión analizamos 12 marcas con 30 modelos, de los cuales 13 son en 100% algodón y los 17 restantes fueron en mezcla de algodón con poliéster y elastano. Se realizaron los siguientes ensayos: información al consumidor, acabados, determinación de la masa por unidad de área, resistencia a la tracción, resistencia al rasgado, cambio dimensional, la determinación del torque y elasticidad o deformación del pantalón. Pero ¿qué les parece si vamos a ver los resultados de este estudio de calidad de pantalones de mezclilla?
2: Todos los modelos analizados cumplen con su información comercial, con su declaración de fibras y con su prueba de acabados. En el caso de los pantalones de tela 100% algodón,
1: en la prueba de durabilidad, un modelo de la marca Silver Plate calificó con excelencia.
2: Los 5 modelos que se encogieron ligeramente después de 3 ciclos de lavado son Cimarrón Jeans, Furor, Oji y 2 de Silver Plate. Ahora continuamos con los resultados para los 17 modelos fabricados con tela a base de mezcla de fibras. Al igual que en la categoría anterior, todos los modelos cumplen con su información comercial, con su declaración de fibras y obtuvieron una calificación de excelencia en la prueba de acabados.
1: En las pruebas de resistencia, 3 modelos destacaron como los más duraderos del análisis: uno de la marca Levi's y 2 de Oji.
2: Un modelo de la marca Lee y otro de Oji se encogieron ligeramente.
1: Respecto a la talla, estos modelos resultaron ser un poco más grandes de lo que indican en la etiqueta: 3 de la marca Oji, 1 de Members Mark, 1 de Furor, 1 de Big John y 1 de Silver Plate. Antes de comprar un pantalón de mezclilla, toma en cuenta las siguientes recomendaciones.
4: Es muy importante que al comprar un pantalón tú lo laves, ya que todas las prendas, inclusive los pantalones de mezclilla, son lavados con colorantes. Estos colorantes llevan químicos que aún así, si la empresa no hace un lavado correcto, se van a quedar impregnados y cuando te lo pongas o coloques, ya que este producto va directamente a la piel, puede llegar a irritar. La diferencia en tallas que pueden presentar los diferentes tipos o cortes de los pantalones es precisamente debido a eso, al corte que cada diseñador de la marca presenta. Pero algo muy importante que debe respetar es la cintura. En la etiqueta te informa esa talla. Y el largo, hay algunos pantalones que tú vas a encontrar 34x32. El primer número te indica la talla, que es el contorno de la cintura, y el segundo número te indica la longitud del costado de la pierna. Si la mezclilla de tu pantalón es más gruesa o delgada, no es un indicativo que va a resistir más o menos. Eso va a depender del gusto de la persona, pero el pantalón de mezclilla te va a ofrecer más resistencia si viene acompañado con poliéster, pero va a ser cuestión de gusto. Si quieren tener mayor información sobre el estudio de calidad de pantalones de mezclilla para caballero, consulten la Revista del Consumidor, ya sea impresa o digital.
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0: 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Son las 12:03.

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0: 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Las 12:17.

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Son las 12:23.

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0: 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Son las 12:30.

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Son las 12:51.

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0: 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Es la 1:02. 2 minutos.

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2: Es la una
0: con 29 minutos.

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0: Pasión.
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2: Es la una
1: con 58 minutos.
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4: ¿Qué tal? Yo soy José Ángel Farías, yo soy el encargado de la animación del grupo Intocable. 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

0: aplauso para todos ustedes.
1: 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Son las 3:29.

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2: Son las 4.

0: 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Son las 4:19.
1: Para mi madre con mucho cariño. Para ti, güera.

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0: señora, ¿nos vamos?
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Son las 4:39.

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0: 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Son las 5:27.

0: 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El alcalde de San Nicolás, Daniel Carrillo Martínez, dijo que este municipio se consolidó como uno de los más seguros del país, como lo reflejan las cifras más recientes de la Encuesta Nacional de Seguridad Pública Urbana. San Nicolás es la tercera ciudad más segura del país, expresó el edil panista en su visita a Grupo Radio Centro Monterrey. Además, este municipio reportó la disminución del 31.9% en los accidentes viales registrados entre 2023 y 2025, de acuerdo con cifras de la Secretaría de Movilidad. Carrillo destacó la labor de su policía, asegurando que los tiempos de respuesta a un reporte son de 3 minutos. 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
2: El día de mañana sábado tenemos doble cartelera de partidos regios. A las 5:00 p.m. Querétaro recibe a Tigres y a las 7:00 p.m. Rayados visita al Atlas.
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4: El mejor obsequio para tu enemigo es el perdón. Para tu oponente, la tolerancia. Y para tu prójimo, el amor.
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4: 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Radio.
5: Los pantalones de mezclilla son un clásico, pero no todos te ofrecen la misma calidad. Hoy te revelamos cuáles de los 30 modelos que analizamos son realmente los más duraderos.
6: Quédate en Revista del Consumidor Radio.
7: Revista del Consumidor.
6: ¿Sabes cómo surgió la mezclilla? Este tejido, conocido mundialmente como denim, toma su nombre de una ciudad al sur de Francia llamada Nimes, donde comenzó a fabricarse en el siglo XVI. Tradicionalmente la mezclilla se fabrica con algodón tejido de sarga, que le da esas clásicas líneas diagonales y gran durabilidad.
5: Por eso durante el siglo XIX, estos pantalones se popularizaron entre mineros y obreros que realizaban trabajos pesados. Con el tiempo, dejaron atrás las minas para conquistar la cultura popular.
6: Y aunque hoy forma parte de la moda cotidiana, en años recientes, la industria textil ha buscado producir la mezclilla de manera más sostenible mediante tecnologías que reducen el consumo de agua, utilizan fibras recicladas y emplean procesos menos contaminantes. Gracias a ello, continúa siendo una prenda básica que ha acompañado a distintas generaciones durante más de un siglo.
5: Por eso el Laboratorio Nacional de Protección al Consumidor analizó su calidad, resistencia y durabilidad.
8: Hola, ¿qué tal? Soy el ingeniero Luis Armando Juárez Mendoza del área textil del Laboratorio Nacional de Protección al Consumidor, donde realizamos un estudio de calidad de pantalones de mezclilla para caballero. En esta ocasión analizamos 12 marcas con 30 modelos, de los cuales 13 son en 100% algodón y los 17 restantes fueron en mezcla de algodón con poliéster y elastano. Se realizaron los siguientes ensayos: información al consumidor, acabados, determinación de la masa por unidad de área, resistencia a la tracción, resistencia al rasgado, cambio dimensional, la determinación del torque y elasticidad o deformación del pantalón. Pero ¿qué les parece si vamos a ver los resultados de este estudio de calidad de pantalones de mezclilla?
6: Todos los modelos analizados cumplen con su información comercial, con su declaración de fibras y con su prueba de acabados. En el caso de los pantalones de tela 100% algodón,
5: en la prueba de durabilidad, un modelo de la marca Silver Plate calificó con excelencia.
6: Los 5 modelos que se encogieron ligeramente después de 3 ciclos de lavado son Cimarrón Jeans, Furor, Oji y 2 de Silver Plate. Ahora continuamos con los resultados para los 17 modelos fabricados con tela a base de mezcla de fibras. Al igual que en la categoría anterior, todos los modelos cumplen con su información comercial, con su declaración de fibras y obtuvieron una calificación de excelencia en la prueba de acabados.
5: En las pruebas de resistencia, 3 modelos destacaron como los más duraderos del análisis: uno de la marca Levi's y 2 de Oji.
6: Un modelo de la marca Lee y otro de Oji se encogieron ligeramente.
5: Respecto a la talla, estos modelos resultaron ser un poco más grandes de lo que indican en la etiqueta. 3 de la marca Oji, 1 de Members Mark, 1 de Furor, 1 de Big John y 1 de Silver Plate. Antes de comprar un pantalón de mezclilla, toma en cuenta las siguientes recomendaciones.
8: Es muy importante que al comprar un pantalón, tú lo laves ya que todas las prendas, inclusive los pantalones de mezclilla, son lavados con colorantes. Estos colorantes llevan químicos que aún así, si la empresa no hace un lavado correcto, se van a quedar impregnados, y cuando te lo pongas o coloques, ya que este producto va directamente a la piel, puede llegar a irritar. La diferencia en tallas que pueden presentar los diferentes tipos o cortes de los pantalones es precisamente debido a eso, al corte que cada diseñador de la marca presenta. Pero algo muy importante que debe respetar es la cintura. En la etiqueta te informa esa talla. Y el largo, hay algunos pantalones que tú vas a encontrar 34x32. El primer número te indica la talla, que es el contorno de la cintura, y el segundo número te indica la longitud del costado de la pierna. Si la mezclilla de tu pantalón es más gruesa o delgada, no es un indicativo que va a resistir más o menos. Eso va a depender del gusto de la persona, pero el pantalón de mezclilla te va a ofrecer más resistencia si viene acompañado con poliéster, pero va a ser cuestión de gusto. Si quieren tener mayor información sobre el estudio de calidad de pantalones de mezclilla para caballero, consulten la revista del consumidor, ya sea impresa o digital.
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Son las 6:33.

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2: En Monterrey, durante la semana que concluye, el Cabildo Regio autorizó un fideicomiso público municipal destinado al mantenimiento, conservación y gestión integral del barrio antiguo, con la observación de incorporar también al barrio de Santa Lucía. Esta acción, se dijo, permitirá fortalecer la preservación, administración y desarrollo de dos de los espacios con mayor valor histórico, cultural y turístico de Monterrey. 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
3: 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La juventud no es cuestión de tiempo, sino un estado de la mente. No es un asunto de la voluntad o una cualidad de la imaginación.
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6: Bam, bam, bam, bam, bam, bam, bam, bam, bam, bam, bam, bam. Eo, eo. Señoras y señores, muy buenos días. Les saludamos en este sábado 7 de la mañana con 14 minutos. Ramiro Galicia, lo has volvido a hacer.
7: Excelente. ¿Ah?
8: No te oyes nada, compadre. Híjole, no, me nambe, compadre. No, me compadre.
9: Coco Garán.
6: Ay, ay, ay.
9: Coco Garán. Chiquito, papá.
6: Un poquito más, ¿no?
10: Muy buenos días, Marco Spain, Ramiro Galicia, síganos. Pues le tenemos una
6: excelentísimo Ramiro Galicia, ahí mero, Coco.
10: Una buena noticia es que aquí estamos en el Chiquero.
6: Sí, señor.
10: Y una mala, que ya regresa a casa.
6: Sí. No, regresará hasta el martes, ¿no? Hasta el martes, regresa hasta el martes. Sí, hombre, tan padre que me la estaba pasando contigo.
10: Este viene a ser mal tercio.
6: Oye, muy bien. Saludos a mi compadre el oso de ahí de tacos, el Michael. Que hoy cumple años, el oso.
10: Felicidades.
6: El oso.
10: Muchos happy birthdays.
6: Saludos, mi oso, un abrazo, compadre. Te mando un saludote, que te la pases chido ahí en Tacos el Michael, ahí en Eloy Cavazos y Villafranca, ¿verdad?
10: Pues arrancando el mes de agosto con sí, todo. Mes de agosto. Se fue julio y ahora en el mes de agosto. ¿Usted qué celebra? ¿Qué se celebra en agosto? Usted coméntenos, sábado, 1 de agosto del año 2026.
6: Sí, señor.
10: A todos los que están cumpliendo años, felicidades.
6: Ah, ¿sabes qué se celebra en el mes de agosto? Una venta especial que van a hacer ahí en Loner Motors.
10: ¿Dónde? Dime dónde.
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10: Mantenimiento gratis, sí. Y dice que lo escuchó en la banda. Sí.
6: Saludos allá a la raza de Loner Motors.
10: Hoy es día de la novia, así que felicita a su novia, día de la novia. Día Mundial de la Alegría, así que alégrese.
6: ¡Que te alegra el día!
10: Día de Pachamama, ¿verdad? La fiesta de todos los pueblos andinos para honrar y agradecer a la Madre Tierra, la Pachamama. Hay que cuidar a la tierra.
6: Eso es lo que le dabas de le que decía la muchacha del 17 que le gustaba, sí, que le besaras, ¿no?
10: Sí. No, esa era otra cosa. No, Pachamama es la Madre la Tierra.
6: Ah, yo pensé que la
10: paparrucha. Sí. No, esa es paparrucha. No,
6: la
10: no,
6: paparrucha.
10: Es la diosa o madre de la tierra, por eso no hay que contaminar, hay que agradecer a la tierra.
6: Esa no es frutos, Margarita.
10: Los frutos que nos da la tierra.
6: Esa no es Margarita.
10: No, es la diosa de la cumbia.
6: Ah.
10: Esta es la cultura de los pueblos andinos y de todo el mundo, un ser vivo que da la vida y el símbolo del respeto por la naturaleza. Por eso no hay que fregar a la tierra, ¿verdad?
8: Sí, compadre.
10: Porque la contaminas, tiran basura, la contaminas, chingas a la tierra.
8: No,
10: es como la es como tu madre.
8: Sí. Entonces,
10: ¿verdad? Sí. Si chingas a la tierra, chingas a tu madre.
8: Pues chingueta. O sea, te chingas tú.
10: Chingo yo.
6: Oye, dice el tiburón de San Antonio, Texas, que si les podemos prestar 490 pesos para sacar 500 del cajero.
10: Ándale. Ah, sí, es que los cajeros no te dan, solo te dan números múltiplos de 100, ¿no?
6: ¿Quién me presta, cómo se llama? ¿Quién me deposita 10 pesos para poder sacar mis 500 del cajero?
10: Mis 90 pesos, güey. O sea, porque puedes sacar de 100 en adelante.
6: Ya sé, güey.
10: ¿No? San Vato tiene 90 pesos, no los puedes sacar.
6: Ay, ay, ay.
10: Pero bueno, pues puedes pagar con la tarjeta.
6: Sí, ¿no? Eso sí, güey. Dice por aquí, mándanos saludos, polla, ya sabes, escuchándote como siempre, mi compadre Eric, de ahí de Tacos y Banquetes Ramírez, y Alfer, saludos. Ellos hacen, fíjate que ellos, ya ves que se ha utilizado mucho en las fiestecitas, cumples años, Coco.
10: Sí.
6: Y te llevan que tacos de trompo y de bistec. Ah, esos vatos hacen, así vienen en Facebook, están muy ricos, la verdad se los recomendamos.
10: Ellos, o sea, lo que se te antoje, ellos te lo llevan.
6: Sí, es.
10: De antojitos, flautas, enchiladas.
6: Yo creo que se van más sobre el.
10: Tacos
6: de trompo y de bistec.
10: No, trompo y de bistec.
6: Pero están muy ricos, la verdad, muy buenos.
10: ¿No habrá uno así de que se antojan señoras? Que me lleven una señora. Imagínate
6: un dealer de señoras. Oye, los que sí llevan antojitos son los de Amari. Ellos sí llevan antojitos, sí llevan tacos de trompo y bistec. Uno mixto, que es muy rico ese. Está muy rico, la verdad.
10: ¿Cómo sería así de señoras, güey?
6: No, de señoras.
10: Señoras antojables, te la llevamos hasta tu domicilio. Contamos con señoras desde 20 hasta los 45 años de edad.
6: Dependiendo de cómo te gusten, apretadas o no tanto.
10: Codos negros o...
6: Te las llevamos vestidas como tú quieres. De operadora de radio.
10: De aeromoza, de colegiala.
6: Colegiala, o simple y sencillamente... También la podemos pintar como una,
10: diablita.
6: No, como una haitiana. Pues, sí.
10: ¿Te gustan con raíces en el cabello?
6: Sí, imagínate, el dealer de señoras. Ramiro, deberías de poner un negocio, güey. Ramiro, el dealer de señoras.
10: Te llevo la que tú quieras.
6: Sí. La podemos vestir de perrito, la podemos vestir de gata, o simple y sencillamente que llegue como Eva.
10: No, hombre, Toño, cada rato hablaría. Para hacer un pedido, hijo. No. un pedido, hijo, domicilio.
6: ¿Qué dice el público? Buenos días.
11: Buenos días, porquero. Oye, Ramiro, muchas felicidades, mi amor. En tu día. Va a ser en el 70 o en el Aqua, mi amor.
6: En el lago.
10: En el río 70.
6: En un cine.
12: Oye, Coquito, ¿sabes si de casualidad el tigre está solo en la casa?
13: Pero mira, hablando de eso, de que deposítame 5, deposítame 10. No me podrás depositar 499 para sacar el peso que tengo ahí en el cajero.
10: Ándale.
14: Pues ya, ayer fui al Honor Motor, güey, te mencioné ahí, güey, y me dijeron, ¿quién es ese pulsero?
15: ¡Cállate, baboso!
6: No, ese de aquí.
10: Faltan 152 días para que se termine el año. 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
4: Muy buenos días, un saludo aquí para mi camarada el Juanote, que va aquí a mi lado, haciendo cosas indebidas. Y será muy temprano para empezar a pistear, ¿o qué rollo?
5: Toda la 57 hasta Monterrey.
6: Yo pienso vivo porque estoy vivo. Ahorita lo checamos, compadre.
7: Claro, muy buenos días. 93.3, sabadito,
6: sí, son las
7: 7:32. ¿Por dónde anda circulando? ¿A dónde está chambeando? Todos los mercados rodantes, comerciantes, a la gente que se instala en su toldo, su puesto, ¿verdad? De taquitos, de almuerzos.
6: Sí, señor.
7: Desayunos, que les vaya muy bien.
6: ¿Qué? Sí, es correcto, compadre. A ver, chale.
8: ¿Qué tal, Chiquero? Buenos días, compadre. Buenos días, Romero. Excelente fin de semana. Bendiciones. Hartas bendiciones por ustedes.
7: Así será. Gracias.
8: Mi nombre, yo patrocino otros 15 días para que no regrese.
6: Otros 15 días. ¿Quién da más? ¿Quién da más?
9: Oye, Chiquero, buen día. Ahora que no ha ido a casar, la vieja chancluda no ha hablado. No hay probabilidad que le den vacaciones a por vida ese güey.
7: De por mí.
9: Para no, que la otra frustrada no hable.
6: Ese güey, no, pero Coco no dice nada. Coco está con nosotros esta mañana, bien temprano llegó.
7: Oigan, hablando de cosas feas, ¿viste el caso de este chavo?
6: ¿De Kazán?
7: Creo que fui en la ciudad de Monterrey. Un hombre, ¿y usted qué opina? Coméntenos, un hombre que fue detenido por la policía, ¿verdad? Por fuerza civil, porque andaba en su bicicleta paseando, pero sin playera, sin camiseta.
6: Ajá.
7: Entonces ellos lo detuvieron, y según la ley, pues no está estipulado como faltas a la moral.
6: Ajá.
7: ¿Verdad? Según el reglamento, o sea, tú puedes andar sin camisa en la calle y no tienen por qué detenerte, ¿verdad? Es a lo que, pues, el cuate averiguó, ¿verdad? Pues ahí las leyes. Así que están mal, pero los policías tomaron la acción, pues, por su propia cuenta, ¿verdad? De detener.
6: Fíjate,
7: a este cuate.
6: En general, en Monterrey no existe una prohibición general que haga ilegal caminar sin camiseta por la calle. Sin embargo, sí se puede llamar la atención de una patrulla. Tu conducta está relacionada con una falta administrativa como alterar el orden público. Estás en evidentes, o si estás en estado de evidente, estás en evidente estado de ebriedad,
7: sí,
6: o intoxicación, representas un riesgo para ti o para otros.
7: Ahí sí, o sea.
6: ¿Verdad?
7: Sí, sí, bueno, ¿cuántas veces hemos visto aquí en el centro de Monterrey que desde hace 8 años para acá ha aumentado la pobreza, la indigencia, los indigentes, y andan sin camisa, güey,
6: sí, güey.
7: Y nadie les dice nada. Digo, no molestan a nadie. Bueno, a lo mejor, y si a alguien molesta porque están haciendo destrozos o daños, o se están orinando, o haciendo sus necesidades, pues sí los reportas. Porque sí están faltando a la moral, ¿verdad? Independientemente de su condición mental, o física. Pero este cuate estaba haciendo ejercicio, güey. Iba en su bicicleta haciendo ejercicio. O sea, ¿por qué en la playa si andamos sin camisa?
6: ¿Sí?
7: En una alberca, donde hay mucha gente.

0: gente y en la calle no puedes andar.
1: Mira, dice, se revisa el reglamento de justicia cívica del municipio de Monterrey que sustituyó el antiguo bando de policía y buen gobierno. No se encontró ningún artículo que prohíba expresar caminar sin camiseta en la vía pública, uh-huh, ni que establezca una multa o arresto únicamente por ese hecho. Lo que sí se sanciona en el reglamento son conductas como alterar el orden o la tranquilidad pública, realizar actos que afecten la inseguridad o la dignidad de otras personas, uh-huh, y cometer faltas administrativas específicas previstas en el reglamento. Por lo tanto, andar sin camisa por sí solo no constituye una falta administrativa según el reglamento de justicia cívica de Monterrey.
0: Así es. Ah. Johnny, se llama Johnny, este deportista, este ciudadano que fue detenido por la Fuerza Civil.
1: Ajá.
0: En su libertad
1: por Johnny correr, Galicia.
0: Johnny Galicia, por correr sin camisa en el centro de Monterrey.
1: Johnny Garay.
0: Cuando él les dijo, oye, ¿qué? Dime qué falta estoy cometiendo. ¿A quién? No, es que no puedes andar sin camisa.
1: ¿Pero dónde dice? O sea,
0: dime, enséñame el artículo, el reglamento donde dice que no puedo andar sin camisa.
1: Ajá.
0: Okay, y bueno, si alguien me reportó, ¿qué daño le hiciste? También tienes, sí, que, o sea, tienes que decirme quién me reportó. Cuando alguien te detenga, pues dicen, sí, ¿quién me denunció? Me tienes que dar el nombre de quien me, sí, denunció y por qué te denunció.
1: Sí.
0: No nada más así que te detengan porque
1: sí. Sí. Ahora, eso sí se puede hacer. Lo que tú hacías de que te salías desnudo en el balcón de tu casa.
0: En boxer. Sí.
1: Eso no está bien, güey.
0: Pero estoy en mi casa.
2: ¿Qué onda, pollita? ¿Qué onda, Ramiro? Qué buen chiquero, ¿eh? Oye, fíjate que si vas a andar haciendo ejercicio así sin playera,
1: ajá,
2: pues sí está mal, está mal que se lo hayan llevado, va, se la bañaron los polis, güey. Pero si tienes el cuerpo deforme como lo tengo yo,
0: sí,
2: pues das asco, güey, o sea, da asco que andes sin playera, güey. Pues sin cuerpo deforme, así como el de Ramiro, como el tuyo, pollita,
1: sí, no,
2: como
1: sí,
2: el de Casado, que no tienen forma, pues sí, da asco.
0: Sí, sí.
2: Que nos lleven a las cárceles, güey, o sea, unos 10 años.
0: El cuerpo bofo. Estás
2: enseñando ahí la panza, las lonjas, güey, o sea, pues no, güey, eso no está bien.
0: Das asco. Oye, sí, bueno, ¿cuántas veces has visto Coco ahí en el barrio, el viejo barrigón que sale con su caguama a sentarse en la mecedora, en la banqueta o en el porche y anda sin camisa o anda en unos shorts bien feos? Y pues nadie lo denuncia, nadie le dice nada, pues, o sea, no está dañando a nadie el no traer camisa, ¿verdad? Y aparte este cuate pues tiene cuerpo atlético, güey.
1: Es correcto. O sea, no da asco.
0: No, o sea, no.
1: Uy. Dice Coco, ¿por dónde pasa? Dice Coco,
0: pues la opinión del público en los, ¿sí?, comentarios de esta nota, pues es a favor del cuate deportista.
1: Sí,
0: pues,
1: no.
0: De que, pues dice, ahí actuaron mal los elementos, que no hay un reglamento. Ahora, el vato está proponiendo, otro cuate está proponiendo de que a salir todos
1: en marcha sin camisetas,
0: en bicicletas.
1: Sí.
0: Como protesta.
1: También las mujeres, ¿eh? También las mujeres entran.
3: Pero los indigentes no les dicen nada porque no les van a sacar nada de dinero.
1: Exacto.
3: En cambio, otra persona normal, digámoslo así.
1: Pues ya ves, puede ser. Déjamelo, por eso a ti no te dice nada.
0: O sea, yo puedo andar sin camisa y no.
1: Porque no te van a sacar dinero. Va a decir, déjalo,
0: está loquito.
4: Buenos días, chiquero. Yo el otro día al Ramiro entrando en pura truza. Ahí a Latino. No les dijeron nada.
0: Es que
4: saludos, chiquero.
0: Es que
4: saludos, pollita. Bendiciones, carnal.
0: Es que llegó el esposo de tu hermana. una vez donde sí me. Pero cometió error la tienda al, ajá, sacarme de una tienda de fue en Merco.
1: ¿Por qué?
0: Fue en Merco y en Juárez.
1: ¿Por qué?
0: Me sacaron porque entré desnudo.
1: No.
0: Pero yo le dije al gerente, compadre, ahí dice 100% ¿qué? Descuento en pelotas.
1: No, güey. Pero en pelotas para jugar.
0: Ah, pues expliquen bien la oferta.
1: Vamos con música y regresamos, 7:39 ya.

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5: Tenemos audios esta mañana, ¿qué dice el público? Adelante.
6: Buen día, Shigeru.
5: Buenos días.
6: El chavo este de sin camisa puede entrar por faltas a la moral si él señalaba por alguna persona. En todo caso que llegara a estar haciendo algún acto no anormal.
7: Sí, entonces, ahí sí.
6: Como o sea, quiera, no entra dentro de los delitos o faltas administrativas. Ah. Ya lo que pudo haber pasado por la detención es de que a lo mejor se pudo haber puesto agresivo.
7: Ajá.
6: O algo parecido.
7: Puede ser,
6: pero si no hubo ninguna agresividad ante los oficiales.
7: Sí.
6: Y no está la persona afectada por la falta moral por el señalamiento.
7: Uh-huh.
6: No aplica la detención.
7: Así es. Uh-huh. Bueno, por eso es importante aprenderse los reglamentos.
5: Uh-huh. El problema es que las autoridades, cuando ya te detienen, ahí en el reporte le van a poner que lo golpeaste o le metiste un madrazo al policía. Sí. Y con eso ya tienes para mascar fierro unas horas.
7: Aunque tienes derecho a grabar, tienes derecho a grabar, tú traer tu celular, grabar, porque deben de traer su placa con su nombre a la vista.
5: Sí.
7: Para saber quién te detiene y te tienen que decir por qué.
5: Sí.
7: Tienes el derecho a saber por qué se te detiene.
5: Sí.
7: ¿Verdad? Correcto. Por eso es importante que lea.
5: Ahora,
7: ahorita en estos tiempos ya de que hay mucha corrupción, hay que aprender a leer las reglas, las leyes y sobre todo del libre tránsito, ¿verdad?
5: Pero güey, yo creo que yo no sé por qué la gente se pone brava con un policía o con un tránsito. A ver, te detiene la policía. Yo sé que no están en su deber de detenerte en tu carro y decirte es chequeo de rutina. Creo que eso no va. O sea, a mí me ha pasado, me han detenido la policía, aquí en el centro, aquí en las mañanas, me dice, párate, si la Fuerza Civil, ¿cómo estás? Buenos días. Lo que pasa es que andamos checando, adelante jefe, ¿quiere que me baje? No, ¿de dónde viene? No, pues de acá de Santa, yo trabajo aquí en el edificio latino. Okay. Sí, es que hubo un robo de... Y
7: le dijeron que un enanito se metió en la casa.
5: Que porque él era el único que cabía por la puerta del perro, ¿verdad? Entonces, pues adelante, ¿verdad? Chéquele, tu credencial de elector. O sea, no se las puedes dar, güey.
7: Ah, no se
5: las puedes dar. Sí, aquí está mi licencia, aquí está mi credencial de elector. Ok, ándale, pásele. O sea, ya, güey.
7: El que nada debe, nada teme.
5: Exactamente, pero yo, si te les pones ahí, ¿y por qué? Me está, sí. está diciendo que yo soy sospechoso. O sea, porque si a mí se me suelta el hocico, a lo mejor sí me puedo poner al tú por tú con el policía, güey. Pero lo único que voy a conseguir es que bájenlo y deténganlo y llévate el carro. ¿Para qué quieres más problemas? Lo mismo pasa con un tránsito. Siempre va a tener la razón. Una vez me paro un tránsito. Y lo, orígate, ya me orillo. Y lo, es que vienes hecho madre. No, me dijo, es que vienes a exceso de velocidad, compadre. Y yo le digo, sí, oficial, la verdad sí arranqué fuerte allá en el otro semáforo. Y el vato ya no supo qué decirme, güey. Sí. Porque acepté el error. Se quedó, si traes licencia, sí, licencia y su tarjeta de circulación, aquí está la licencia.
7: Ándale. Ese lado está bien.
5: Tenga más cuidado, porque es que por aquí, sí, la verdad sí tuve ese error, la verdad. Pero si yo le digo, no. ¿Cómo no? Es mi palabra contra la de él, y él va a ganar porque es la autoridad.
7: Es correcto.
5: Ya cuando ya, no, pues sí, oficial, sí, Chihuahua, hombre. Pues, ¿cómo le hacemos? Me dice el vato. Le digo, la verdad, pues, no traigo dinero, si quiere ponerme una multa. No, tenga, pero denle más tranquilo a la otra. Dale,
7: porque aceptaste.
5: Así, exactamente, güey.
7: Oye, pasó también cuando, un día que me andaba del baño, y me andaban, y digo, ¿por qué vas tan recio? Me detienen, ¿verdad?
5: Sí.
7: Le digo, la neta, compadre, es que me ando canturriando. O sea, bueno, dale.
5: Sí, güey. Sí.
7: A ver, por eso mucha gente opta por traer cámara o filmar o grabar, ¿eh? Por eso
8: tengo. Pasaron en las noticias que detuvieron a un vato en Aguascalientes que andaba sin camisa, argumentando que daba vergüenza, que porque la panza la tenía bien arrugada.
7: Ay, Casano, otra
5: vez. Ay, Casano, Chihuahua. Bueno, ahí está.
7: Cuídense mucho. Ahora vamos.
5: ¿Pero de dónde te detuvieron, Ramiro? Si tú no carro, ni carro traes.
7: No, en el metro. Que me estaba haciendo el baño en el...

0: 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Andrés Mijes considera que el legado del modo naranja será el de obras mal planeadas, peor ejecutadas y mal administradas. El morenista dijo que muchos de los referentes históricos empresariales y políticos del estado, como el extinto Mauricio Fernández, también lo dirían. Ya es momento que Nuevo León deje claro que no nos interesa cómo se ve el gobernador, sino cómo se va a ver el estado con el tiradero que va a dejar, expresó Mijes Llovera, al enfatizar que Nuevo León merece un gobierno en modo transformación. 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
8: Y luego al Rayo, que está en promociones, pues se le perdió el sombrero de Jorge de los Tigres del Norte. Y ya no lo encontró. Y pues al ganador le dieron uno de paja. Esos mechados de.
9: Pero es hoy, ¿no? ¿Los Tigres cuándo es?
8: Sí, es hoy.
10: Es hoy.
9: ¿Sí es hoy o no es hoy?
8: Hoy con los jefes de jefes. Vamos, Cucu, ¿qué?
9: Los fejes de jefes.
8: Jefes de jefes, Tigres del Norte.
9: Soy el feje de feje, señor. Tenemos audio, Ramiro. ¿Quieres escucharlos o te vale madre?
8: Sí, me vale madre.
9: Ok.
11: Es correcto, mi pollita. Si tú ya tienes los conocimientos y se lo haces saber a un tránsito, a un policía, ah, sí, el tránsito va a agarrar la actitud de, ah, se me quiere poner el brinco, se me quiere poner el picudo. Sí. Y ahí es donde ya todo se va
9: al carajo.
8: Pero si conoces y
11: de que él tiene la razón.
8: Sí.
11: O sea, ya es sobre él la razón.
8: Ándale.
11: Pues mejor, como dice la pollita, ¿sí? Cooperar. Está bien, ¿no, compadre?
10: Coopera.
11: Dale, pues, para adelante.
10: Sí,
8: sí, aceptar que si estás consciente de cometiste una infracción, ¿verdad? Te pasaste un semáforo en rojo, un alto, ibas a exceso de velocidad, te detienen, acepta la...
9: Vete, güey. Ahí te va otra historia. Me detiene un vato en San Pedro, hace muchos años. Sí. Yo traía un Chevy. Y el vato ve que yo hago una vuelta y vato se arranca de las motos de San Pedro. Se fue atrás de mí y ya me dice el vato. Me oríllete, ¿no? No, papeles, ya se los... Y yo me paro y lo me dice, ¿dónde viene? Y le digo, no, es que trabajo aquí. Andaba aquí en una casa, trabajando en una chamba. Y lo me dice, el vato estaba bien morro, yo tenía como unos 18 años, sí. Yo creo, 19. Y lo me dice el vato, es que esa vuelta está prohibida. Ah, fíjese que no sabía. La verdad, siempre me la doy porque pues voy aquí arriba y no hay ningún señalamiento, pero pues chinga, pues no, pues a la otra, no, pues ni pedo, ¿verdad? Y luego le digo al vato, está chida la moto, ¿a poco si la levanta así los 300? Yo le cambié el tema, güey. Y lo dice el vato, nah, pues nunca la he levantado así tanto, ¿verdad? Pero hasta donde sé, pues creo que sí, un compa. Sí. Me puse a platicar con él, güey. Y luego ya el vato me dice, ese Chevy, ¿es tuyo o qué? Sí, es mío. Y se va
8: robado.
9: No, dice el vato. Dice, yo tenía uno igual. Y se baja, y así, güey, y se acerca. Yo no traía la tapa. Ya ves que están los asientos delante.
8: Sí.
9: Y atrás, el asiento de atrás, las tapas que van a un lado, como el forro, ¿verdad?
8: Ajá.
9: Descansa el brazo. Y me dice el vato, yo tengo esa tapa, güey. Yo tengo una de esas. Pero sí la tenía, güey. Yo se la había quitado porque estaba arreglándole algo. Y lo, neta, y dice, sí, güey. ¿Dónde vives, güey? No, pues vivo aquí, así, o sea. Ah, y lo, ¿conoces a esta morra? Empezamos a platicar, güey. Y yo, sí, sí la conozco.
8: Los dos tuvieron la misma novia.
9: Es que yo me la estaba llevando, sí. No, ya era un señor, güey.
8: Sí.
9: No, está bueno, güey, no. ¿Cuándo estás ahí? No, pues tal día, bueno, un día paso ahí y te la dejo, güey. Sopre y ya está. Y así quedó, güey. Me dejó, dale, nada más al tiro a la otra que te des esa vuelta. Ya me fui, güey, a la casa. Dale. Pasaron días, güey, y llego a la casa, era la casa de mi abuela, y me dice mi abuela, oye, vino un tránsito y te dejó eso, me dejó la tapa, güey. Y así quedó, ¿verdad? Y después pasaron los días y lo volví a ver y me orillé, pero yo le había puesto mi tapa. Y le dije, mira, ya quedó, güey, pero...
8: Él pensó que era la de él.
9: Con madre, cabrón, con madre. Me hice amigo de él, güey. Sí. Digo, o sea... ¿Para qué discutir, sí, si nunca le vas a ganar a la autoridad?
8: Hay que entender que la autoridad es la autoridad, y si cometiste una falta en tu automóvil...
9: Si no estás en un juicio, sí, en un juicio sí pelea.
8: Ahora, también hay que entender que hay elementos que sí se pasan de listo. Sí. O sea, que iba a pasar la ocasión de que me detienen, oye, oye, cometiste esta falta, estás estacionado en línea amarilla o diste vuelta...
9: Sí, güey.
8: Ah, bueno, okay, oficial. Lo voy a poner en infracción, o sea, pero te empiezan a decir, la infracción está en como en 5 bolas, como 7 bolas. Sí, está bien. ¿No? Sí, o sea, lo que quieren es dinero. Sí,
9: la verdad.
8: A veces lo quieren, o sea.
9: Sí, luego tú a pechuga. Sí, pues, sí, la verdad. Pues, sí, yo sé que está en 5 bolas, pero pues ahorita no traigo dinero, la verdad.
8: Ponme la infracción, sí. Pónmela, o sea. Sí. Pero hay que buscan ahí elementos que buscan de, sí, hasta que sueltes billete.
9: Sí, no, si te les pones bravo. Lo único que van a hacer es acercar a más policías y te van a dar una santa madrina.
10: Por usted. No, pues yo supongo que a Ramiro lo van a hacer para ir para la fuerza de cada rato. Está encuerado de arriba.
8: No, y acepte su responsabilidad. Si cometió una infracción,
9: ¿sí?
8: ¿Verdad? Acepte la responsabilidad.
9: Es correcto. ¿Otro más?
12: Pues ahí lo voy tanto a platicar con el tránsito, terminando en el motel, ¿verdad?
8: Con una tapa.
13: Oye, la neta, sí es cierto, Marco, eso que dices, sí ha pasado. Bueno, yo lo he visto en TikTok, ¿verdad? Que unos güeyes se van grabando, por cuando los paran y contestan bien, como si ellos sienten que se miran bien chingones, ¿sí? Contestando de esa manera. Qué pinche ridículo se ve. A donde vaya, de donde venga, lo que tenga viviendo ahí. O sea... Así le puñete, o sea, ni que fueras el pinche presidente de una estrella, güey.
8: Ándale.
9: ¿Para dónde va? ¿Para donde yo quiera? Y luego, ¿de dónde viene? ¿De dónde
8: una vez yo
9: quiera?
8: ¿Ya te
9: le pones, bro? ¿Para qué le contestas?
8: Una vez, güey? Yo, pues sí, haz de cuenta, tú eres el elemento de tránsito.
9: Buenas noches, señor.
8: ¿Qué hay?
9: Buenas noches, señor.
8: Sí, estoy hablando. ¿Qué pasó?
9: ¿Para dónde se dirige?
8: ¿A qué le importa? ¿Qué?
9: Es que lo que pasa es que viene exceso de velocidad.
8: Sí, vengo tomando.
9: Operativo antialcohol.
8: ¿Y qué?
9: Sóplele aquí.
8: ¿Eh? Y luego ya me desperté del sueño. Me desperté del sueño y ya.
9: Fuiste al baño, fuiste al baño. No, güey, sí, güey. Fíjate. Hay un TikTok.
8: Atente a las consecuencias.
9: Que van unos morros en un carro. Todos van tomados, güey. y el de la antialcohólica lo detiene y le dice: operativo antialcohol, buenas noches. Y lo le empiezan a gritar todos de dentro: chupó pito, chupó, que, o sea, que chupó, no chupó cerveza, chupó topi, ¿verdad? chupó topi. Y empiezan: sí, lo único que chupó fue el topi, ¿verdad? Sí. Y el policía se ríe, güey, y no le sopla, le más le hace el policía de él.
8: Rúmbele.
9: Sí, güey. A ver, ¿qué dice el público? Buenos días.
14: Buenos días, chiquero, buenos días. Mira, compadre, pues ya, la vez pasada me pasó a mí, pues uno trabaja en aplicación, ¿verdad? Siempre, tú sabes que, pues vamos por todos lados, ya me han parado en todos los municipios. Siempre es lo mismo, o sea, de que, no, pues que vas a exceso de velocidad, o sea, más que nada la zona escolar, es la que de repente se me olvida. Incluso allá en Guadalupe una vez me paró uno que me pedía 500 pesos, porque pues, que traes la licencia y que pues, te la vamos a retener, es lo primero que sale, ¿verdad? Como uno que trabaja en esto, pues, sabes que ocupa la licencia. Entonces, me dice, oye, ¿sabes qué? Pues, dame unos 500 pesos y te dejo ir, no pasa nada. Y yo le digo, sí, está bien. Digo, nomás que hay un problema. Digo, los traigo en puros de a 20. ¿Crees que hay un problema por eso? Dice, no, no pasa nada. Andaba en una moto. Oye, pues, no, así por, no sé, en ese momento se me ocurrió. Le eché 100 pesos, pero en puros de a 20. Así, pum, se los hice bolita y se los di. Y no, pues el vato igual, se los puse, me dio, te dan como una libretita para que lo pongas. Se lo puse y el vato, pum, de volada, se los di, me arranqué y me perdí. Oye, después me pasó en el centro, andaba en lo mismo, esa vez iba en el teléfono. Estaba parado en el semáforo y estaba con el teléfono. Llega el tránsito a un lado, me ve, y yo de volada, oríete, y ya no, pues oye, te voy a quitar la licencia y que no sé qué tanto, y luego ya no, pues vamos a arreglarnos. Dice, no, pues dame 400 pesos. Oye, pues se me ocurrió hacer lo mismo que le había hecho el de Guadalupe. Pero cuál fue mi sorpresa, que yo le doy el dinero en la libreta y antes de que yo me arranque, se va a la moto, y a ver que trae una cajita, la abre, y se da cuenta que nomás eran 100 pesos, y yo voy a regresar y me dice, ¿qué onda? Aquí falta. Y le digo, no, jefe, discúlpeme, me equivoqué. Y ya le di lo demás.
8: O sea, que nosotros mismos también sí, cooperamos para que siga eso.
9: Sí. Vamos con música y seguimos hablando de este tema fabuloso que es...
8: Dios es mi pastor.
9: Pachamama.

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6: Oye, un saludo al buen Efra, que nos escucha allá en la Estanzuela, compadrito Efra, saludos.
7: Ahí está Coco, ya quedó.
6: Chambeando en un taller de soldadura.
7: No, Coco no y... se le va nada, güey.
6: No, no, Coco no la hace, güey. Coco es muy buena para las matemáticas, para surcir truzas. Sí,
7: para surcir las trucitas.
6: Para remendar y surcir, ¿verdad? Y hacer vestidos muy bonitos, sí, de bodas de 15 años.
7: Sí, y para cobrar.
6: Sí, para cobrar, pa no cobrar, te le peles.
7: No te le peles.
6: No, no, ella no ocupa calculadora.
7: Fíjate, sí, fíjate, Coco, a pesar de ser tan buena cobrando, güey, sí, se le peló Casán.
6: Él es el único que se le ha pelado, pero sabe.
7: Sí, que pero sabe
6: Casán
7: que
6: le debe. Casán le debe desde el 14 de septiembre. Desde... del 2023.
7: 200 pesos que le pidió prestados y nunca se los pagó. Fíjate. Y todavía el descarado decía, no, ya te pagué.
6: ¿Cuándo, Coco?
7: ¿Cuándo? ¿Cuánto duró?
6: Casi dos años. Güey.
7: ¿Dos años? La con eso te compras, con todo ese interés te compras una itálica en Electra.
6: Me has cobrado interés.
7: Dos años, ¿no? Años descarado este. A ver, vamos a escuchar audios. ¿Qué dice el público?
8: Buenos días. Pues, un comentario que tengo. Yo estoy acá en Denver, Colorado.
6: Así es.
8: Y acá en un pueblo que se llama Boulder, Colorado.
6: Así es.
8: Y está muy bonito para allá. Sí. Y ahí ya permitieron las leyes de que las mujeres pueden andar corriendo en top, ajá, o en puro brasier o sin él, si gustan, y no hay problema. Ahora imagínense los vatos, pues
6: fíjate, andar sin él, o sea, pueden, sí, ya se había hablado hace como 3-4 años, ya habían hablado de una ley que permitir que las mujeres, si ellas quieren, pueden andar desnudas de la cintura para arriba.
7: Sí.
6: ¿Verdad? Pero pues también hay que educar la mentalidad de los hombres y también el control de las emociones, de las hormonas.
7: Sí,
6: güey. Pues es obvio, somos animales. Los seres humanos somos animales.
7: Imagínate, Ramiro, viendo que va a venir una mujer corriendo, güey, en topless.
6: Haciendo ejercicio, pero si van haciendo ejercicio, pues, o sea, sí, mientras respetes, ¿verdad? Hombres o mujeres que andan así desnudos, sí, de la cintura para arriba, mientras respetes, sí, y te hagas respetar, pues no debe haber problema, pero siempre va a haber así, ya. algún baboso que se quiere aprovechar.
7: Una gente viene corriendo una. ¡Hola, poin, poin, poin!
6: Ahí viene Toño. Toño sin camisa.
7: Ay, lo, viejo, mijo, ¿qué pasó, viejo? Chido de Toño, güey.
6: Es que ahora no me puse brasier, sí, viejo.
7: Habiendo tantas, me fui a quedar con la Mona Lisa. Sí. Sí. Ya se me chorreó el pincel.
6: Chale, chale. Comente 811-690-8933, ¿verdad? Pues sí, a este cuate que lo detuvieron por andar sin camisa.
7: A ver qué... Vamos a escuchar qué dice el público, algunas experiencias que hayan tenido con la policía.
9: Buenos días, chiquero. Oigan, al que mejor deberían de tener en la calle por faltas a la moral es a Tomás. Va enseñando el paquetote así a Dios.
10: ¡Cállate, baboso!
9: Otro día nos íbamos mi esposa y yo por la calle y pasó Tomás y, oigan, mi esposa volteó. Digo, ¿qué le ves? Pues es que es inevitable el paquetote.
6: Sí. Sí, es lo que nos dicen muchas mujeres, de que es inevitable voltear a, no voltear a ver, sí, a Tomás ahí.
7: Y hasta las mujeres dicen, mira, sí, está agarrando señal.
6: Ya se le dio en los eventos que estamos, sí, platicando, le digo, ya, Kazán, ya deja de verlo.
7: Sí, me ha tocado
6: Germán,
7: ya no estás viendo ahí, Germán. Se me ha tocado que las mujeres dicen, Tomás, me hiciste un hechizo. ¿O por qué me está mirando tu chorizo? Con ese, le gritan con esa riata, así sí, me ahorco.
6: Pero bueno, si usted ha sido, ha vivido una experiencia de ser detenido por alguna unidad de una granadera, una patrulla de vialidad y tránsito o de policía,
7: sí,
6: cuéntenos. Y acepte. O sea, sí. Hay, a veces que andamos mal, si andas, sobre todo si andas en estado etílico,
7: sí,
6: ebrio, ¿verdad? Pues oh, es obvio, compadre, pues te tienen que detener.
7: A ver.
11: Buenos días, sí, quiero. En base a lo que estás diciendo, polla, pues te ha tocado suerte. Porque realmente todo el mundo se les pone el pedo al policía, al tránsito. Sí. Porque si te detienen, es para tumbarte. Para sí, eso es, ese es el motivo de ellos. O sea, detenerte para ver qué te pueden sacar. Que a mí me han detenido y pero para ver, oye, ¿sabes qué? Pues te vamos a checar. Pues adelante. Papeles, licencia, tarjeta de circulación, seguro. O sea, quieren ver a ver si traes algo chueco para pa metérsete por ahí.
7: Sí.
11: A ver las placas, si traes las nuevas o traes pasadas.
7: Sí, güey, una vez
6: por eso hay que traer todo en regla. Y y traerlos, esa estupidez que muchos automovilistas hacen de que te detienen, te piden los papeles, no, pero aquí la traigo en el celular, la tarjeta de circulación.
7: Pero vale.
6: ¿Sí vale?
7: Sí vale, güey.
6: Porque en Estados Unidos no vale.
7: No, ¿cuándo ha sido en Estados Unidos, idiota? Estados Unidos,
6: yo lo vi en mi querido encogía los niños. En la película de querido encogía los niños.
7: Ya chingón, no viene. En Estados Unidos no vale. ¿Y tú cuándo has ido a Estados Unidos, imbécil?
6: Mira la película.
7: ¿En qué película lo vi? En querido encogía los niños. Ni celulares existían, güey. No, ni celulares existían, güey. ¿Cómo no, la van a ver?
6: El volver al futuro, güey. Ahí no detienen a este.
7: Ah, hasta me dolió la cabeza, güey. No,
6: ahí no detienen en Volver al Futuro, detienen a...
7: Me estoy mareando.
6: Ahí no detienen a Daniel San. No detienen a Daniel San en Volver al Futuro.
7: ¿Qué es? ¿En cómo se llama? En 300. ¿No? La...

0: días. Yo le dije a mamá, güey, le dije, mamá, si un día la detienen, porque anda en la moto. Si un día la detienen, dele al tránsito con el paraguas en la cabeza.
1: Pero eso no se puede hacer, Ramiro.
0: Sí, güey. ¿Eh? Yo lo vi en la película de Toda Máquina de Pedro Infante y Luis, ahí la señora les da con el paraguas.
1: No, güey. Yo lo vi, mijón, en Nueva York.

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3: Ahorita unos panqueques de avena y un jugo verde.
4: Ajá.
3: Y a la noche sí, una hamburguesa, güey. Una hamburguesa triple, güey, con tocino y.
4: Yo no, sí, almuerzo unos panqueques con arena, con jugo verde. A la noche, güey, sí, estar en el baño. Bien machito.
3: Buenos días, coméntenos en el Chiquero Morning Show su adelante experiencia.
5: Pues yo la vez pasada iba de copiloto, güey, con un compa. Y luego, para el tránsito, güey, y luego le hice el tránsito papeles. El vato le dice tijeras. Y, güey, che, Ramiro, nos van a llevar arrestados. Y si no, se lo llevaron 24 horas preso el güey por chiflado.
3: Bueno, pero. Sí, eso me pasó una vez. Oye, ahora, por ejemplo, si va al. El copiloto va tomado, pero el que va al volante no.
4: Es que creo que ahora sí. No sé, güey, la verdad. No,
3: o sea, yo vengo manejando, pero yo vengo sobrio.
4: No, eres el conductor designado. No, ¿verdad? No creo.
3: Pero todos los que traigo así, todos los pasajeros vienen hasta las manitas,
4: sí,
3: esa,
4: sí,
3: cayéndose. Ahí no aplica, ¿verdad?
4: No, ahí no aplica, güey. Ahí yo digo que no. Por eso están los Uber. Si no, los Uber los detuvieran también.
3: No sé.
4: ¿Eh?
6: Sí, Chiquero. A veces, antes que nada, buenos días. A veces, sí, te haces amigos de la autoridad, como dice la pollita. Una vez, yo trabajo en telecomunicaciones. Una vez me detuvo el tránsito porque la escalera no traía señalamiento.
4: Sí.
6: Entonces, me paró, me orillé, me pidió mis documentos, se los di. Y me dijo, oye, ¿por qué no trae señalamiento? Discúlpeme, lo que pasa es que me acaban de dar la escalera y pues se me olvidó ponerlo. Fue mi error. No sé, pues me va a multar, pues la empresa lo paga, no hay problema. Y me dijo, ¿trabajas en arreglar internet y todo eso? Sí. Ah, mira, lo que pasa es que me está fallando mucho el internet, no sé si me lo puedes ir a checar. Y pues no, te dejo mi número, nos ponemos de acuerdo. Y pues, tú dices cuando llegas. No, sí, está bien, te pasé mi número, me pasó su número. Nos pusimos de acuerdo y le fui a checar su internet, se lo compuse. Y me invitó unas chelas ahí en su casa y unas botanas. Y ahorita cualquier cosa que tenga, pues nada más le hablo. Y pues él me ha hecho el paro varias veces.
4: Y me hizo el amor.
3: Les platico una experiencia.
4: No.
3: Ni bonita.
4: Ni bonita. Estábamos Henry y yo.
3: Un día Henry y yo. Empezó a llover.
4: Empezó a llover.
3: Oye, pero no, o sea, como dices tú, el comportamiento con los elementos de vialidad, el respeto.
4: Sí.
3: O sea, si te detienen, háblales con respeto. O sea, si te piden tus documentos que le muestres, pues sí.
4: Sí. Sí, sí, sí. Sí, pues es que saca el reglamento y da, o sea, lo que te pida, dáselo, güey. Muchos, ¿esperas? No, es que tú eres policía, tú no me puedes parar. No. Háblale un tránsito, güey, te está checando, no te va a hacer nada, nada más está revisándote. Si el vato, el que nada debe, nada teme, güey.
3: Trae el coche de un familiar, ajá, en el cruce, creo que era Félix Gómez y Revolución, no me acuerdo. ¿Te acuerdas como en el 2012, 2011 había unos operativos de contra robo de autos?
4: Ajá.
3: Entonces estaban deteniendo, o sea, a varios vehículos para revisarlos.
4: Sí.
3: Había unos elementos en ese crucero y pues uno estaba haciendo la seña así con la mano, o sea, que avances o que te orilles o que tal.
4: Ajá.
3: Yo no puse atención, güey. Haz cuenta que, pues yo les saco la vuelta.
4: Uh-huh.
3: Y doy vuelta en la esquina, en un crucero por ahí. Y pero volteé en el retrovisor. Ya había avanzado yo como 4 o 5 cuadras. Y volteo por el retrovisor, güey, y veo varios elementos en medio de la calle, volteando hacia mí, hacia donde yo.
4: Ajá.
3: Y luego ya capié, dije, oye, ¿me estaban diciendo pásale? ¿O qué?
4: O oríllate.
3: Bueno, sí, o oríllate. No entendí la señal. Entonces me regreso, güey.
4: ¿Y luego?
3: Me regreso. Y los oficiales ya se me quedan viendo y uno de ellos me dice, le estoy diciendo que se detenga, señor. Y luego, discúlpame, es que yo entendí que pásale, ¿verdad? O sea, y

0: no, es que somos un operativo para revisar este,
1: si no, si no trae pelo.
0: Bueno, pues el motor no coincidía. El número de serie no coincidía. Y este, y le hablé a mi, al familiar,
1: a tu oye, carnal, así,
0: carnal. Carnal, otra vez,
1: güey. Pélate.
0: Entonces le hablo al familiar, oye, está, este, y luego me dicen los elementos, de, ah, luego le digo, bueno, ¿y ahí qué procede? Dice, este, se llevan el coche. Dice, no, te llevamos a ti. Sí, ver, me dijo, sí, me dijo, dice,
1: ¿y luego?
0: Pero el, como que líder de ellos, todos ahí traían, este, pues bien equipados ahí con armas y encapuchados, todos, pues se identificaron como elementos, ¿sabes? Que estaban haciendo esos operativos por toda la ciudad.
1: Sí.
0: Entonces el jefe de ellos se acerca y me dice, ya cuando, este, dice, te vamos a dar, me dio un papel, con una información de que fueras a arreglar ese detalle, dice, te vamos a dejar ir. ¿Sabes por qué me dejaron ir? Porque me regresé, güey.
1: Ah, por honesto.
0: Sí, o sea, dice, no creo que un alguien que anda robando carros o
1: sí,
0: se va a seguramente se va a regresar.
1: Sí, güey.
0: Y me dejaron ir por eso, pero me dijo, pero ya no puedes circular. Ya este coche, este, tienes que arreglar esto, este, porque la próxima ya no, o sea, no.
1: Lo que hiciste, bien, sí. Se lo dejaste a tu primo. Carmen, primo, dame otro, güey.
0: Dame otro, güey, que sí te viene.
1: El número bien.
0: Pero, haz de cuenta que no, por un pelito, güey.
1: ¿Qué
0: un...
1: pasaste? Y yo lo parecía, venga, se fue este pendejo. Sí. Y luego, mira, ya regresó este pendejo. Ay, pendejo.
0: Véngase para acá. Pero fue, yo creo, una experiencia que viví en ese entonces.
1: Sí, ¿verdad? Compadre.
0: Pero sí. Es...
1: Saludos a mi compadre Ramón Segovia.
0: Otro amigo, un amigo que venía conmigo, a lo mejor. Dice que me dejaron ir porque me vieron bien mamey. A lo mejor me tuvieron miedo.
1: Que te vieron ancianito, güey. Saludos a la raza de RS Soluciones, Gases Industriales y Medicinales. Dice aquí, nosotros movemos oxígeno industrial, poita, acetileno, nitrógeno, oxígeno. Dice, y la policía no la Pérez. No, saludos a todos los choferes que entregan a domicilio el oxígeno medicinal. ¡Saludos!

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0: Buenos días, muchachos. ¿Qué onda, pollita? Y a mí me pasó algo parecido, pero en la federal, en la Monterrey Saltillo, con un federal. Creo que ya eran fuerza civil. No recuerdo si eran fuerza civil. No, todavía era federal. Todavía era policía federal. Me detiene por velocidad. Y digo, para hacerla larga, porque estuvimos como media hora platicando. Ahí estuvimos platicando de la inseguridad, cómo le había ido a él, cómo le hacía, pues para seguir vivo, ¿verdad? Y al final nada de infracción. Pero como dices, te la llevas bien, empiezas a platicar, hasta amigo te haces.
1: Sí, güey. Pues, mira, Ramiro, buenos días. Acerca del tema de lo que estás hablando, me pasó lo mismo a mí, pero muy diferente. Porque yo llegué al centro de Monterrey, me acuerdo que acababa de comprar un Spirit 94 RT. Y lo dejé a un lado de un restaurante de marisco. Dije, no, pues, dije a mi esposa, vamos a comprar ahí al centro verduras, ¿verdad? Lo que regresamos, total, que piense que estamos comiendo en el restaurante. Cuando regresamos, después de unos 10 minutos, ya se lo estaban llevando. Ya lo estaban remontando en la de grúas talleres. En eso aparece un policía y me lo topo, un tránsito, y me dice, ¿sabes qué? Estás estacionado en lugar prohibido. Dije, ¿pero cómo? Le dije, pues un restaurante. Sí, pero aquí no estás comiendo. Le dije, sí, dije, de hecho apenas voy a comer ahí. Bueno, nunca le gané. El problema es que me hizo la infracción, me quitó el carro. Me dijo, ¿sabes qué? Tienes una deuda de placas, debes como 5,000. Vamos a arreglarlo ahorita. Dame 12,000 pesos,
2: no.
1: Y te llevas el carro. Le dije, no, está bien difícil, discúlpame, oficial, pero está muy difícil, ya que pues no traigo dinero. Usted sabe, mire, ando viniendo, apenas vengo a comprar aquí al mercado verdura, despensa para mi casa, para mi familia. No, pues ni modo, te vas a ir sin carro. No, okay, bueno, muchas gracias, y pues fui a tratar de pagar la infracción. Al final de cuentas, perdí el carro a causa de ese tránsito, que de hecho la hoja de infracción me lo puso a nombre de una mujer, que ya no supe si en realidad existe esa mujer o no existe esa mujer.
2: Ajá.
1: Pero pues bueno, fue una muy mala experiencia con esos tránsitos.
2: Sí, por eso.
1: Yo espero que algún día me vuelva a comprar otro carro, pero ahora sí lo voy a chocar de frente contra ellos. No me importa que pierda la vida, Ramiro.
2: Ay, nada más. Es un hombre.
3: Te viste como película de
1: pasadísima.
4: El Vengador Anónimo. Oye, sí, no, pues es que no se dejen, o sea, por eso es importante, como les repito, conozcan parte del reglamento, sobre todo de lo más importante, ¿verdad? De que no te puedes estacionar en línea amarilla, estacionamiento de lugar para discapacitados, mientras respetemos, ¿verdad?
3: Sí.
4: Ahí no entiendo, ¿verdad? Si estabas en un restaurante, aunque no comas, pues que no te pueden decir nada.
3: Fíjate.
4: Aunque no comas.
3: Ahora, ahí, este vato la está haciendo de pedo. Estabas mal estacionado. Hay otra también que yo a veces digo, güey, cuando salimos de aquí, nosotros que estamos aquí en el centro.
4: Sí.
3: Agarras Juan Ignacio en el carro. ¿Por qué hay tanto güey parado en doble fila? Es que voy aquí rapidísimo. Métete a un estacionamiento. Hay muchos estacionamientos. 25 pesos te hubieran salvado de que se llevaran tu carro, que te perdieras tu carro, de que pagaras multas. O sea, 25 pesos, güey.
4: Y ya lo sabes, aquí siempre en la zona centro siempre hay mucho elemento de vialidad y tránsito.
3: Aquí es donde te van a fregar más.
4: O sea,
3: en Colegio Civil, ahí en el Sol, ¿qué es? El Sol, ¿verdad?
4: Sí, en el Sol.
3: Todos están parados así, dos, tres parados ahí, güey, en doble fila. De hecho, redujeron los
4: porque ampliaron la banqueta.
3: Ampliaron la banqueta, reducen los carriles, nada más hay dos, y toda tapas uno, güey.
4: Sí.
3: Busca un estacionamiento, métete, aunque sea una vuelta pequeña.
4: Aquí afuera sí, del edificio latino, aquí a la vuelta en Escobedo. Sí,
3: todos hacen.
4: En Padre Mier, también, güey. En Padre Mier, donde está el Nuevo Mundo, también se paran en doble fila. Sí. O sea, es que nomás vengo a recoger madres, métete al estacionamiento, paga.
3: Y hasta donde sabemos aquí de compas, de aquí de tránsitos, ellos traen la orden de recoger.
4: Así te tardes 5 minutos, así te tardes 5 minutos, estás mal, o sea, estás entorpeciendo la vialidad a otros vehículos que tienen, para circular ese carril.
3: Y hay muchos estacionamientos, aquí hay bastantes estacionamientos. El de Del Sol, que está enfrente, son como 5 pisos.
4: Y cada vez están construyendo más más edificios de estacionamiento.
3: Pero tienen que pararse ahí en doble fila y lo llega a tránsito y se los echa.
4: Sí. ¿Verdad? Y te quejas y se molesta.
3: Se molesta. Ah, es que nada, que pues tú la estás haciendo el mal, güey. Sí, pues bueno, otro más.
5: Buenos días, Chiquero. Oye, pues yo creo que la misma institución o el mismo gobierno provoca esa corrupción, porque las multas, güey, o sea, que por no traer una luz, 2,000 pesos, que por no traer esta otra cosa, que 3,000 pesos, que pues te equivocaste en algo, no sé, agarraste el celular porque te dio un mensaje, 15,000 pesos. O sea, también las multas también exageradas, por eso dices, no, pues mejor me arreglo con el tránsito y pago menos. O sea, hay que hacer multas normales. A veces la gente común y corriente no gana ni eso, y las multas exageradísimas.
3: Pues sí, güey, pues bueno. Pero si checas el reglamento de tránsito, ahí vienen los costos. Y viene también, de hecho, manejar ahora con una sola mano al volante es multa.
4: Sí, y sí te entiendo, o sea, pero pues por eso están altas, pues, se supone que por eso están altas, para orillarte a que ya no las cometas.
3: Sí, güey.
4: Que estés consciente de que las multas, las infracciones son de alto costo, ¿verdad? Pagarlas para que pues tu coche debe estar en buen estado, o sea, limpio, o con que no traiga luces con fallas, ¿verdad? Sí. Que esté funcionando todo a la perfección tu vehículo, la papelería, que es importante, el seguro.
3: Pero pues aquí no revisan nada de eso. Inclusive traer las luces esas que les ponen luces LED nuevas, que avientan la luz a lo baboso y te cala desde bien lejos, güey. O sea, eso no lo pueden traer. O vatos que traen los estrobos y se sienten como si fueran judiciales de los 90. Traen estrobos así, sí, prenden, se paran y están prendiendo así como si fuera policía, güey.
4: Oye, una vez me multaron porque una montaña de tierra que había, yo la salté, güey.
3: Ajá.
4: Y me dijeron que estaba prohibido. O sea, pero yo le dije al tránsito, es que mi auto es el General Lee.
3: Vamos con música y ya regresamos con más del tema, señores. Sí, no, ya sé, Germán. No, pero ahí saludos a mi compadre Germán de Autoaccesorios en Monterrey. Saludos, compadre. Pero él me explicó cuáles focos están la gente, unos que sí jalan bien y otros que avientan la luz a lo idiota.
4: Sí.

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1: Información local. En Guadalupe, el alcalde Héctor García tuvo reuniones con guadalupenses con sus brigadas ciudadanas, donde el edil mesista prácticamente sacó su oficina a la calle y dijo que seguirán llegando a las colonias con Crecemos con Brigadas Ciudadanas. Agregó que uno de los ejes primordiales de su gestión es acercar servicios, trámites y atención para que las familias de Guadalupe encuentren todo en un solo lugar, y anunció que se intensificarán brigadas contra el dengue, mosquitos y descacharrización para que Guadalupe siga limpio. 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
2: Ahora, cucharaditas para el alma.
3: Usted es tan joven como su confianza en sí mismo y tan viejo como sus temores.
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8: Muy bien, bueno, pues seguimos aquí en El Chiquero 93.3, la que manda la polla. Kazán, Ramiro Galicia, síganos en El Chiquero en Facebook.
9: Sí, señor, sí, señor. Sí, señor, 31 de junio, julio, agosto, te regresan los niños a clases.
8: ¿31 de agosto?
9: Junio,
8: o
9: julio.
8: Como en septiembre.
9: Hoy es que está, agosto, ¿no?
8: Vamos agosto.
9: Hoy es primero de agosto. El 31 más o menos regresan. No. Para el 31 de septiembre. Sí. No, hasta septiembre será, porque no, lunes 31. Mis hijas regresan el lunes 31.
8: Ah, ok.
9: O sea, todavía les falta un mes.
8: Un mes. Disfrútenlo. Vamos comenzando el mes
9: Madre
8: de agosto.
9: Santi.
8: La palomita que dice, nos recomienda poner, soplar canela en polvo hacia adentro de tu hogar, en la puerta de tu, te paras en la puerta.
9: Sí.
8: Soplas canela para tener abundancia este mes. Mañana domingo, dice.
9: Mañana domingo. Se casa, ¿cómo va esa? Mañana se casa, se casa.
8: Ay, Kazán está molestando.
9: ¿Qué quiere? Estás de vacaciones, hijo.
8: Disfruta las vacaciones, duérmete o ponte a arreglar algo ahí.
9: ¿Qué quiere este? ¿Qué quiere?
8: ¿Tacos? ¿Qué dice? ¿Quieren algo?
9: ¿Qué dice? Vamos, Estoy de vacaciones.
8: Ya le dije.
9: Ay, ya, duérmete otro rato, estás de vacaciones.
8: Hombre, lo vamos a sacar del grupo por un tiempo mientras se aplica y agarra la onda.
9: Estás de vacaciones, descánsate.
8: Ve, a ver, ayúdale a tu mamá ahí.
9: Que si quiero algo de Aguascalientes, no, compadre, no.
8: No, ¿qué puedes traer de Aguascalientes?
9: ¿Qué puedo traer de Aguascalientes? ¿Qué puede? Bueno, ahí en Aguascalientes no hay nada más que un programa que sale de 1 a 4 en La Invasora. Nada más.
8: Nada más. Ponte ahí a ver qué puedes reparar, sí, qué le hace falta a la casa, sí, o ¿dónde el te perro, quedaste? No sé, el baña el perro. El...
9: Es que ya empezaron a pasear. Es como no traía dinero, se quedó abajo de un puente, ya este, ¿cómo se llama?
8: Vete a conocer ahí a Aguascalientes.
9: Pues qué va a conocer.
10: A ver. Días, huevones. Este programa no es grabado.
9: No es grabado.
11: Ahora, pinche Kazán, hazte una Shakira o algo. Dormite.
10: Ramiro, ¿cómo puedes decir? Ay, Kazán, ponte a arreglar algo. Si no sabe arreglar nada, el imbécil.
12: Yo paso con mi compadre, el Chusco Galicia. Deberían de hacer un segmento que diga cucharaditas de amor con él. Chusco. No, cucharaditas de humor con el Chusco.
9: Hablo bien, imbécil.
8: Cucharaditas de buen humor. Ándale, pues, buena idea.
13: Jesús María. Qué muy bonito está ahí, Jesús María. Dile que le encargamos una chasca.
9: Jesús María, cómo no. Saludos a toda la raza. Jesús María, Jalisco. Las Naches te pellizco. Es Jalisco.
8: Ay, Jalisco.
9: Pues de todos lados de allá, de la gremial.
14: Deberíamos de preguntarle al sensei el parejón. ¿Qué debemos de hacer y qué no debemos de hacer?
9: Sí, paz descanse, por ejemplo.
15: Buenos días, chicos, buenos días. A mí una vez la Fuerza Civil me quería quitar mis 700 pesos que llevaba en el Didi. Me negué, me pusieron unos descontones, pero descontones con la mano cerrada. Les dije, tú lo voy a empinar. Y le hablaron los más polis. Pero al final de cuentas no les di nada. Y ya me dejaron ahí como después de una hora.
8: Todo
15: y
8: muchas felicidades
15: por su programa, vato, la neta, la vez pasada que iban, cuando estaban hablando de las estafas, subió un señor que no tenía piernas y iba risa y me dio un chorro de gusto que... Pues que fuera contento. Para imbéciles, bueno. Muchas gracias.
9: No, iba a risa y risa porque sabías que si no te podía robar, pues no podía correr. Yo he dicho, ay, se divierte mucho. No, es que por primera vez voy tranquilo porque sé que no me va a robar. ¿Por qué, mijo? Sí. Porque no vas a salir corriendo.
8: Aquí te agarro, mendigo.
9: Nada, le costó
8: 700 pesos la madriza.
9: Sí, 700 pesos, güey. Fíjate, yo tenía un tío, en paz descanse, mi tío, el Daniel, el camarón. Fue tránsito fue tránsito, güey. Sí. De Monterrey. Y hubo un operativo antialcohol, no me acuerdo en qué zona, pero había unos puestos de tacos, güey. Y siempre pasaban la gente de billetes por ahí,
8: de dinero.
9: No sé si en Barrio Antiguo o algo así. Y tenían un operativo antialcohol.
8: Por la moderna.
9: Tenían un operativo antialcohol, güey.
8: Sí, si es gente de dinero, a lo mejor era ahí por el Penny Riel.
9: Bueno, estaban así, dice, y en eso que pasa, estaba un vato así comiéndose unos tacos. Y le dijo, hacía los tránsitos, los tenía enfrente, güey. Entonces les dijo así, alguno de esos meseros que venga y me atienda. Así tronándole los dedos, güey, a los tres.
8: Ah, no manches.
9: Dice, no, hombre, volteamos todos. Porque antes los tránsitos de cuando eran operativos antialcohol era agarrarse a madrazos. Y se llevaban a los buenos, ¿verdad? Y sea lo que sea, mi tío era bueno para tirar madrazos.
8: Para los trompos.
9: Y pues fueron por el vato, güey, lo pescaron y güey, le torcieron el brazo y se vienen sus amigos, eran como tres amigos. Hombre, se agarraron a madrazos.
8: Se hizo una riña campal ahí.
9: Pues ya lo teníamos detenido. Creo que ya contado esa historia, pues que va llegando el papá del tipo este y era el comandante, güey, de la policía.
8: Vale.
9: Y dice, no, hombre, cuando lo vimos todos, dijo, ya valimos madre, porque
8: ya nos quedamos sin
9: jale. El morro que gritó, a ver, uno de estos meseros, ya ves que son blanco con negro la camisa, uno de estos meseros que venga y me atienda, algo así. Y pues el vato estaba esposado adentro del carro, güey. Ah, y ya nomás se paró el... ¿Qué pasó? ¿Quién es el encargado, no? Pues tal parte, ya se acercaron los tránsitos. Dijo, todos andábamos de que nos van a correr, güey. Y dijo, sáquenlo. Y ya lo sacaron del carro. Y le iban a quitar la esposa. No, así déjasela. Y que dice que el papá le agarró y le dio un madrazo en el...
8: En el hocico.
9: En el hocico. ¡Palo! Te he dicho que con los tránsitos, ¡no!
16: con la policía, no, y otro, pa, y así, no, pa, no, no, y ya lo, el vato ya lo quitan, quiten las esposas, órale, sigan haciendo su trabajo oficial, y se fue el vato.
8: Pero, pues,
16: sí.
8: Lo reprimió ahí su,
16: a
8: su jefe.
16: Sí, como debe de ser, ¿no?
8: A respetar la autoridad.
16: Respetar la autoridad. Bueno, historias que pasan en la vida de Ramiro Galicia.
17: Hasta un puñetón,
16: Eduardo. No,
8: yo me despierto cuando hago eso.
16: Vamos con qué, Coco. Tú dices, vámonos.
8: Le dice Coco, váyanse a hacer eso y duérmanse.

0: Son las 9:12 en el Chiquero. Escuchaste Dale. Pesado.
1: Oye, saludos a Claudia y a toda la raza ahí de Loner Motors en Gonzalitos.
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6: Vamos a hacer una rocola. Ustedes vayan mandando qué canción se le antoja. Hoy, sugerencia del chef. Sugerencia, usted va a ser el chef. Usted va a ser la sugerencia. ¿Ya? Rolas que a usted le gustaría que escucháramos toda la banda.
7: Sí.
6: Ya, y vamos a elegir las tres más mejores. Las manda, tres más mejores.
7: Más mejores, ok. A ver, mientras escuchamos.
6: Comentarios.
8: No, pues yo siempre he manejado desde los 13 años, polla.
7: Ajá.
8: Y anduvimos vendiendo en la pulga mientras. No, pues yo le daba de tragar a todos los tránsitos. ¿Qué me hacían? Andaba bien pedote y bien marihuana en mi troca y me paraban. ¿Y qué onda? Ah, llégale.
6: Sí.
8: Y en San Nicolás también igual, en pero el estadio.
7: Por el olor, ¿no?
8: Yo le daba todos los tránsitos. Había un tránsito, pero era como era rata ese con todos los vendedores. Agarraba corte el pelado, le hacían el banderas. Ya se había muerto el güey.
6: El güey es mi tío, güey, el banderas
8: ese,
6: de Galicia.
8: Agarraba corte desde la universidad hasta Barragán, con todos los vendedores. Ajá. Camisetas, lonches, hot dog. Todo lo que vendieran ahí, a todos los tumbaba. Era una rata bien hecha el banderas. Pero a mí cuando me agarraban en San Nicolás, en Monterrey, ajá, los puros mandados al diablo. Saludos, 300 fotos.
6: Y luego te despertaste del sueño y luego, ¿qué hiciste?
7: Tiene mucho rollo el diablo, ¿verdad? Tiene mucho rollo.
9: Pero rapidito.
7: ¿Eh? ¿Tú qué vendes, naranjas o qué, güey?
9: La trócale con Ambig para la rocuela.
6: Ok.
9: Para la rocola, pónganse la de Báilame de los Tigrillos.
7: Báilame, me dice la Benita,
6: báilame. Puede ser de cualquier género, ¿eh?
7: Ajá. Báilame, me dice la Benita.
6: Inmortal, momento ruco, lo que quieran.
7: ¿Otro más?
10: Buenos días, unos tacos que me recomienden acá por Paseo de los Leones, cumbres, buenos, bonitos y baratos.
7: Ah, bueno, los
10: 50 pesos.
7: Nada, vete el chorizo. No, arrúmbate el chorizo.
6: 50 pesos, no.
7: Los que están en Leones allá, que están, pero con Mauser, los únicos tacos a vapor que me gustan.
6: El amigo.
7: No, los de. Bueno, los de Michael están muy ricos, la verdad sí están buenos. Pero si están acá, para Leones no están los de la cima, ¿no? Esos, sí. ¿Sí los has probado esos, no? Los tacos de la cima están muy ricos, güey. No, hombre, qué bárbaro, qué rica delicia.
11: Hola, muchachos, bonito día. La de Skokian de Liberación. Perdidita esa rolita.
7: Skokian, ándale, está buena.
12: Es que la neta, esa rolita. Bueno, la verdad, me motiva bastante. La neta, me motiva bastante, Ramiro, esa rolita.
7: Ajá.
12: Y siento que prende a todo México. Que somos canijos.
6: ¿Pero cuál?
12: Somos chingones.
6: Báilame de Tigrillo.
7: No, ¿cuál?
12: Esa rolita, la de Por Mi México, del FTSM. Tú, Ramiro, porfa.
7: Ah, la de Soy Mexicano, ¿es esa, no?
6: Ah, ok.
7: ¿Sí, no?
13: La de Amor Prohibido del grupo Brindis. Ay, por favor. Órale. Por cuantos.
6: Amor Prohibido.
7: Amor Prohibido de Selena.
6: De Brindis. Es la de Había una vez. Una pendeja.
7: No, una pareja.
6: Ah, pareja.
7: ¿Qué te amaba? Ah, tenemos llamados. Échame la 1090. Bueno. Bueno, bueno. Bueno. ¿Cómo que no te gusta Carioca con Pizarro?
14: Con Evaldo Escobar.
7: ¿Eh?
15: Hola, ¿cómo estás?
6: Aquí no está.
14: Por la troca de Conan B.
7: Órale, güey, ya está. Órale. Sí. Muy bien. A ver, otro más. Más audios.
16: El sábado, con los dos Gilbertos.
7: La del sábado.
16: Voy a poner la de Gangsta Paradise de Julio, por favor.
7: ¿De quién? Gangsta Paradise.
17: Pongan la de Frijolero de Molotov, compadre.
7: No, me
18: hasta mañana de Alicia Villarreal.
6: Hasta mañana.
19: La cumbia hasta pelona de los Juniors de Colombia.
7: Ándale.
17: Póngala de la que sea.
7: Atendemos llamados. Bueno, del otro lado. Bueno. ¿Sí? ¿Qué sucede?
20: El amor prohibido.
7: ¿De quién?
20: El amor prohibido.
6: ¿De qué grupo?
7: ¿De qué grupo?
20: Grupo Brindis.
7: Ok, hasta compadre, gracias.
20: Feo.
7: Órale.
21: Por tus pujidos nos cacharon.
7: Ok, por los pujidos de tu jefa.
22: Buenos días, a ver si me complace ahí con la pájaro cumbia de conspiración.
6: Ah, muy buena esa.
22: Esa ya está, ya tiene mucho, es inmortal, pero ¿Orale? Ahí no se escucha mucho, no se
7: bueno.
22: escucha mucho. Pero
7: ¿con esas?
6: Sí, bailes, ahí nos van diciendo.
7: Órale, con esas, y ahorita regresamos a la rocola, escogeremos cuatro y esas son las que van a pasar.
6: Chiquero, chiquero, chiquero.

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0: una más que pidieron. Esta es Tigrillos.
1: A ponerle ritmo en este sábado. Cumbia con garra. Órale, señora, agarrando el trapeador, la escoba. El mechudo, el plumero.
0: Esta es una de las que pidieron también, señoras y señores, y del otro lado también pidieron.
1: ¿Cómo se llama este estilo, Toño?
0: Pidieron hip hop, ¿no?
1: Hip hop de Paradise, Coolio.

0: Ah, ok. Julio se llama así, ¿verdad? Pidieron también, un cuate se le ocurrió pedir esta inmortal.
1: ¡Una más!
0: Esta sale en varias películas de soldados.
2: Inmortales.
0: Surfing Beard, ¿verdad? Surfing Beard. Pájaro cumbia.

0: Hay una cosa, no sé si es el soldado Ryan o qué, pero sale esa canción. Muy bien, es el chiquero, ahí quedaron estas cuatro rolas, ¿verdad? Pájaro cumbia, la de Julio.
1: Empanadas.
0: La de Báilame de los Tigrillos y Amor Prohibido de Brindis. Cuatro rolitas que el público eligió, ¿verdad? La sugerencia del chef de este sábado del chiquero Morning Show. Colgamos y checamos WhatsApp.
1: Es que estoy ocupado, Ramiro, ahorita, güey. Tú quieres hacer rocola.
0: Ahorita busca.
2: Pásalo cumbia, pero será más chita la discoteca.
0: Ahí le va el pájaro.
3: La de los Tigrillos, la de los
1: Tigrillos. Tigrillos, Tigrillos, Tigrillos. Un voto para Tigrillos.
4: Buen día, chiquero. Saludos para todos, para los tres. En cabina. La de Brindis, la de Brindis, la de Brindis.
5: Tigrillos, Tigrillos, Tigrillos.
1: Tigrillos, dos votos, dos votos, dos votos.
5: Ponmele a Ramiro, así como anoche.
3: Ponle de Julio.
0: Julio.
3: Julio.
4: Buen día, chiquero. Yo voto por Gangsta Paradise.
0: Órale, dos.
6: Paradise. Buen día, chiquero. Yo voto por Gangsta Paradise de Julio.
0: Órale, tres.
1: Órale, vámonos.
3: Por la de los Temerarios.
1: Temerario.
6: Brindis, compadre.
0: Brindis,
1: sí, brindis, dos, brindis, brindis, dos para brindis, brindis, brindis.
4: La Amor Prohibido de Brindis, el último, mi Ramiro.
0: Eso, Brindis y Julio se empatan.
4: La de Agua Pira Papá.
0: Julio Paradise.
1: Ramiro, Jaro, Jaro,
0: Gangsta Paradise se llama.
1: Le debe dinero. Sí, como, ay, qué feo. Lo agarraron aquí cerca del centro.
0: Gangsta Paradise, Pájaro Cumbia, de Conspiración, Amor Prohibido y Báilame, Tigrillos.
7: Hola, soy Popo, ya sabes, el chiche es Kailas.
8: Cállate, baboso.
3: La noche imperfecta de los picosos.
0: Dale.
6: Ramiro, ya ganó Colio, güey.
1: Ya bueno, ahora.
0: Ya, se queda.
3: Se queda.
0: Hey, hey. Hey, hey, banda 93.3.
1: A ver, ¿quién es el bueno para hacer una rima?
0: Rocola del chiquero.
1: Hey.

0: grupo de La Firma hay un integrante que se llama Aarón, que toca el bajo sexto. Aarón compuso esta canción que se llama Naturalita y la canta Jorge Celedón. Jorge Medina y Yossi, ¿verdad? Yossi Cuen.
1: Juntos de Yossi Cuen también.
0: Naturalita.

0: Fíjate, compadre, tuve que crecer para entender por qué decían piña para las niñas.
1: ¿Por qué?
0: Tú come piña y te...
1: La de piña es para la niña. ¿Y la de jamón?

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4: Chiquero, fíjate que hace como tres semanas me pasó algo ahí con un tránsito de Juárez, de la avenida Juárez, de aquí al centro de Monterrey. Yo venía circulando sobre Juárez con Baja Colón. Estaba una persona de tercera edad tirada, como que estaba convulsionando o algo, y lo estaban afilando ahí los peatones. Me di cuenta que yo brinco, ¿qué es? Modesto Arriola, creo. Para llegar ahí al mercado Juárez, y estaba un tránsito. No sé si lo han visto, que estaba una torre ahí de seguridad pública. Estaba un tránsito, me abrí, yo le digo, oye, ¿sabes qué? Apareció en esto, me brinco el parpadeo en amarillo. Y ya me abrí, yo le digo, oye, ¿sabes qué? Ahí atrás, la cuadra aquí atrás en la calle, ahí está una persona de la tercera edad, está tirada, está convulsionando y lo están afiliando. No se puede hacerle prestar el auxilio. Oye, ¿qué crees que fue lo que me dijo? Oye, ¿pero para qué te pasas el ámbar? Le digo, pues para venirte a dar parte de que una persona ocupa auxilio. Me dice, sí, pero no te lo debes de pasar, dame tus documentos, porque te voy a infraccionar. Le digo, oye, ¿te importa más una infracción que de prestar el auxilio a una persona a la tercera edad? Me dice que no te debes de pasar el ámbar. Le digo, sí, te entiendo, pero te digo, una persona ocupa, necesita auxilio, necesita ayuda de ustedes. Me dice, no, dame tus documentos. Le digo, no, no te voy a dar ni madre. Y ahí lo dejé parado.
5: Tránsito puño.
4: Se le quedó viendo la placa y apuntó algo. Quién sabe si me multaría o no. Pero pues fíjate, sí, le importaba más una multa que ir a prestar el auxilio a un...
6: Pues sí, güey, primero el dinero, güey. Sí, primero el dinero.
5: Primero el dinero que la vida.
6: La vida, sí. Primero el dinero que antes que nada.
5: Sí, ¿verdad? Pues yo creo que era un elemento que no tiene corazón y
6: sí,
5: muy
6: pulsero. Si aquí convulsionara a Kazán enfrente de nosotros, primero lo bolseamos.
5: Sí. Primero almorzamos. Si llegaron al mismo tiempo, sí, los tacos, primero sí, almorzamos, primero, sí, y ya lo atendemos.
6: Sí, porque si no se nos enfría y es más pedo. ¿Verdad? Sí, primero lo primero. ¿Verdad?
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5: ¡Cállate, baboso! Oigan, bueno, pues estamos en este sábado 9:49, en el día de Pachamama, de la Madre Tierra. Cuídense mucho, es Banda 93.3.
6: 10 minutos y dan las 10, se quedan con el show del Zappy Boy. Pásenla bonito, gracias Ramiro.
5: Gracias, polla.
6: Nos vemos, hasta nos vamos. Lunes. ¡Ay, hombre!
5: Y mañana llueve, porque yo lo digo.

0: 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En Monterrey se continúa fortaleciendo la movilidad urbana a través de las distintas acciones y obras impulsadas por la administración municipal que encabeza el alcalde Adrián de la Garza Santos, siendo la más reciente la entrega de dos obras del circuito vial El Guajuco en la presente semana. Además, se inauguró el corredor vial acueducto en el tramo comprendido de la avenida Las Estancias y la calle Palmares. En esta se construyeron y también se rehabilitaron 1250 metros de vía. Cuenta con 3 carriles por sentido de circulación, así como sus acotamientos, 6 cruces peatonales y 40 luminarias. Adrián explicó que con estas obras se logra conectar el oriente y poniente de la carretera nacional, permitiendo un traslado más directo hacia el lado contrario de la vía federal. 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
1: Ahora, cucharaditas para el alma.
2: Si estás en paz contigo mismo, no gastarás tu fuerza vital en conflictos vanos.
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9: Hoy no más.
10: ¡Súbale, compadre!
9: Lisandro Mesa, carnal. La cumbia del amor. Del amor y la amistad. Vamos a continuar con el show del Zepi Boy. En esta mañanita rica, en esta super mañana. Todo el mundo sintonizando banda 93.3. Dueños del aire, dueños del aire.
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9: La cumbia del amor. La cumbia del amor y la amistad. 83-43-85-1 y el 83-44-9393 en nuestras redes de comunicación. Antonella Sánchez, el día de hoy en la producción de audio video, en esta mañana súper, pero súper especial, súper rica esta mañanita. Y todo el mundo sintonizando la mandona, todos dueños del aire.
12: La cumbia del amor.
9: La cumbia del amor. ¿Quién anda por ahí? La telínea todavía está movida, aquí, ¿ok? Bueno.
13: Buenos días, mi Cepi.
9: ¿Quién anda por ahí?
13: Hola, el Pulga, doctor Cepi.
9: ¿De dónde nos da la Pulga?
13: Acá andamos acá en San Pedro, Cepi.
9: En San Pedro.
13: Cepi, en el Tati.
9: Ahora le saludo para quién, Pulguita.
13: Mira, pues ahí para toda la banda y todos los de Eurotaxi, de parte del Pulga, gracias, Cepi.
9: ¡Sobre la Pulga! Hola. Bueno.
14: Hola.
9: Hola, buenos días. ¿Quién anda por ahí?
14: Blanca.
9: ¿Eh?
14: Blanca.
9: ¡Blanca! ¿Dónde está mi Blanquita? ¿De qué colonia?
14: En Guadalupe.
9: ¿En qué colonia, amor mío?
14: En San Miguel.
9: ¿Eh?
14: San Miguel.
9: En San Miguel, en Guadalupe. Te escucho como que andas agripadita, traes hueva. ¿Qué trae tú, Blanquita?
14: Algo.
9: ¿Algo, va? ¿Estás sí. en casita, mi amor, o ya estás en la chamba?
14: No, en casa.
9: En casita. Pero digo, hablando sentimentalmente, ¿cómo te encuentras? ¿Tienes novio? ¿Estás casada, mija? ¿O traes algún matachín por ahí? ¿Algún amigobio?
14: Bueno, felizmente casada.
9: ¿Mande?
14: Felizmente casada.
9: ¿Felizmente casada? ¡Sí!
14: ¡Guau!
9: ¡Qué emoción tan grande! Dime, pues aunque lo dudes, güey, ¿eh?
14: La verdad.
9: Oye, mi amor, ¿y ya limpiaste la casita? ¿Ya recogiste, mija?
14: Claro, primero limpié. No, primero recogí y luego limpié.
9: Okay, ¿primero qué?
14: Limpié y luego, recogí y luego limpié.
9: Ok, mija, pues si quieres, mira, Toño y yo vamos a ser los nuevos, ayudantes de limpieza. Toño, que limpie afuera y yo te recojo adentro.
14: Ya está.
9: Oye, Toño, vamos a sacar esa chamba, güey, tú y yo, güey. ¿Verdad? Así vamos a hacer, así va a ser la estrategia. Toño va a limpiar afuera y yo te recojo adentro, mija.
14: Ya está.
9: ¿Cómo la béisbol?
14: Ya está.
9: ¿Jalas o te enclocha, Toñito?
15: Jalo, compadre, jalo.
9: Eso, mi compadre está puesto, ¿eh? ¿Cómo ves, Blanquita? Fíjate que está bien esa estrategia, Toño. Toño se va a encargar del pasillo, del patio y del porche.
14: Ajá.
9: Y el Cepi, o sea, pues yo, mija, yo te recojo adentro.
14: Adentro. No, adentro.
9: Todo adentro, mami. Ay, mamá. ¿Cuántos años tienes, Blanquita?
14: 29
9: años. Órale, güey, pues estás en la plena edad, mija. En que las mujeres son bien fogosas, bien cachondas, mija.
14: ¿Algo?
9: ¿Cómo anda, mija, de la pantufla?
14: Ay, bien mojadita.
9: Pues, ¿qué no te dio anoche tu marido, qué, mija?
14: Sí, pero ahorita ya me estoy mojando.
9: ¿En serio, mija? Sí. Imagínate para tocarte la cucaracha con la
14: ¿Eh, mija? Y luego yo toco la trompeta.
9: Y tú tocas la trompeta, mija. Tú chupas el bonais, mami.
14: Claro.
9: Te avientas unas fanfis. ¿Ah?
14: Sí.
9: Y que se aviente la marcha de Zacatecas. Pero que sean mix, mija, un mix para que va. Ay, mendigo. Oye, mi amor, 29 años. ¿Cómo se llama su marido, preciosa?
14: Juan.
9: Juanito, mija. ¿Y cuántos chilpayates ya con Juanito?
14: Dos.
9: ¿Y cuántos años de casados ya, mi amor?
14: Seis.
9: ¿Seis años de casados?
14: Sí.
9: O sea, ¿te casaste a los 23 o tu segundo matrimonio o qué?
14: No, a los 23.
9: A los, oye, pues te casaste ya grande, muy bien, mi amor.
14: Uh-huh.
9: ¿Y dónde están ahorita los niños?
14: Ahí andan en el patio.
9: ¿En el patio?
14: Sí.
9: ¿Con este frío, con este fresco, mija?
14: Sí, está.
9: Bueno, ¿cuál fresco? Está haciendo un calor, ¿va? Un calor impresionante. Ay, sí. Oye, mija. Blanca.
14: Mande.
9: Quiero, mami.
14: También.
9: Una vez, venga, que Toño nos grabe, mija. Que Toño sí. Se le arranque a puros jalones. Ay, güey, va.
14: Está bien.
9: Pues estaría bien, va, mija.
14: Uh-huh.
9: Qué rico, mami. No sé por qué yo sospecho con el pecho, mija, y calculo con la calculadora de que eres bien cachonda, mami.
14: ¿Algo?
9: ¿Verdad que sí?
14: Sí.
9: Ya me imagino que esos labios han de estar carnosos y bien húmedos, mami. ¿Verdad que sí? Ay, mendiga, a ver, otro, mami. No, espérate. Ay, qué rico. Otro besito, mami, otro.
15: bien húmedos, Toño, que lo sabía.
9: Imagínate, si esos labios están húmedos, ¿cómo estarán los otros labios? ¿Ah? Yo, los otros labios, mija, yo los hago que chiflen. ¿Eh, mija? Ay, mamá, quiero, mami. Anda bien cachonda, Toño. ¿Qué cancioncita quiere, mi amor?
14: Quiero la de Felicidad de Jorge Mesa.
9: ¡Felicidad de Jorge Mesa!
14: Sí, sí.
9: ¡Es la que no encuentro! Y se pide. Blanquita.
14: Mande.
9: Quiero, mami.
14: Yo también.
9: Último besito ya, mija, para que se termine de parar esta cosa, mami. Oh. Ay, imagina, el marido lo ha de tener bien contento, mendiga, ¿verdad?
14: ¿Algo?
9: ¿Verdad que sí?
14: Sí.
9: Mami.
14: Mande.
9: La radio que manda, amor mío.
14: La banda 93.3 con el papi de Estados
9: Unidos. ¿A qué horas es el show?
14: De 10 a 11 y de 5 a 6.
9: ¿Y ahora somos los qué, mami?
14: Los dueños del aire.
9: ¡Fuerte, mami, dígalo!
14: Los dueños del aire.
9: ¡Qué bárbaro! Aquí está Jorge Mesa y se llama Felicidad. Este es el show número uno, el show más escuchado en Monterrey. 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

Vamos a continuar en esta super mañana para todos ustedes, a toda la gente que nos va escuchando en su automóvil, a toda la gente que está en la construcción, a toda la gente que está en los hospitales, en las dependencias públicas, a todo mundo, ¿no?, que va transitando por estas grandes urbes, por esta grande ciudad, Monterrey, Nuevo León, y bueno, pues invitando a toda la gente de Guadalupe, San Nicolás, Santa Catarina, Escobedo, García, Linares, Pesquería, compadre, ¿va? Todo el área metropolitana para que se reporten aquí el show del Zappy Boy. Amarillo, azul. A ver, ¿quién quiere que le mandemos saludos? ¿A quién, pues lógicamente, mi querido Antonello, aquí en el show, métanse a todos a la internet, ahí en el Facebook, un servidor, el show del Zappy Boy, déjenme su comentario, su saludito para quien, y con todo gusto, ahorita vamos a mandarlos para todos ustedes, mi querido Antonello, ¡súbale, carnal! ¡Ay, madre!

0: ¡Eso, eso, eso!
1: Amarillo, azul y rojo. Sobres a toda la red de tierra propia, carnal. Allá todo Montecricri, aquí a toda la gente de Ciudad Solidaridad, Toñito, ¿eh? A toda la gente allá de Pueblo Nuevo, todo Pueblo Nuevo. Escuchando el show del Sebi Boy. Bueno.
2: Bueno.
1: Hola, buenos días. ¿Quién habla?
2: Flor.
1: Flor. ¿Dónde anda, Florecita?
2: Trabajando.
1: Anda camellando, mija. Digo, pues todo el mundo hay que camellar. ¿Qué edad tiene Florecita?
2: 20.
1: ¿20 años?
2: Sí.
1: ¿Y estás trabajando, mami?
2: Uh-huh.
1: Dice Toño que él te saca de trabajar, Florecita, ¿eh?
2: No creo.
1: ¿Por qué, mi amor?
2: Porque
1: no. ¿En qué colonia vive, Florecita?
2: Yo estoy trabajando aquí en La Rioja, pero...
1: ¿En La Rioja, mija? ¡Qué bonito está ahí la carretera nacional, mija, va!
2: Sí,
1: y ahora con tanto centro comercial bien bonito, mami, que está ahí La Rioja, ¿va?
2: Uh-huh.
1: Oye, Florecita, ¿y de dónde eres originaria tú, Florecita?
2: De la Huasteca Potosina.
1: De la Huasteca Potosina, órale, mami.
2: Sí.
1: De la Huasteca Potosina, mija. Florecita, 20 años. ¿Y cuánto tiempo tienes acá en la Sultana del Norte, mami?
2: Muchos años, como 9.
1: 9 años de acá, mami.
2: Sí.
1: O sea que ya echaste raíz acá.
2: Sí.
1: Qué bueno. ¿Y estás casada o solterita, Florecita?
2: Madre soltera.
1: A la pelo. ¿Quién te lo hizo, mija?
2: Un güey.
1: Un güey, pues si eras invitado, mija, ya quisiera haber sido yo ese güey, mami. Pues imagínate, 20 años. ¿Cuántos queda tiene tu bebé?
2: 5 años.
1: Sí, o sea, desde los 15.
2: Sí, sí.
1: Oye, pues nomás viniste que te parcharan, ¿o qué? Oye, pues ya ni friegas, hombre. ¿Y usted qué? ¿Trabajas en casa o qué, mija?
2: Sí, cuidando una señora.
1: Cuidando una señora, trabaja en casa, mija. Fíjate que ahora yo y Toño vamos a tener ese trabajo, mija, de ayudarle a todas las mujeres que se dedican al aseo doméstico. Toño, se va a encargar del patio y del porche y del pasillo, ¿ah? Toño va a limpiar afuera, mija, y yo te recojo adentro. ¿Cómo ves?
2: Muy bien, Sofía.
1: Ay, mamada. Toño, que se encarga afuera, de limpiar allá los perros, y yo, mija, yo me encargo allá adentro, mija, yo te recojo adentro. Ay, qué rico, ¿ah? ¿Eh? ¿Cómo ves, mija?
2: Muy bien.
1: Dice Flor, pues,
2: ¡wii! Pues bueno.
1: ¿Hace cuánto que no llevo en tu milpita, mami?
2: Bueno, hace poco.
1: ¿En serio, mija? ¿Quién? ¿Algún amigo obvio o quién o qué?
2: Hay un güey.
1: Ah, oye, pues patito, son güeyes, hombre. El que te hizo el huerto es un güey. El que te cae en Chorizal es un güey.
2: Bueno,
1: sí, mija, oye, pues, chihuahua, pues, ¿qué te ha ido muy mal, mija, en el amor o qué onda? O sea, ¿no, no tienes corazón o qué, mami? ¿No tienes sentimientos, eh?
2: No, hombre, si tengo corazón,
1: sentí. Sí, mija. Pero ya hablando en serio, o sea, digo, tienes que buscar algo formal. Tienes 20 años, mami.
2: Sí, pero bueno, ahorita no.
1: Ahorita no, mi amor, ¿verdad? ¿Eh? ¿Qué no. Pedo de pantalón usa Florecita?
2: No, hombre, ese piso,
1: talla
2: 9.
1: ¡Talla 9! ¡Mendiga! Sí. Te tragaste todos los tamales y todo, ¿verdad? Toda la carne, no, y todo, sí. Mija, ¿verdad? ¿No te quieres tragar esta?
2: Pues bueno.
1: ¿Cuál quieres? ¿Quieres esta?
3: O esta.
1: Ándale. ¿Cuál quieres, mija? ¿Esta?
2: Esta.
3: O esta.
1: ¿Cuál?
2: Eso es de ti.
1: Pues ¿cuál? ¿Esta?
2: La tuya.
3: O esta.
1: Ándale. Oye, Florecita.
2: Mándese.
1: ¿Qué canción quiere, mi amor?
2: No me verás llorar.
1: ¿No? ¿Qué?
2: No me verás llorar.
1: Ah, chingado. ¿Quién la canta esa, mija? ¿Quién te quiere ver llorar?
2: ¿Eh? Bueno, entonces la de distintos...
1: ¡Distintos destinos quiere! Vamos a ponerle la de distintos destinos del Bibinomio de Oro de América. ¿Va, mija?
2: Sí,
1: sí. Flor.
2: Mande.
1: ¿Y quién fue el que te enchorizó hace poquito, mami?
2: ¿Mande?
1: ¿Quién fue el que te dio hace poquito?
2: Hay un vato.
1: ¿Quién? Pues ya sabemos que es un vato, güey. ¿A poco también puedo hacer una bata? Puede ser, güey. Mucha maña y ahorita hay mucha maña. ¿Eh?
2: ¿Verdad? Hay un... Pues no sé qué será, creo que es un amigovio.
1: Es amigovio, mija. Bueno, pues a ver si me notas en la lista, mija. Yo quiero ser tu amigovio, mendiga.
2: Pues bueno.
1: Sí, cuando eches una vuelta al edificio latino, piso 20, mija, ¿va?
2: Uh-huh.
1: La radio que manda, preciosa.
2: La banda 93.3 pone mi papi de papi y el chivivo.
1: Y ahora somos los que, mami.
2: Dos dueños del aire.
1: ¡Fuerte!
2: Dos dueños del aire.
1: Hoy nomás, aquí está el binomio, se llama Distintos Destinos, ¡ánimo! En esta super mañana super especial, todos escuchan el show del Sebi Boy.
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1: ¿En quién, hombre?

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0: se llama esa canción, El Barco Perdido, compadre. Hoy nomás, qué rolita, carnal. Más desde arriba, Toñito, otra vez desde arriba. Está bien padre esa rola, güey. Hoy nomás. Javier López y sus Reyes Vallenatos. Pero aquí canta el papá Javier López, Nomás. En esta super mañana, super especial, todo mundo sintonizando los dueños del aire. Dueños del aire. Banda 93.3 y el show número uno, el show del Zappy Boy.
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0: Hoy nomás.
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0: ¡Hombre! Esto es saber de música, se me reporte. ¡Buenos días!
2: Bueno.
0: Buenos días, ¿quién habla?
2: Adriana.
0: ¡Adriana! ¿De dónde nos habla, Adrianita?
2: Acá, de Cadereyta.
0: De Cadereyta, Jiménez, Nueva York. ¿En qué colonia estás allá en Cadereyta, mami?
2: En Valle del Roble.
0: En Valle del Roble, allá en Cadereyta, Jiménez. ¿Cuántos años, Adrianita? 23. 23. Oye, pues estás en la plena flor de la vida, mami. Imagínate, 23 años, Toñito, ahí no hay celulitis, güey. Es pompita, nalguita de bebé, compadre.
3: ¿Quién sabe, compadre?
0: Ah, ¿cómo que quién sabe, güey? Son 23 años, Antonello.
3: No le he agarrado.
0: No. Es piel nueva, ¿verdad que sí, Adrianita?
2: Claro.
0: Clara yema de huevo. Oye, Adriana, ¿pero qué onda? ¿Se ha casado o soltera, Adrianita?
2: Unión libre. Sí. Tengo mi pareja.
0: O sea, ¿estás en unión libre?
2: Sí.
0: ¿Y tienes Sancho?
2: No, mi pareja.
0: O sea, es tu pareja, ¿vale? Sí. ¿Y cómo se llama tu pareja, mija?
2: José Luis.
0: José Luis, mija. O sea, José Luis es el bueno, mija.
2: Sí, claro.
0: Ah, porque es que te entendí mal, va, porque dijiste, estoy en unión libre y tengo mi pareja. Y dije, ah, cabrón, o sea, tiene libre en unión libre y no tiene otro.
2: Oh. Estaba casada.
0: ¿Eh?
2: Estaba casada.
0: ¿Estabas casada tú?
2: Sí.
0: Ah, chingado. ¿Y luego lo sanchaste a tu marido o qué?
2: Sí, claro.
0: Ay, mendiga. Entonces la que falló fuiste tú aquí, tú, Adriana. Pues ya ves que siempre en las infidelidades, siempre el hombre es el que anda acá, pues, buscando otra panelita, mija, y tú aquí buscaste otro garrote.
2: Los dos.
0: O sea, ¿cómo que los dos? ¿También él?
2: Él también.
0: Entonces, ¿para qué se casa si van a andar de payasos, hombre?
2: Ya
0: Chihuahua,
2: sé.
0: Hombre. Oye, Adriana.
2: Mande.
0: Y luego, ¿tu ex cómo se llama el otro?
2: Manuel.
0: Manuel, mija, ¿qué le dijiste a Manuel? No, Manuel, no nos entendemos.
2: Exactamente.
0: Aquí se rompió una jerga, rúmbate mucho a la ver.
2: ¿Va? A la ver.
0: Epa, a la ver, nomás dije, a la ver. Dura para el caldo, mami. Oye, ¿y luego cuánto tiempo tienes ahora con José Luis?
2: 4 años.
0: 4 años, mija. Ah, chingado, pues, o sea, andas muy desde chiquita andas en la cachondez, ¿o qué, mija?
2: Sí.
0: Qué bárbara, güey, pues, sí, hace, ¿cuánto estás con José Luis? Hace 4, o sea, a los 19, ¿a qué edad te separaste de Manuel a los 19?
2: Como a los 17.
0: Oye, mija, pues, ¿qué, te casaste a los 13, mendiga, o qué?
2: A los 15.
0: Che, vieja cachonda, hombre. Oye, mija. Y luego, ¿qué tal te va con Pepe Luis?
2: Bien, muy bien.
0: ¿Eh?
2: Muy bien.
0: ¿Cuántos chilpayates, mija?
2: Tengo dos.
0: ¿Dos? ¿Son de él o de Manuel?
2: Uno de Manuel y uno de José Luis.
0: Empate 1-1. Marcador en el estadio 1-1. ¿Va, mija?
2: Ya,
0: oye, mija, ¿y dónde anda ahorita Pepe Luis?
2: Aquí está, hoy descansó.
0: ¡Ese huevón! Oye, mija, ¿y qué talla de pantalón usas, Adrianita?
2: Tres.
0: Eres una Barbie, güey.

0: Vamos a sanchar a este perro, mami. Vamos a sancharlo al güey para que cuando pase por cuando pase por el marco de la puerta sienta que lo jalan al güey.
1: Yo no me presto la tuya.
0: Mira, esta es la que te voy a prestar, güey. Mira, la que traigo de campana, güey.
1: Tu hermana para la cama, la campana está sonando y tu hermana está pujada.
0: No, la tuya, la tuya no va a pujar, güey. Oye, Pepe Luis. No, Adrianita no va a pujar, güey. Oye, mija, hoy descansó este huevón.
2: Sí.
0: Está bien, mija, pues debe haber convivencia familiar. Ponlo a barrer al güey, mija.
1: Ya. Descanso, güey.
0: Descansa al panteón, perro.
1: Trabajo desde la mañana y luego salgo a la tarde y luego entro a la tarde y entro y salgo hasta la noche.
0: ¿Quién te manda a estar jodido, güey?
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0: ¡Uy, que la chica! En casa. Oye, tú, Arenita.
2: Mande.
0: Oye, pues entonces, mija, hoy lo vas a tener todo el día, mija.
2: Mande.
0: Hoy lo vas a tener todo el día ahí a José Luis.
2: Sí.
0: Y allá limpiaste la casa, mija, ya recogiste.
2: ¿Ya?
0: ¿Todavía no, mija?
2: Ya recogí.
0: Mira, mija, vamos a hacer esto, mija. Yo voy a ir a tu casa a ayudarte que José Luis limpie el porche, el pasillo y el patio y yo te recojo adentro, mija.
2: Pues sí, apenas.
0: ¿Ya oíste, perro?
1: Ya me dieron en la noche.
0: Estaño. Oye, José Luis. Por luego, carnal, oye, pues ahorita a preparar, ¿qué? Una botanita, güey, algo rico ahí para que estén en familia, compadre, ¿va? Un cortadillito, unas milanesas, algo que sea delicioso, ¿no?
1: Sí, güey, eso, no se me mate tanto, se me desgasta.
0: Eso, y luego, pues, un caguamón, un misil, güey, hoy.
1: No, ahorita no, mañana.
0: Ay, hinche joto. Ay, no, ahorita no, mañana.
1: Mañana, me dejo caer mañana.
0: Mira,
1: chidote.
0: Eso sí, compadre, hay que trabajar machín porque pues hay chilpayates de por medio y hay que mantenerlos, ¿verdad?
1: Sí, luego son dos.
0: Eso, está bueno, José Luis. Te mando un saludo, carnalito.
1: Igual.
0: Órale, Adrianita, ¿qué canción quiere, mi amor?
2: Una del binomio, una que le gusta a este Pepe Luis.
0: A ver, ¿cuál le gusta a Pepe Luis?
2: La de Solo por Ti.
0: Solo para ti se llama.
2: Solo,
0: ¿no?
2: Para ti, sí.
0: Aquí el primerito, la 11, Toño, Solo para ti, del binomio con el desaparecido Rafa Orozco, la número 11, Toñito. ¡Adriana!
2: Mande.
0: La radio que manda en cadereita, mija.
2: La banda 93.3 con el papi del Cepi Boy.
0: Dígalo con mi nuevo viejo, el Cepi Boy, dígalo, mami.
2: Con mi nuevo viejo, el Cepi Boy.
0: ¡Eso, mami! Aquí está el desaparecido Rafael Orozco. Se llama Solo para ti. Saludos ahí para Adrianita, ¿no? En cadereita, y para su esposo José Luis, para sus bebés. Que hoy descanse y pues que se la pasen sensacional, Toñito, ¿no? Una carnita al rato y la chinga. ¡Chele! ¡Vámonos! En esta super mañana, todos sintonizando la estación número uno. 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

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A todos los arquitectos, a todos los contratistas, a todos los ingenieros, a todos los albañiles. 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

En esta mañana de sábado sensacional, sábado mamalón. Hoy, ¿quién la ve tan linda? ¿Quién la ve tan bella? Oye, mamá.

0: Vamos a continuar, mi compadre Toño, el padrón de barbas afganas. Y un servidor, Luis Covarrubias. Estamos en vivo en el show del Zappi Boy en este sábado. Sábado por la mañana. ¡Buenos días! ¡Buenos días! ¡Buenos días! Ahí estamos ahora sí, ¡buenos días! ¡Bueno, bueno!
1: ¡Buenos días, mi Zappi Boy!
0: ¡Muy buenos días! ¡Contéstame! ¿Quién habla, compadre?
1: Habla aquí el Canelo desde Florida, Texas.
0: ¿Desde dónde, güey?
1: Desde Florida, Texas.
0: ¿Floridana? ¿Floridana, Texas?
1: Así es, mi Zappi Boy.
0: ¿Qué andas haciendo por allá, Canelo?
1: Acá andamos en chinga, jalando en el campo.
0: ¿En el campo? ¿Andas en la pisco o qué?
1: Andamos algodoneando.
0: ¿Algodoneando?
1: En la calabaza.
0: Sí, híjole, no, pues qué buena friega, compadre, ¿no?
1: No, sí. Oye, mi Zappi Boy, por ahí puedo mandar un saludito.
0: Oye, Canelo, tranquilo, Canelo, que nadie te va correteando, mi querido Canelo. ¿Originario de dónde, mi Canelo?
1: De Díaz Ordaz, Tamaulipas.
0: Díaz Ordaz, Tamaulipas, compadre. ¿Cuánto tiempo tienes ya allá en Texas?
1: Lo venimos por temporadas, mi Zappi Boy.
0: Eso, pura temporadita nada más y luego se retornan al nido.
1: Así es, mi Zappi Boy.
0: Todo, carnal. ¿Qué edad tiene el Canelo?
1: Tengo 35 años, mi Zappi Boy.
0: 35 años el Canelo. ¿Casado o dejado, Canelo?
1: No, casado, mi Zappi.
0: Es todo. ¿Y dónde está la familia en Díaz Ordaz?
1: En Reynosa, Tamaulipas.
0: En Reynosa, Tamaulipas. Qué bueno, mi Canelo, que andas trabajando, que andas chambeando, compadre. O no hay de otra, hay que adorarle.
1: No hay más, mi Zappi, ¿qué hacemos? Hay que
0: trabajar.
1: Hay que mandarle su semana al Sancho.
0: Mientras que el Sancho viva feliz, todos contentos.
1: Ándale.
0: ¿Eh?
1: Para que coma carnita el fin de semana.
0: Sí, para que cuando llegues tú ya de la temporada de trabajar, no esté la mujer encabronada, esté contenta.
1: Sí, el año pasado llegué a la casa y le pregunté que de quién era ese huerco y me dijo que era mío.
0: ¡Qué loco! Y digo, bueno, pues ya que, mételo al corral, ¿va?
1: Bueno,
0: hay más, ya bueno, que andes con toda la actitud, Canelo, que andes alegre, que andes contento, compadre. Eso es lo principal en la vida, ser felices, Canelo.
1: Así debe ser, hay que ser positivos, dice
0: sí. Alegres, positivos. ¿Cómo diste con el show del Zappi Boy allá en Texas?
1: Por medio de la 93.3.
0: ¡Todo, carnal!
1: El papi del papi.
0: Que se escuche machín, compadre, que se escuche fuerte el show del Zappi Boy.
1: Oye, aquí andan unos camaradas de San Pedro.
0: ¿De San Pedro en las colonias?
1: San Pedro, las colonias Coahuila.
0: ¿Cómo no? San Pedro, las colonias Coahuila. Saludos a la raza que anda trabajando ahí en el algodón, echándole ganas, hermano.
1: Y un saludito ahí para el primo de León, Guanajuato.
0: Órale, gente de León, gente de Coahuila, gente de Tamaulipas. Oye, pues todos, allá todos los paisanos chambeando y partiéndosela en serio, ¿va?
1: Así es, mi Zappi.
0: ¿Qué canción?
1: Oye, mi Zappi, aquí tenemos un mayate.
0: ¡Ajá, Miki! ¡Póngale un hilito al güey en la cabeza para que huele!
1: ¿Te gustan los nombres de hombre?
0: ¡Ajá! Pues aquí le mandamos a Toño, el padrote, para que se lo zumbe.
1: Dice que no le hace nada.
0: ¡Ajá! ¡Ahora le teño! ¡Eche Canelo, ya te lo has de haber zumbado, güey, va!
1: ¡No, el chute se lo chingó!
0: ¡Te chingó a ti, él! ¿Cómo, Canelo?
1: ¡Haga
0: Miki! ¡Oye, Canelo!
1: Sí, dígame, mi Zappi.
0: ¿Qué canción quiere mi compa para que se pongan a bailar y se la pasen sensacional?
1: ¡Novios cruzados, mi Zappi!
0: ¡Novios cruzados! Vamos a complacerle allá para el Canelo y su mayate.
1: ¡Oh, qué pasó, mi
0: Zappi! ¡Hazte sanso, güey! ¡Ya de ser el bueno, güey!
1: ¡No! ¡Es la mujer de aquí de la cuadrilla!
0: ¡Es la loma de compañía!
1: ¡Ándale!
0: ¡Qué locos! ¡A más no haber, va!
1: ¡Qué le hacemos, güey! ¡Pues igual, dale a Manuela!
0: ¡Exacto! ¡Siendo agujero aunque sea caballero! ¡Venga su madre! Los rayos quemando, mi Canelo.
1: La 93.3. El papi de papis.
0: El CCC. Zappi Boy.
1: El Zappi Boy. Así es.
0: ¡Habanas! Aquí están los diablitas, los chamucos. Se llaman Novios Cruzados. En el show del Zappi Boy, Zappi Boy, Zappi Boy. En este sabadito. Sábado por la mañana, todos sintonizando 93.

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2: Fides Citrus llevó.

0: avanzar en su economía familiar, informó su titular, Eduardo Cavazos.
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0: El ICET Nuevo León ofrecerá nuevos cursos en los planteles del área metropolitana para que sus alumnos crezcan profesionalmente, señaló Israel Castillo, titular del plantel Guadalupe, citando que durante los fines de semana se ofrecen capacitaciones. 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
3: El día de mañana el equipo de Tigres a buscar 3 puntos ya de la mano del técnico interino Hernán Elizondo. Tigres necesita 3 puntos, sí o sí. El rival en teoría es ganable, pero ahorita como anda el equipo felino, no puedes andar confiándote.
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5: Ser hombre es entender el trabajo no como una necesidad, sino como un privilegio.
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0: Que no hay rolita, amigo, mi querido Toñito, aquí en la banda 93, señoras, señores. ¡Épale! Señora, saludos a la raza. Oigan, gracias al papi de papis, al papi de papis aquí en la radio que manda la banda 93. Si no hay, épale, no hay rolita, mijo. Épale. Oigan, manda, ya sabes, 811-690-8933, la radio que manda. Así es que ya está la sándwich, tú me mandas un audio y yo te pongo tu rolita, venga. Toñito, venga, señoras, señores, ya sabes, mándame tu nota de voz al 811-690-8933. Dime qué te voy a poner el día de hoy, qué vas a querer, qué va a querer la raza, qué le vamos a poner, mi Toñito. Así es que ya sabemos, estamos ahorita para hacer bilis, estamos para hacer bilis aquí con lo que ustedes quieran, quieren poner una rolita, quieren poner algo, ya saben, al 811-690-8933, 811-690-8933. Ese es el viejón, viejón, ahí está Toño Sánchez, el padrote, mejor conocido como viejón, y Henry Barra en ese sabadito. Bandita, es que aquí andamos, poquito despeinados, pero aquí andamos. Bandita, ánimo, Toñito, vamos a ver qué dice la raza el día de hoy en las consentidas. Venga, épale.
1: Buenos días, mi Henry.
0: Barra, buenos días.
1: Un saludo para Taco Rodo, y ponmela de mi fantasía, no la de Tigres del Norte. Un saludo para Fernie Trin, que soy yo.
0: Ok.
2: Sopa. Una tras otra, ligadita. 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
0: Hoy no más, fantasía con los Tigres, Toñito, y nos vamos todos allá a Vía Santiago con los Tigres del Norte. Nos vamos hoy con los Tigres del Norte a Vía Santiago, y dice... Amor.

0: ¡Vale!
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0: Sobre, Nico, venga.
2: ¿Cómo estamos? Buenos días. Ahí te encargo, por favor, la rolita de Brindis.
0: A ver. Brindis,
2: la chica del este, ahí para el Satanás. Y épale, épale, épale, épale.
0: Hoy nomás, aquí está Brindis. Buenos días, bandita, buenos días, ánimo. Arriba, corazones.

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1: Epa, la raza quiere más rola, la raza quiere consentidas, Toñito, venga.
2: Ese mi güerito, fiu, fiu.
1: Epa, cho.
2: Ay, porfa, la chica de la boutique.
1: Ándale.
2: Para Saltillo Quash.
1: Ok.
2: Saludos, yépale, épale, si no, yépale, no hay que...
1: No hay rolita, mijo, venga. La chica del este, la chica de la boutique. Falta que me pidan la chica de humo. La chica que soñé. Pale, pale, pale. Si no hay pale, no hay chicas. Aquí en la radio que manda, venga. Sábado de chicas en la que manda.

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8: ¡Qué huele! La radio que manda, señoras, señores, en este sabadito bonito, mijo. Sabadito, aquí en la radio que manda. ¿Qué dice la banda? Los oigo. Al 811-690-893. Mándame tu nota de voz el día de hoy. Consentidas de la que manda. Venga.
9: Épale, güerito.
8: Dígame.
9: Sábado de chicas.
8: Ándale.
9: Te encargo la chica de los ojos café.
8: Ándale.
9: Cañón.
8: Vámonos. Épale.
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8: Hoy nomás, es sábado de chicas. Ahí quedó, chica de la boutique. La chica del este. Es la chica de los ojos cafés. Épale, pura chicas el día de hoy. Sábado de chicas. Épale.

0: otra ligadita, las consentidas de la banda. ¡Épale!
1: Enriqueta, que estamos con las chicas.
2: A ver.
1: Vas a ponerle la chica de Virginia Suelta y Miguel.
2: Ok.
1: Que Coquito me mande un chiquito papá.
2: Ok. Gracias. ¿Sale?
1: Épale, épale, si no hay épale, no hay rolita.
3: Chiquito papá.
2: ¡Ay, ahí está! Chiquito papá, la chica del bikini azul. Sábado de chicas en las consentidas.

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1: Buenos días, güerito, buenos días.
2: Buenos días.
1: Como todos los días, siguiéndote a donde vayas.
2: Gracias, carnal.
1: Todos los días te escucho en las noches, ahora.
2: Excelente.
1: Sabadito a las 11 de la mañana.
2: Bien hecho, mi rey.
1: Ahí te encargo para las consentidas, la de la chica que soñé.
2: Ok.
1: Para amenizar este calorcito.
2: Rico.
1: Aquí en las aplicaciones.
2: Ok,
1: y
2: ok.
1: Ya te la sabes, épale y épale, porque sin épale no hay rolita.
2: Hoy nomás, la chica que soñé, señores, señores, sábado de chicas, aquí en la radio que manda, pura rolita crema, épale, épale. La chica, ¿cuántas canciones no hay, va, de la chica que dice chica? Ánimo, bandita, aquí está el Panamá y la chica que soñé, es consentida por la que manda, y épale, épale, épale, épale.

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7: ¡Claro! Bandita consentidas de la radio que manda, las consentidas de Sabadito Bonito, así es que ya te la sandwich, así es que ya te la sabes, banda 93 es la radio que manda, así es que mándame tu nota de voz, amigos ahí de Lovely, saludos a mis amigos de Lovely Hotel, saludos que están ahí por la radio que manda, la banda 93.3, ánimo a todos mis amigos aquí de Lovely Hotel, Doctor Cosente Reforma y Colón, hoy Sabadito Bonito, así es que ya se la saben, ánimo bandita que están aquí por Doctor Cosente Reforma y Colón, hoy vámonos al Palauli, Sabadito, echar brinco ahí, qué rico, abacho, Pecho y a Papacho. Saludos, banda la que manda. Así es que ya se la saben, bandita, ya se la saben. Mándame tu nota de voz y ya sabes que aquí andamos a todos los que dan, mi querido. Oye, por cierto, hay que mandar un saludo para. Ay, Marras, por favor, Marras, mijo, estoy grabando, Marras. Saludos, Marras, allá al gato, al Marras, al Papirri, al Ojitos Mesa, al otro, al Chichiricorta y al otro, al Chirigüillo y a los todos los que están ahí con el Marras. Saludos aquí en el centro de la ciudad de Monterrey. Mi querido Marras, épale, porque si no hay épale, ya sabes que no hay rolita. Así es que ya se la saben a toda la banda que anda por aquí en el centro de la ciudad. A mi gato de oro, un saludo aquí en el centro de la ciudad, donde siempre están escuchando la banda, mi querido, mi marras de oro, querido, nunca te voy a olvidar. Marras. Oigan, bueno, saludos muchachos, sabadito, porfa, sábado de chicas, mejor. A ver.
8: Buenos días. Sábado de chicas, bueno, ahí por ahí la de la chica boniquétrica, por favor.
7: Ok.
8: Saludos.
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7: Vámonos, es la chica boniquétrica, hoy nomás, y huepa, pale. Esa es la actitud, ese es el ritmo. En esta mañana de sábado, fui por banda 93.3, Henry Barra, pale, el gurito, fiu.

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1: Toñito, aquí en la banda 93.3, la radio que manda, y épale, épale, épale, épale, las consentidas de la radio que manda. ¿Qué quiere la raza? Los oigo, venga, el sábado de chicas, venga.
2: Épale, épale, pone ahí la canción de la chica sexy.
1: Ándale.
2: De los Tucanes de Tijuana. Y un saludo para mi compadre que anda trabajando ahí en Fama.
1: Vámonos.
3: Esta es la chica sexy.
1: Sábado de chicas, mijo. Sábado de chicas en banda 93.3. Épale. Ellos son los Tucanes de Tijuana y están en las consentidas. Sábado de chicas. Épale, épale, épale.

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1: Buenos días.
2: Oye, no sé si puedas complacernos con la de la chica cocodrilo de los hombres Gs. Si no hay empale, no hay rolita. Saludos.
1: ¡Ánimo! Sábado de chicas. Y aquí están las chicas. El ataque de las chicas cocodrilo en la banda 93.3 Inconsentidas. Pale, pale. Sábado de chicas, mijo.

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8: Claro, banda, Las Consentidas. Sabadito bonito. Si no hay épale, épale, no hay rola. Épale, épale, épale. Banda 93 es la radio que manda. Venga, los oigo. A ver.
9: Buenos días. Ponme la chica así, por favor. Épale, épale, épale, épale. Porque no hay épale, no hay rolita.
7: Vámonos. 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
8: Aquí está la chica, mi chica ciega, es la música del Tropical Florida, aquí en la Banda 93.3, Epale, es una inmortal en Las Consentidas, Epale, Epale, se la pedimos a mi compadre Tomás Valdés. Hoy nomás.
10: Caminaba por el parque.

0: Mirando.
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2: Mi Toñito, oiga, mandita, ya saben, las consentidas de la radio que manda. Épale, épale, épale, épale, no hay épale, ya sabes que no hay rola. Aquí estamos en las consentidas el día de hoy, sabadito bonito, y dice la raza. Hey,
3: saludos, chicas, la chica solo quiere divertirse, Henry. Y épale, épale, épale, porque si no hay épale, no hay rolita.
2: Ánimo, faltaba esa, aquí está Cintia López en banda 93.3, y las chicas solo quieren, divertirse en las consentidas de la que manda. Épale, épale, hoy fue sábado de chicas, así empezó la raza. Épale, épale, épale, venga, 11:49.

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1: ¿Qué ha habido? ¿Qué ha habido?
2: ¿Qué ha habido?
1: A ver si me puedes complacer con la de...
2: ¿Comer?
1: Mi chica de humo, es puras chicas ahora, mi chica de humo. Okay. Épale, épale, épale, porque si no hay épale, hay rolita. Saludos.
2: Gracias. A ver, ¿qué dijo? A ver si me puedes comer.
1: A ver si me puedes complacer.
2: A ver si puedes, ¿qué pasó? Vale, aquí está Manuel, se llama la chica de humo, mi querido Toñito, aquí en la banda 93.3, hoy fue sábado de chicas. Pale, pale, pale, pura consentida en la radio que manda. Venga, Henry Barra, Toño Sánchez, que nos controles.

0: Espalé, sabadito, mijos. Oigan, un saludo para mi rayo, el Ray Martínez. Dice, va escuchando a la radio, mi rayo, que hoy se va con los Tigres del Norte para Dania y Fer, que van escuchando. Gracias, mijas. Espalé, espalé, espalé. Si no hay espalé, no hay cancioncita. Va, mi rayo, saludos a Rayo y a sus niñas que van escuchando la banda 93. Es ahorita la radio que manda Dania y Fer. Saludos, muchachas, chicas, chicas. Día de chicas el día de hoy. Espalé, espalé. Mi querido Toñito, a ver qué dice la raza. La racita, el día de hoy, en los audios, vamos a poner los audios, los audiecitos que llegaron el día de hoy aquí en las consentidas de la radio que manda. Vamos a ver, que ya no alcancé a poner las rolas, vamos a ver, épale, épale, épale, no hay épale, ya sabes que no hay rolita, sí, mijo,
1: bueno,
0: venga.
1: Bueno, ya me ganaron las Tigres, ponme la, hablando de chicas.
0: A ver.
1: El ataque de las chicas cocodrilo.
0: Ya la pusí.
1: Oh, gracias, préstela ahí.
0: Gracias, Tela, épale, épale. A ver.
2: La chica fresa, porfa.
0: La chica fresa.
3: Pale, pale, pale, pale, güerito, fiu, fiu. Pues ya que están en eso. La chica de la boutique.
0: La chica de la boutique también, ya la pasamos. A ver, mijo.
4: Ese es mi güerito, güerito. Oye, compadre, ponte la rolita de Chiquilla Cariñosa.
5: Buenas tardes. La chiquilla cariñosa. Buenos días, Ruco. Un saludo de parte del Beto acá desde Houston, Texas. Como siempre y siempre. Ponte la de abuela, abuela de Magneto. Ahí, por favor. Okay. Y a la mamacita de la Coquito Garay que me mande el chiquito, papá, de parte Palbello acá en Houston. Pero que sea original, no grabado. Quiero escuchar Palbello acá en Houston. Thank you. Y épale, épale, épale. Si no hay épale, no hay rolita.
0: Bello,
5: saludos.
0: Pero esa va, tiene
5: no
0: un costo.
5: No te olvides eso, Genruco.
0: Tiene un costo. En vivo tiene un costo, ¿eh? Épale.
6: Diciéndole con los ojos ahora. Ponte la de Ojazos Negros, de veras encantadora.
0: Ay, ay, ay, ay, ay. Bueno, esa para otra semana, hacemos algo
6: sí,
0: de otro.
6: Pelea, pelea, pelea, pelea, rolita.
0: Otra.
7: Buenos días, y saludos y bendiciones para toda la banda. Sábado de chicas, ponle la chica fresa.
0: La chica fresa.
7: La chica fresa.
0: Sobre, épale, épale.
8: ¿Qué onda, mi Henry? ¿Cómo andamos?
9: Ese mi Henry, mi güerito consentido, el Nachito, ya sabes.
0: Ay, Nachito.
9: Oye, hablando de chicas, las chicas quieren divertirse.
0: De Cindy Loper, a ver.
10: Güerito.
0: Eu.
10: Ay, por favor, te encargo la chica de humo.
0: Chica tiru, de humo. Tiru.
10: Y épale, épale, si no hay épale, rolita.
0: Sobres, a ver.
11: Y continuamos continuando, mi Henry. Es la chica de los ojos cafés.
0: La chica
11: de
0: los
11: ojos. Épale, épale, épale, épale.
0: Venga, a ver,
12: épale, épale, épale, si no hay épale, no hay rolita. Ay, ay, ay.
0: Ya
12: ay,
0: llegó el mero guapo.
13: Dale, mi güerito fiu, fiu, buenos días.
0: Dígame.
13: Ponme la de ayúdame de los dos Tamaulipas, algo así.
0: Ok. Un
13: saludo a mi marido, Oscar Rodríguez.
0: Ajá.
13: Dile que le mando un beso.
0: Órale. Te mando un beso, Oscar, de parte de tu esposa, pero te lo mando yo. Vámonos, mi querido Toñito. Gracias, bandita. 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Búsquenlos ahí del Pit Tamés. Si no hay pale pale, no hay rolita. Venga, vámonos.
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15: El diputado de Movimiento Ciudadano José Luis Garza Garza el Mueblero hizo un llamado urgente a quienes buscan trabajo para que asistan a las jornadas martes de contratación. El evento tendrá lugar este martes 4 de agosto de 10 a 13 horas en el tercer piso del pabellón ciudadano. El legislador mesista destacó que el trabajo es el motor de Nuevo León y pidió a la ciudadanía sin empleo que acuda con identificación, CURP y currículum. Ahí están las vacantes. Solo falta dar el paso, enfatizó José Luis Garza y reconoció el esfuerzo de las autoridades estatales por acercar estas oportunidades y reiteró que programas como este demuestran que la coordinación entre gobierno y sociedad dan resultados concretos para quienes más lo necesitan. 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
15: El día de hoy en la noche, la máquina celeste de la Cruz Azul sale a escena a las 9 para enfrentar a los potros de hierro del Atlante. Los Cruz Azulinos tienen 2 partidos en el torneo con 2 victorias, mientras que los potros, una derrota, un empate. Los de Miguel Herrera, les surge una victoria.
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3: El aspirante a la coordinación de la defensa de la transformación y la soberanía nacional, Waldo Fernández, encabezó una asamblea de credencialización de defensoras y defensores de la 4T y la soberanía en Juárez. Durante el evento se entregaron 400 credenciales a nuevos afiliados a Morena. Hicimos un esfuerzo por todo Nuevo León con brigadas desde el año pasado. Afiliamos un poco más de 30,000 personas en todo el estado. Y hoy estamos regresando porque es un compromiso al territorio entregar su credencial a cada uno de ellos, explicó Waldo Fernández. Las 400 tarjetas fueron entregadas a habitantes de Juárez y Guadalupe. 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
13: Hola. Buenas tardes.
14: Hola, buenas tardes.
13: Disculpe, con la profesora América Terán.
14: Sí, así es, soy yo.
13: Buenas tardes, profesora, ¿cómo está usted?
14: Bien, gracias a Dios. ¿Con quién tengo el gusto?
13: El señor Isidro Campuzano, ¿cómo está usted, maestra?
14: Bien, gracias a Dios.
13: Me pasaron su contacto para las clases, para los muchachos.
14: Particulares, sí, así
13: Estoy
14: es.
13: Estoy muy interesado. Mire, yo viajo mucho de Monterrey a Coahuila y de Coahuila a Monterrey por mis negocios.
14: Claro.
13: Entonces, actualmente yo mis nietos, pues, me los dejó mi hija.
14: Okay.
13: Y yo estoy a cargo de ellos. Pero usted sabe que una persona como yo que trabaja, pues, no tiene... Pues ahora sí que el tiempo para ponerles atención y los muchachitos andan un poco mal, ¿verdad?
14: Andan mal. ¿De qué grado son, disculpe?
13: Son de primaria. Son de primaria, son mis nietecitos, son mi adoración, pero pues también no puedo cegarme, están un poco burros.
14: Sí, no se preocupe.
13: Y yo ya he hecho, no puedo con ellos, son muy juguetones, más quieren estar jugando, ¿verdad?
14: Okay, pero, y es lo mismo a veces por el tiempo, como usted dice, por el trabajo y demás, ellos se sienten con la libertad,
13: claro,
14: de jugar y demás, y hacerlo en cualquier momento.
13: Tengo otro muchachito, no sé si me puede ayudar, ese muchacho pues ya es de preparatoria.
14: Uh-huh.
13: ¿Usted puede atendérmelo también?
14: Sí, claro, ningún problema.
13: Me interesan los tres, pero mire, no sé si usted me puede regalar un minuto de su tiempo, un segundito le quito. ¿Verdad?
14: Sí.
13: Mire, profesor, es que yo el apoyo que quiero para mi muchacho, el más grande, él es mi hijo, es un hijo que tuve de mi última relación.
14: Okay.
13: Y está conmigo también, porque pues la mamá me salió muy casquivana, muy ligera, pero decidí mejor.
14: Sí, entiendo.
13: Entonces,
14: sí.
13: Este muchacho mío tiene muchos problemas, ¿no? ¿Usted me puede ayudar? Me dijeron que usted también da tratamiento psicológico, ¿estoy bien o estoy mal?
14: Estoy bien, sí, está bien.
13: Perfecto. Bueno, el detalle está en que este muchacho, pues, me ha tronado la prepa. Ya debería estar en la universidad, tiene 19 años.
14: Ay, qué caray.
13: Pero está en la prepa todavía porque es muy distraído.
14: Sí.
13: Él la vez pasada, me da un poco de pena, pero pues yo digo que un maestro es como un padre, ¿no? Tiene uno que
14: conversarse.
13: Este muchacho, la vez pasada llegué y pues me dio mucha pena, pero estaba viendo unas películas muy...
14: Pues ah, sí, entiendo, sí.
13: Una película
14: y pues, a lo mejor en su momento, pues,
13: ¿perdón?
14: Es por el desarrollo.
13: Es que se alejó del teléfono, ¿no lo escuchó? ¿Cómo dice?
14: Ok, le digo, digamos que en parte pudiera ser normal, ¿verdad?
13: Pues sí, pero...
14: Porque todo es mejor, su desarrollo que tenemos y demás, o sea, pues, queremos conocer...
13: La curiosidad.
14: Ajá,
13: pero estaba viendo una película que yo me atreví a checarla, se llama la película Negros Venudos. Entonces eso ya me pone un poco como que me despierta la alerta, ¿verdad?
14: Claro.
13: Porque es normal que vea películas de mujeres, pero una película que decía Negros Venudos.
14: Sí.
13: Eso ya está un poco más fuerte, ¿no?
14: Sí, hay un foco de alerta, digámoslo así, por ahí.
13: Usted, por ejemplo, bueno, usted es una experta en el tema, usted es psicólogo.
14: Sí.
13: ¿Usted qué opina de la película Negros Venudos?
14: Pues, le comento que sí, es un poco de alerta.
13: Yo la vi, digo, ¿usted la ha visto? Sí. ¿Usted vio la película?
14: No.
13: ¿No la ha visto?
14: No, pero por ahí.
13: A mí me gustaría, profesora, yo ir a su oficina, si usted me lo permite, y llevarle la película para que usted la vea y me diga qué opina usted de este tema, porque me preocupa.
14: Sí.
13: Sí, entonces podemos verla juntos, la película, y usted me dice, pues... Ahí, ¿qué podemos hacer, verdad?
14: Podríamos checarlo. Igual me gustaría primero hacer un diagnóstico a los alumnos.
13: Al joven, al enfermo, digo, a mi hijo. Bueno, entonces, pero le llevo la película Negros Venudos para que la vea.
14: Se me hace que con el título es suficiente, con eso no...
13: Usted se imagina más o menos de qué se trata, ¿sí? Pues son unos negros horribles ahí que haga de cuenta.
14: Sí,
13: que
14: traen por eso le digo
13: Tienen como una manguera ahí.
14: No es necesario entrar tan a fondo en el tema, entonces
13: sí.
14: Con eso es suficiente.
13: Hay otra película que yo le vi a este muchacho que se llama, fíjese bien, dice Viejos Mañosos en Baños Públicos. O sea, eso me preocupa.
14: Así es.
13: Y el título de la película, fíjese, Viejos Mañosos en Baños Públicos. ¿Qué le dice usted de eso?
14: Ay, no, pues yo le pudiera decir mil cosas.
13: Muchas cosas, ¿verdad?
14: Así es.
13: Imagínese viejos mañosos en baños públicos. Y le encontré otro título, otra película, aquí lo tengo. Dice, viejos eróticos con perros pitbull.
14: Entonces, sí,
13: está
14: algo
13: enfermo.
14: Que trae ahí psicológico.
13: Sí, no, está mal.
14: Sí.
13: Porque imagínese, viejos eróticos con perros pitbull. ¿Qué le dice
14: eso?
13: ¿Usted qué le dice eso?
14: Es que, pues eso ya no es normal. Porque
13: ¿Ya no es normal? Tenía... Claro que no, eso ya es enfermo, ¿verdad?
14: Así es, entonces sí hay que tratarlo urgente, o sea, hay que hacerle un diagnóstico, le digo y demás, y ya de ahí podemos avanzar y decir qué es lo que se puede
13: entonces
14: hacer.
13: Entonces los podemos hacer, claro que sí, con todo gusto. Ahorita ya le paso mis datos, ¿ok? Para ponernos
14: claro
13: de acuerdo,
14: sí.
13: Y claro, porque imagínese, le voy a llevar las tres películas, se las voy a llevar como quiera. Usted, quiero que las vea, quiero que usted vea las películas desde el punto de vista profesional y que usted me dé su opinión, ¿ok?
14: Okay.
13: Por favor, entonces le voy a llevar Negros Venudos, Viejos Mañosos en Baños Públicos y Viejos Eróticos con Perros Pitbull, ¿ok?
14: Ok, está bien. Váyase para allá, por favor.
13: ¿Quién, okay. ¿Los perros? ¿O cómo?
14: No, me dirijo hasta una niña. Sí,
13: ah, no, que no oigan.
14: No, estoy en clase, entonces por eso estoy.
13: Perdón, está en clase. Ay, perdóneme. Bueno, entonces yo me comunico, ¿eh?
14: Igual, si quiere, nada más envíeme los datos.
13: Las películas.
14: Y nos ponemos de acuerdo. No,
13: le mando los datos y las películas. Mira, por WhatsApp le voy a mandar un poco imágenes de las películas, ¿ok? Para que las analice.
14: El nombre del niño, por favor, bueno, del jovencito.
13: Claro que sí. El jovencito se llama, ¿cómo no? Es Nacho Vidal, se llama. Nacho Vidal es el joven. Nacho, póngale, Nacho Vidal, ¿ok?
14: Ok, pero nombre...
13: Ignacio Vidal, okay. Nacho Vidal. Él tiene un amigo que se llama John Jeremy, ¿verdad? Pero bueno, ya se le cortó.

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0: Hermano, una broma a mi suegro o suegra. Contesta en el mismo número de preferencia a mi suegro. Es bien enojón. Dile que me agarraron robando unos tecates en un Oxxo. Acá en Escobedo. A la madre. Unos tecates. Una botana. Unos tecatitos, ¿ya? Vamos a ver. 813. Vamos a marcarle a este ruco que es muy enojón. 15. 12. Este ruco se llama... ¿Cómo se llama el ruco? Daniel, la uno al aire, por favor. A ver si nos contesta. Dice que sí contesta, ¿no es cierto? ¿Sí, sí checas que sí contesta, güey? Bueno. Buenas tardes. Bueno. Buenas tardes. Buenas tardes. ¿Con el señor Daniel Moncada? Bueno. Buenas tardes. Bueno, ¿con Daniel? Pásame a tu papi, mijo, por favor, sí.
1: Está dormido.
0: O a tu mami, a Lupita. Pásamela, pásamelo, por favor. Muy mal que contesten, toma, que contesten
1: todos los niños. Están dormidos.
0: A ver, despiértalos, diles que habla un señor. Dile, habla un señor, un señor. Diles, despiértalos. Están flojos, diles.
1: Es que no me puedo levantar porque todos están dormidos.
0: No, pues despiértalo al señor Daniel. Despiértalo. ¿Qué es tuyo, Daniel? ¿Tu papá o tu abuelito? ¿Tu abuelito?
1: Bueno.
0: Ah, despiértalo. Háblale, por favor, mijo. Que le voy a dar, le vamos a llevar unos pasteles. Y otro para ti, te conviene. Despiértalo. Sí. Buenas tardes.
2: Sí.
0: ¿Con el señor Daniel Moncada?
2: Sí, dígame.
0: ¿Cómo está, amigo? Buenas tardes. Habla Fernando Martínez, supervisor de Oxxo. ¿Cómo está, amigo?
2: ¿Supervisor de Oxxo?
0: Sí, de Oxxo, tiendas.
2: Ah, ok, dígame.
0: ¿Usted es familiar de Vicente Hernández?
2: ¿De Vicente Hernández?
0: Sí, dijo que es, al parecer, usted es su suegro o algo así.
2: No.
0: ¿No lo conoce?
2: No.
0: Válgame Dios. Bueno, lo que pasa
2: ¿Por qué?
0: Es
2: que... ¿Qué pidió, pues? Ya me hablado dos personas de lo mismo. ¿Qué pidió?
0: ¿De qué, señor?
2: Esa persona, ese del Oxxo.
0: No, señor, okay. No, a ver, vamos por partes. No pidió nada, se robó cerveza, señor.
2: ¿Se robó cerveza?
0: Se robó cerveza y lo tenemos detenido. Entonces, no queremos consignarlo. Porque queremos que esto quede... Pues queremos arreglarlo. Me dijo, ¿sabes qué? Márcale a mi suegro, Vicente Hernández. Pregunta por Vicente, por la señora Lupita. ¿Sí?
2: Ah, ok.
0: Márcale a Daniel, me dijo. Márcale a Daniel. Usted es Daniel, ¿verdad?
2: Sí, ¿en qué parte está?
0: A ver, permíteme que le estoy dando la información. Entonces, ¿usted responde por él o no puede responder por él?
2: Mira, yo estaba un poco malo del estómago, pues te digo, no, me sacaste, yo estaba acostado.
0: ¿Estaba en el baño? ¿Cómo dice?
2: Estaba acostado. Estaba dormido.
0: Bueno, mire, lo que pasa, mire, señor, es que el señor, déjame le platico cómo está el asunto. El señor Vicente lo descubrimos robándose unos tecates, un 12 de tecate. ¿Sí?
2: ¿Un 12?
0: Un 12 de tecate, sí. Entonces, no queremos consignarlo a la policía. Y dijo, ¿sabes una cosa? Márcale a mi suegro, Daniel, o pregunta por mi suegra Lupita. ¿Sí?
2: ¿Sí?
0: Para que ustedes respondan por él. ¿Usted puede responder por él o lo consignamos? Usted dígame, como usted me diga.
2: Pues yo no sé, ¿qué te puedo decir? Porque ¿de qué voy a responder? ¿Con qué voy a responder?
0: Pues pagando el 6, el 12 de Tecate. Pagándolo nada más. O sea, porque, pues esta persona, digo, malamente roba cerveza, ¿verdad? Pero no queremos hablar a la policía. Entonces, si usted viene a pagar aquí al Oxxo, lo que el señor Vicente...
2: Ahí va para allá.
0: A ver, un segundo. Pues no, que anda usted malo el estómago.
2: Te estoy diciendo que estoy acostado porque está malo el estómago.
0: Por eso, no queremos que en el camino...
2: Estoy dormido.
0: No queremos que en el camino se vaya a cagar.
2: No, tampoco me hables así que me vaya a cagar, compadre. No me hables así tampoco. ¿Verdad? Tú estás preguntando de cuál Oxxo estás. Bueno.
0: A ver, vamos por partes. En ningún momento yo le estoy faltando el respeto, señor.
2: No, sí, me dijiste, no te vayas a cagar. No, ni me conoces ni te conozco.
0: Señor.
2: ¿Sí? ¿Estamos de acuerdo?
0: Usted dijo que estaba malo el estómago, señor.
2: Pues nunca te dije que me estaba cagando. Nunca te dije. ¿Verdad? Señor, te estoy preguntando yo bien.
0: Yo lo que quiero, a ver, señor, por favor, mire, yo lo que quiero es evitarle un accidente, porque usted dice que está usted enfermo del estómago.
2: Bueno, ya si me cago, me cago, ya es problema mío. Si me cago, no me cago, es problema mío.
0: Más para que, yo digo, para que no le pase un accidente, porque no se vaya a cagar, señor.
2: No me dices esas palabras ¿En qué plan me la estás diciendo, compadre? Ni te conozco ni me conoces.
0: Señor, yo lo que quiero es evitarle un problema que usted...
2: Por eso te
0: usted,
2: pregunto,
0: señor. A ver, dígame, le escucho.
2: Vuelvo a preguntarte, ¿en cuál Oxxo estás?
0: Yo ahí le voy a decir, yo lo que quiero evitar es un problema que el señor Vicente Hernández... no mandarlo a la cárcel.
2: Y usted, por eso y usted te
0: que
2: pregunto.
0: No, y usted que no se me cague en el camino.
2: Por eso, te estoy preguntando, ¿en cuál Oxxo estás? ¿En qué Oxxo estás? ¿A dónde quieres que te vaya a pagar?
0: Trae
2: lo que
0: el dinero,
2: debe?
0: Trae el dinero. Lo trae.
2: Eso no es de menos. Yo tengo dinero, no tengo dinero, yo te voy a pagar.
0: Bueno, señor, es que al principio usted se negó y ahora dice que sí, entonces lo tiene el dinero. Bueno, mira, una cosa, mire, yo quiero, discúlpeme, yo no, mi intención no era ofenderlo. Mire, traiga el dinero del 12.
2: ¿Cuánto es?
0: A ver, déjeme sacar la cuenta y aquí le voy a regalar de cortesía. Unos rollos de baño.
2: Gracias. ¿Yo te puedo regalar una camioneta también?
0: ¿Mande? Pues si quieren, pero mire, si usted, yo le regalo unos rollos de baño por se caigan en el camino.
2: Está bien.
1: Yo sé que
0: no
1: importa.
0: Oiga, señor.
2: ¿Vale?
0: Oiga, no se crea, es una broma de la banda 93.3, no es cierto, oiga, es una broma.
2: Madre, entonces.
0: Es una broma, soy Germán Pluma, le mandó a hacer la broma a él, Vicente Hernández, no es cierto.
2: Está bueno.
0: Es una broma, le mandó a hacer la broma a él, Vicente, su nuero, le mandó a hacer la broma. No se crea,
2: no, está bueno.
0: Fue una broma, no se crea. Señor, no se crea, señor, y por favor, póngase pañal si viene, para que no se surre en el camino.
2: Los tengo bien puestos, ¿puedo te responder así? Tengo bien puestos.
0: No, pero no se enoje, señor, fue una broma.
2: No, me enojo, güey, porque estoy dormido y me da con sus pinches.
0: Oiga, señor, pero no sea usted huevón, fíjese, son las 12 del mediodía, está usted dormido.
2: Pues es que los tengo como el elefante de grandes.
0: La cola, güey. Ya, que se de aquí, mendigo.

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0: Vamos a ver. Fíjate que me llegan aquí, me llegó aquí a mi teléfono esos vatos que te quieren picar, jugar el dedo en la boca, que te quieren transar, que supuestamente te avisan del banco, que es un movimiento, pero no es cierto. Voy a marcarles, si me lo permiten. Me acaba de llegar ahorita aquí uno, ahorita me acaba de llegar.
1: Quieren rabar, transar, hurtar y todo lo que tenga que
0: ver. Me quieren robar, estafar. Y para estafadores nomás yo. Mira, que supuestamente. Oye, se oye igual, mira.
2: Marca uno.
0: Se oye igual, mira. Se oye igual.
2: Conocer el estatus de tu reporte. Marca dos. Consultar las condiciones.
0: A ver si nos contestan estos malvados. Mira, ya lo oigo.
2: Te informamos que tu llamada puede ser grabada para fines de calidad.
0: Se cuenta que es el banco, pero no es el banco. Son ratas. Bueno.
3: Hola, ¿qué tal? Buenas tardes. Mi nombre es Jesús Mendoza. ¿Con quién tengo el chile de hoy?
0: ¿Cómo está, señor? Buenas tardes. Habla el señor Gerardo Mier. ¿Cómo está? Buenas tardes.
3: ¿Qué tal, caballero Gerardo Mías? ¿Qué lo puedo apoyar?
0: Buenas tardes. Mire, me llegó a mi teléfono un movimiento que no reconozco. Es un movimiento de por 2,995 pesos 99 centavos.
3: De acuerdo, caballero. Sí, en ese caso, ¿y usted en qué horario recibió esta solicitud de compra?
0: Esta solicitud yo creo que sería en la mañana, pero ahorita me voy dando cuenta apenas.
3: Comprendo, caballero. Sí. En este caso, para poder realizar lo que es el reporte a esta solicitud de compra,
0: sí,
3: vamos a tener que generar lo que es la cancelación de esta solicitud.
0: Así por porque, lo tanto, pues, caballero, yo no tengo esa. El movimiento es de una tienda que se llama Shine, pero yo no tengo esa aplicación.
3: Comprendo, caballero. En este caso, vamos a tener que cancelar y bloquear cualquier acceso o actividad con el cual se estén suplantando su identidad.
0: Sí.
3: Por lo tanto, caballero, un momento en línea para poder ingresar a lo que es el sistema, por favor.
0: Sí, porque sí me preocupa esto bastante. ¿Usted me puede ayudar o tendría que ir al banco directamente? ¿O usted me puede ayudar aquí en la línea?
3: De acuerdo. En este caso, vamos a tener que proceder en línea, ya que estamos haciendo lo que es el reporte cancelación.
0: No es necesario que vaya al banco.
3: De esta forma, no, caballero.
0: Ah, muy bien. Entonces, ¿qué continúa, joven?
3: De acuerdo, lo que se continuará en este momento es que se estaría generando la solicitud de folio de cancelación.
0: Muy bien.
3: Por lo tanto, el sistema va a hacer lo que es la asistencia virtual para que en este caso usted pueda generar lo que es el folio de aclaración y en este caso la cancelación.
0: Y con esto ya me cancelan este movimiento.
3: Así es, caballero. De esta forma se estaría cancelando cualquier otra compra la cual no tenga su número, su nombre y el correo el cual nosotros tenemos registrado.
0: ¿Cuántos qué hago?
3: En este caso, permita un momento en línea, ya que se estaría generando lo que es la contactación de nuestra asistencia virtual. En este caso, usted va a recibir ya sea...
4: No sabes qué libro.
3: Por más, estaría cancelando cualquier otra compra, la cual no tenga su número, su nombre y el correo el cual nosotros tenemos registrado.
0: ¿Cuántos qué hago?
3: En este caso, permita un momento en línea, ya que tenga su número, su nombre y el correo el cual nosotros tenemos registrado.
0: ¿Cuántos qué hago?
3: En este caso, permita un momento en línea, ya que se estaría generando lo que es la contactación de nuestra asistencia virtual. En este caso, permita un momento en línea, ya que se estaría generando lo que es la contactación de nuestra asistencia virtual. En este caso, usted va a recibir ya sea... En este caso, permita un momento en línea, ya que se estaría generando lo que es la contactación de nuestra asistencia virtual. En este caso, usted va y se estaría generando lo que es la contactación de nuestra asistencia virtual. En este caso, usted...

0: usted va a recibir asistencia virtual. En este caso, usted va a recibir ya sea, o de igual manera, caballero, usted tiene algún otro número al cual tengamos registrado y tenga la aplicación de WhatsApp.
1: No, no solamente este.
0: ¿Solamente ese tiene WhatsApp?
1: Sí, señor.
0: De acuerdo. En este caso, un momento para poder recibir lo que es la contactación mediante SMS.
1: ¿Tú me vas a pasar con otra persona o me vas a seguir?

0: caballero, ese se acaba de enviar. ¿Me puede corroborar qué es lo que dice, por favor?
1: Este mensaje para... perdóname, ¿esto para qué es? Discúlpame.
0: Ah, de acuerdo. Este mensaje es para hacer la asistencia virtual, caballero.
1: A ver, creo... ¿Son números o son letras? Como casi no veo muy bien. ¿Son números o letras?
0: Son letras, caballero. Es aclara punto norte.
1: A ver, déjame ver. Aquí viene... A ver, déjame ver, es que, ay, Dios mío, como no tengo mis lentes. A ver, dice S de sal, ¿sí?
0: Sí.
1: F. T de taco. A. Es lo que dice. A de Alfonso. ¿Sí es correcto?
0: A de Alfonso.
1: Sí, señor. Sí es correcto.
0: De acuerdo.
1: Sí, señor.
0: No, no, caballero, en este caso ese es otro mensaje aledaño a nosotros. En este caso, un momento más, por favor.
1: ¿Me vas a mandar otro?
0: No, ese yo no se lo mandé, caballero.
1: Ah, no, el tuyo.
0: Únicamente.
1: A ver, a ver, ¿hace cuánto me lo mandaste el tuyo?
0: ¿Quieres subirle el brillo?
1: Ah,
0: el
1: sí,
0: mío ya. Está por... Sí.
1: Ah, muy bien. ¿Y esto viene siendo para que me canceles la deuda o me vas a pasar con otro ejecutivo?
0: No, caballero, en ningún momento se le va a pasar a otro ejecutivo. Yo, su ejecutivo, lo estaría atendiendo.
1: Ajá.
0: Y
1: sí, sí.
0: A ver. Para poder continuar con la asistencia virtual.
1: ¿Cómo te llamas, perdona, joven?
0: Jesús Mendoza.
1: Oye, caballero. Jesús, una pregunta. ¿No te avergüenza extorsionar a la gente, güey? ¿No te da pena, güey? O sea, burlarte de la gente, güey. Sabemos que eres una rata.
0: Caballero.
1: Sabemos caballero, que eres una rata, güey. No, cállate la boca. No me digas caballero, güey. Sabemos que eres rata, güey. Estás,
0: caballero,
1: estás chingando a la gente. O sea, no te da vergüenza, güey.
0: Caballero.
1: Pregar a la gente, güey.
0: Caballero.
1: A ver, te escucho. A ver, dime.
0: Caballero.
1: Habla. No te apena,
0: cada minuto que pasa, sí. Cada minuto que pasa, sí, que estamos rastreando su locación, caballero.
1: Ah, qué bueno que la estás rastreando. A ver, enlázame con la policía, güey. Qué bueno que la estás rastreando, güey. Qué bueno, güey. No te da vergüenza, güey, robarle a la gente, güey. Te pregunto.
0: Te recomiendo no salir de tu casa.
1: No, cállate la boca, idiota. Hoy no más. Te recomiendo no salir de tu casa, idiota, güey. Qué rata infeliz, tengan mucho cuidado, güey, ¿te fijas? O sea, al principio se oye como una llamada del banco. Pero el vato, conforme va hablando contigo, te das cuenta de que es un imbécil. Porque el vato, como en este caso, es un güey que... Es una rata infeliz, ¿verdad? ¿Te fijaste?

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0: bromas. Una broma a mi cuñada, ella toma todos los días que le digan que los vecinos hicieron un reporte al DIF porque tiene dos hijos menores y un hijo menor de edad, se llama Jessica Castañeda Zúñiga, y la señorita esta pues es bien, pues toma todos los días, es pedota la señora, ¿cómo ves? Pues está mal eso, va. 813, ahora vamos a marcarle a esta señorita. 813-570-8, perfectamente. Perfectamente, vamos a marcarle a esta señorita que se llama Jessica Castañeda Zúñiga. Ella vive en la colonia, ¿qué? En García, la uno al aire, por favor. Está sonando el teléfono. A ver si contesta, vamos a ver si contesta. Buenas tardes. Buenas tardes. Bueno. ¿La señora Jessica Castañeda Zúñiga? Señora Jessica Castañeda Zúñiga.
1: Bueno.
0: Buenas tardes, mira, hablamos de Protección al Infante del municipio de García. ¿Cómo está? Buenas tardes.
1: ¿De dónde, perdón?
0: De Protección al Infante, señora. Habla el licenciado Fernando Maldonado, municipio de García. Mire, tenemos un reporte ahí del sector Fraile, de la calle Santa María. De los vecinos, de los vecinos de esa colonia, hacia su persona. Al parecer usted descuida a sus hijos, son menores de edad.
1: Claro que no.
0: Bueno, tenemos un reporte de los vecinos y pues hay una demanda en contra suya, y también nos comentan que usted pues que toma todos los días y descuida a los niños.
1: Claro que no.
0: Bueno, pues ¿cuándo podemos agendar una visita a su domicilio?
1: Déjame subo un poquito el volumen porque lo oigo muy bien.
0: A ver, súbele por favor, casi no le escucho, súbele porque vamos a explicarle en qué parte va la demanda en su contra.
1: A ver, hábleme.
0: Jessica Castañeda Zúñiga es su nombre, ¿verdad?
1: Sí.
0: Sí, le comentaba que hay una demanda en contra suya, una denuncia de los vecinos por descuido de menores de edad. ¿Sí? Y también los vecinos comentan que usted toma mucho.
1: Sí.
0: ¿Perdón?
1: Dígame.
0: Sí, que usted toma mucho, que usted tiene el vicio de tomar alcohol.
1: Claro que no.
0: Bueno, pues entonces, ¿cuándo podemos agendar una cita para visitarla en su domicilio?
1: Pues...
0: Queremos que hable, señora, porque hay una... ¿Sabía usted que descuidar al menor de edad es un delito?
1: Pásame un poquito la tele, por favor.
0: ¿Está usted tomada, señora? ¿Está borracha?
1: ¿Cómo va a estar borracha?
0: Bueno, los vecinos dicen que usted toma mucho, o sea, tenemos videos, hay fotografías, tenemos todo. Ahí de la calle Sector Fraile, en García, Nuevo León. ¿Sí?
1: Uh-huh.
0: Sí, o sea, hay una denuncia ya puesta en su contra, señora. Los vecinos se quejan porque usted descuida a sus niños, ¿sí?
1: Claro que no, pues si las niñas acaban de salir de la escuela.
0: Bueno, pues entonces, ¿por qué los vecinos comentan que usted toma demasiado? Que usted es una señora, bueno, le voy a decir las palabras aquí como viene la denuncia. Que usted es una persona que toma todos los días, que es una persona borracha. ¿Sí? ¿Usted toma todos los días?
1: No.
0: Entonces, ¿cada cuánto toma?
1: No, si tomo para cuando hay así convivios y...
0: A ver, señora, queremos que usted, por favor, tome en cuenta este problema. O sea, usted puede perder la custodia de los niños, ¿sí lo sabía? ¿Sí estaba enterada de esto? ¿Perdón?
1: Sí,
0: señor. O sea, queremos que hable, señora, o sea, queremos escuchar su punto de vista. ¿Tiene usted algún problema con algún vecino?
1: No, con ninguno.
0: Porque la están denunciando, señora. O sea, la están denunciando que usted toma todos los días y que usted descuida a los menores de edad. Al parecer son dos menores del sexo femenino y un varón. Sí, son tres menores de edad. ¿Estamos en lo correcto?
1: Sí, pero yo no los descuido.
0: Entonces, ¿por qué los vecinos están comentando que usted toma todos los días y que por andar tomando usted descuida a los niños?
1: Claro que no los descuido. Si los descuidan, no los mandaría a la escuela.
0: ¿Perdón?
1: Si los descuidan, no los mandaría a la escuela.
0: ¿Tiene usted manera de comprobar la asistencia a la escuela de los niños cuando programemos la visita a su domicilio?
1: Claro que sí.
0: ¿Los menores de edad tienen padre?
1: Claro que sí.
0: ¿Vive con usted?
1: Sí.
0: Muy bien, porque la denuncia esa no está a nombre suyo, señora, no a nombre de su marido. Es a nombre de la señora Jessica Castañeda Zúñiga, que usted, pues que toma todos los días, que descuida a los niños, que al parecer les pega a los niños.
1: No, ay, sí me perdona mucho, pero no.
0: Mucho. Entonces, ¿cuándo nos puede recibir en su domicilio para hacerle la visita y pues que nos presente usted las pruebas de que los niños sí están asistiendo a la escuela, señorita?
1: Ahí tiene que decir también quién me está mandando, ¿no?
0: Sí, claro, o sea, por eso es la visita, para decirle quién la está denunciando, ¿verdad? Usted debe de saberlo, porque dicen que usted es una persona muy problemática ahí en la colonia.
1: No, hombre, mire,
0: le voy a leer un poco la minuta de la demanda que tengo, la tengo aquí en mis manos, si me permite, para que usted sepa, mire, se lo voy a leer un poco. Dice, la señora Jessica Castañeda Zúñiga, que vive en el sector Fraile, en el municipio de García, Nuevo León, siendo las 14 horas, de acuerdo al artículo 44, ella presenta descuido en menores de edad, 12 personas de sexo femenino, muy bien, y una persona del sexo masculino, son los tres niños, ¿verdad? ¿Sí vamos bien?
1: ¿Dos niños, perdón?
0: Sí, sus hijos, sus niños. Ponga atención lo que le estoy diciendo. Y también comenta aquí en la minuta que usted es una persona insalubre, o sea, que su casa huele muy feo, que su casa apesta. ¿Es cierto esto?
1: ¿Que nunca qué, perdón?
0: Que su casa huele muy feo, que su casa apesta.
1: Bueno, que los vecinos se metieron aquí en la cuadra.
0: ¿Perdón?
1: Aquí en mi casa.
0: No le escucho. ¿Cómo dice?
1: Y que los vecinos se metieron aquí en mi casa.
0: Bueno, pues los vecinos dicen que su casa apesta mucho, o sea, que su casa huele muy feo, que es una persona muy sucia, que usted no se baña, ¿cierto?
1: Mire.
0: Eso es lo que dice la denuncia, ¿verdad? Entonces dígame, ¿cuándo podemos programar la visita?
1: Los vecinos pueden decir misa,
0: Pero dice, bueno.
1: Al igual de ahorita que mi esposo venga, yo le digo.
0: Bueno, pues le voy a decir.
1: ¿Es el número de usted?
0: Sí, señorita, licenciado, anote mi nombre, por favor. Licenciado. Licenciado Arturo de Córdoba, por favor. ¿Sí? Licenciado Arturo de Córdoba. ¿Sí? Bueno.
1: Sí, estoy oyendo, me acaba de anotar su número.
0: Bueno, esto yo se puede comunicar con mi asistente, por favor, ¿sí? Anote el nombre de mi asistente, por favor.
1: Permítame, porque la niña la está apuntando
0: en libreta. Es el licenciado Roberto Gómez Bolaños, anótelo, por favor.
1: ¿Es el de la tele o qué?
0: ¿Perdón?
1: ¿Es el de la tele o qué?
0: A ver, señora, no le entiendo, ¿cuál tele? Pórtese serio,
1: señora. El nombre de usted y su número, por favor.
0: A ver, licenciado Roberto Gómez Bolaños, ya se lo dije. ¿Ya lo anotó? 8140-30-14-21. ¿Ya lo anotó?
1: ¿Cuál es, Sofía? 8140.
0: ¿Está maltratando a la niña, señora? ¿La está maltratando?
1: ¿Quién la está maltratando?
0: La estoy oyendo. ¿La está maltratando a la niña, Sofía? ¿La está maltratando? Ten mucho cuidado, ¿eh? Aquí la estoy grabando, ¿eh? A ver, anote mi nombre, licenciado Roberto Gómez Bolaños. ¿Ya lo anotó? ¿Anotó mi nombre? Señora... Roberto Gómez Bolaños, por favor, ¿ya? Si no me encuentro yo, pregunte por mi asistente, el licenciado Edgar Vivar.
1: ¿Se posó del Chavo del Ocho o qué? Es de la...
0: A ver, señora, pórtese seria, ¿en qué momento me estoy...? Por favor, tómelo con seriedad, le vamos a retirar los niños, ¿eh?
1: No, hombre, para eso se necesita pruebas, señor.
0: A ver, tenemos las pruebas, señora, que usted descuida a los niños, que toma todos los días, que su casa huele a pedo y que usted es cochina.
1: No, hombre, saco con el dedo, güey.
0: A ver, señora, pórtese seria. No le estoy faltando.
1: No, hombre, así como me hablo, yo te voy a hablar. Yo tengo pruebas que los niños están en la pinche escuela.
0: A ver, no, a ver, pórtese seria, señora, pero le digo por qué se va a portar seria. Porque esto es una broma, oiga, de la banda 93.3, no se crea, oiga, es una broma.
1: Se pasaron de ver.
0: Pero... No, es una broma que le mandaron a hacer, oiga.
1: ¿Quién me la mandó a hacer?
0: A ver, espéreme tantito, no se enoje, pues ¿para qué se enoja? ¿Para qué me grita?
1: ¿Quién me la mandó a hacer?
0: Le está pegando a la niña.
1: No, hombre, ¿cuál niña? Si ya están grandes las puertas.
0: Le está pegando, aquí la estoy oyendo, usted es una vieja malvada.
2: Sí, le está pegando, Germán.
0: Usted es una vieja malvada, ya me di cuenta.
1: No, hombre, malvada es usted.
0: ¿Yo por qué? Oiga, es una broma, soy Germán Pluma, oiga, no se crea, ¿ok? Es una broma, no es cierto, ¿ok?
1: ¿Y quién me la mandó a hacer?
0: Pues espérese tantito, ¿por qué se enoja? Oiga, que su casa huele a pedo, dicen.
1: No, hombre, le he hecho que saco con el dedo.
0: Ya, esa que se ve bien grosera esta señora. No, 93.

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3: Un hombre murió al caer con su cuatrimoto a un barranco en Santiago. La víctima cayó 15 metros golpeándose la cabeza, quedando sin vida en el lugar. Eduardo Salazar Flores, de 56 años, era propietario del negocio La Leña Tacos, ubicado por la carretera nacional.
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3: Ante los indicios de posibles trampas en la prueba de ingreso en línea, la UNAM aplicará un examen de control a los aspirantes admitidos a licenciatura.
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4: ¡Qué buena actividad vamos a tener el día mañana domingo a las 5:00 p.m! El equipo de las Águilas del América enfrentará al Santos Laguna en la Ciudad de México. El encuentro está pactado a las 5:00 p.m. El AME necesita una victoria porque solo tiene 4 puntos en el torneo, producto de una victoria y un empate.
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3: En Guadalupe, las 4 unidades deportivas se sumaron a la activación acuática con clases para adultos, con horarios matutinos y vespertinos. El gobierno municipal, por medio de la Secretaría del Deporte, sigue firme con el objetivo de impulsar la activación física e integró los aquaerobics para este verano. En el gimnasio Cederec, las clases son por la mañana de 9:30 a 10:30 horas y por la tarde de 19 a 20 horas con la activadora Janet López, informó Jesús Zavala, coordinador de deportes. En la alberca de la colonia Dos Ríos se imparten dos clases, de las 7:50 a las 8:50 horas y de 18 a 19 horas.
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5: Sé tan fuerte que nada pueda turbar la paz de tu mente.
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12: Me acuerdo que mi hermano cuidaba esa pequeña caja metálica que mi tío le había regalado en la Navidad del 74 como si fuera su propia vida. Constantemente se deslizaba como una sombra furtiva. Tomaba la llave de un escondite secreto que nadie de nosotros conocía. Y en total misterio, sacaba objetos de esa pequeña caja metálica. 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Un rato después, volvía y dejaba todo de nuevo en su lugar. 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
2: El diputado federal de Acción Nacional, Víctor Pérez Díaz, aseguró que en la discusión de los derechos de audiencia, los lineamientos son emitidos por una comisión reguladora de telecomunicaciones que surge después de la desaparición del Instituto Federal de Transparencia, organismo cuya legitimidad descansaba precisamente en su autonomía constitucional, su carácter colegiado, su especialización técnica y la existencia de contrapesos internos. Víctor Pérez aseguró que la experiencia reciente del propio gobierno alimenta estas preocupaciones. Durante años, desde las conferencias mañaneras, se construyó una narrativa según la cual el gobierno era capaz de definir qué información era verdadera, falsa, exagerada o manipulada, expresó Pérez Díaz.
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3: La directiva del equipo de Tigres busca sumar a André Pierre Guignac a que sean parte de ella, aprovechando todos los contactos que tiene el francés. Y que bueno, aparentemente ya se retira del fútbol oficialmente. ¿Le gustaría, amigo Tigre, tener al mejor jugador que han tenido los felinos como directivo?
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1: Oye, qué bien la estamos pasando en este bueno, fin de semana aquí a través de Banda 93.3. Quédate con nosotros, seguimos complaciendo a la raza tejana en este sabadito primero de agosto de este 2026. Sábado primero de agosto, la verdad es que la estamos pasando muy, muy, muy, muy agradable en compañía de toda la raza tejana hoy en este sabadito. Un saludo para toda la raza que anda chambeando, que anda trabajando, los que ya están disfrutando del fútbol, pues bueno, pues esos no, ¿verdad? Pero a la raza que nos tocó chambear, a los amigos que nos tocó trabajar en este banda fin de semana, quédate con nosotros, 811-690-8933. Te doy nuestro WhatsApp, únicamente mensajes de audio para que me envíes tu mensaje, me pidas qué canción quieres escuchar, qué canción quieres disfrutar, o tal vez acordarte de algo que pasó, ¿no? 811-690-8933. 811-690-8933. Pídeme algo de lo que quieras escuchar en este banda fin de semana aquí en Banda 93.3. Está el viejón Toño Sánchez en los controles, servidor y amigo Ulises Alvarado en este banda fin de semana. 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

Ándale, después de escuchar la música del conjunto La Cruz, aquí está Raúl Ruiz. Se llama Ahora, son las 4 ya con 23 minutos. 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
1: Check it out, ya las 4:32, estás escuchando Raza Tejana de Banda 93.3. Hoy en este primer día del mes de agosto de este 2026. Hoy un saludo para mi compadre Luis, el tremendo Luigi. Perdón, para que le caigan a los tacos de él, ahí en Concordia, frente a Agua y Drenaje, ahí están los tacos del yerno del chino, mi compadre Luis, que la verdad que están bien riquísimos, siempre... que tengo oportunidad, llegamos y pasamos por ahí porque están muy, muy sabrosos. 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Le mando un saludo a mi compadre Luis porque siempre está escuchando Banda 93.3. Todos los días que vende la barbacoa, siempre está en sintonía del Chiquero Morning Show desde temprano. Y todo el turno que se avienta ahí mi compadre, siempre están escuchando Banda 93.3. Un saludo para ti, compadre, un abrazo para ti y para toda tu familia. Espero que se la estén pasando sensacional en este Banda fin de semana. ¿Qué dice la raza tejana, viejón, en esta tarde?
2: Ulises, excelente sábado, ya me podrás complacer con la de Viéndolo Bien, con Rubén Vela.
1: Ándale.
2: Excelente banda, fin de semana de parte del Gordini.
1: Saludos, compadre, gracias por escuchar Banda 93.3 en este banda fin de semana.
3: ¿Qué onda, señor Ulises? Buenas tardes, saludos para usted y toda la audiencia y superador, para toda la raza, en fin. Te encargo, por favor, si te falta cariño de Leti Duval, ahí, por favor.
1: Ándale.
3: Para el Remember. Saludos, gallegos de la vieja escuela, que andamos.
1: Saludos, gallegos. Fíjate que Leti Duval es de las artistas. ¿Te acuerdas que anteriormente, viejo, años anteriores, los artistas agarraban los apellidos o las iniciales de sus apellidos para hacer su nombre artístico? Bueno, Leti Duval es una de ellas. Creo que se pida Guzmán Valdés o Guzmán Baladés o algo así, pero es Leti Duval. Por eso la conocemos nosotros los del ambiente de la onda tejana como Leti Duval, pero es de las artistas también que tenían mucho éxito en los años 90. Le mandamos saludo también para ella, porque hay veces que escuchan Raza Tejana y si no, la raza les dice, oye, te mandaron saludos allá. Le mandamos saludos con muchísimo gusto.
4: Hola, buenas tardes, Ulises.
1: Buenas tardes.
4: Un placer con la de Rueda de Fuego de Mingo Saldívar.
1: Ándale, Ring of Fire.
4: Y un saludo para la

toda la raza del corral que siempre se portan a todo dar. Y ayer tuvimos la oportunidad de acompañar a mis buenos amigos del grupo Negami, a la raza que les gusta la onda tejana, a los que les gusta la onda Tex-Mex y que han conocido la trayectoria de Negami a través de estas dos o tres décadas de existencia del grupo Negami. Déjenme les platico una cosa, Anteriormente yo hablaba mucho con mi buen amigo Tony Guerrero de la Sombra de Chicago y le decía: Tony, mete a tu hijo a que cante contigo o a que ande contigo en el grupo. Y pues Tony decía: es que mi hijo no quiere. Bueno, ya tiene años integrado el hijo de Tony Guerrero de la Sombra a la Sombra de Chicago. Bueno, a Carlos Villegas del grupo Negami también yo tenía ya años insistiéndole: Carlos, que tu hijo, yo le decía más que de su hijo Carlos Armando, que le mandamos un saludo también, digo: hey, que se integre Negami, que esté contigo, que para que haya más música tejana. Yo lo veo de esta forma. Yo veo que como ya tienen ellos una trayectoria, un nombre, un legado, el que un hijo se integre a la agrupación, hoy lo vivimos nosotros acá en Monterrey, Nuevo León, el caso del Poder del Norte, ¿no? Que Arturo tiene a su hijo cantando, en el caso del Golpe, que el Toro Héctor tiene a este Héctorín también, ¿no? Que, bueno, también hablando de los Mier también traen ahí a los hijos. O sea, en la onda tejana yo creo que es muy importante también que los hijos se vayan integrando a la trayectoria o a la carrera musical de los papás. Y ayer me dieron el gusto, no solamente a mí, sino a todos los asistentes que fueron ayer al Corral Western Club, y Carlos metió a cantar a su hijo, Carlos Armando, que lo hizo sensacional, una canción. Carlos había grabado, Negami grabó un dueto con los chamacos, con Chato y con toda la raza de los chamacos. Bueno, esa canción no la había tocado Carlos en vivo más que muy poquitas veces. Negami la tocó muy poco y ayer la cantó, pero la cantó con su hijo. Fue sensacional. Voy a buscar ese video, se lo voy a compartir en redes sociales para que me sigan a través de Ulises AMFM, Ulises AMFM, Ulises AMFM, para que vean lo que les estoy platicando. La verdad, sensacional la presentación. El hijo de mi buen amigo Carlos Villegas, Carlos Armando o Carlos Junior, como se llamarle así, trabajó bastante bien en el escenario, lo hicieron bastante padre, bastante bonito. Se ponía la piel así de gallina de verlos cantar juntos. Y no solamente eso, también invitó a cantar a su hija Alexis Villegas. Ella es una niña también con mucho talento y cantaron la canción que grabó Negami con Shelly Lares. Lo hizo ahora con Alexis Villegas, es hija de Carlos de grupo Negami. No, la raza que fue ayer no me va a dejar mentir. Nos la pasamos sensacional, primero Negami, después Costumbre, después el buen David Olivares, estuvo sensacional, no me van a dejar mentir. Pero bueno, ahí les va una probadita de lo que se vivió ayer allá en el Corral Western Club, desde Houston, Texas, grupo Negami.

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1: Check it out, check it out. Hoy escuchamos la música de Costumbre, el primer disco del grupo Costumbre, ya a finales de los años noventas. Si mal no recuerdo, 97-98, este disco, en el cual, pues bueno, estaba todavía Pepe Zamora, está Edgar Luján, está también por ahí mi compadre Paco, y está bastante bueno este disco. Se llamó Retírate, esta canción, para la raza que también les gusta la música de Costumbre, la más viejita, vamos a llamarlo así. Oye, por cierto, quiero mandarle un saludo bien especial a mi buen amigo Jesús Gómez, que anda de plácemes, anda de, ¿cómo se dice?, de aniversario. Le mandamos un saludo para él y para su esposa Fabiola García, que hoy están, ahora sí que disfrutando de este día, porque están celebrando juntos. Le mandamos un saludo. Ahorita voy a complacer con una canción de Bobby Pulido. O sea, ahorita se lo voy a poner, la de A Tu Lado, para ellos, para Fabiola García, para mi compadre Chuy Gómez, y para todos ellos también que están disfrutando de este banda fin de semana, escuchando Banda 93.3. Oye, tengo más audios, viejón. ¿Tienes más audios ahí? Échalo, viejón, de una vez, antes de irnos a música.
2: Compadre Ulises, buenas tardes.
1: Buenas tardes.
2: A ver si me pones algo de No Hay Los Campeones.
1: Ándale.
2: Aquí para mi sobrino Oscar y yo, que andamos consiguiendo comida. Y vamos para la casa después de salir de trabajar. Acá trabajamos, compadre, acá en Los Robles, Apodaca.
1: Ah, bien corto.
2: Y en La Cieneguita. Puro tejano.
1: Eso.
2: Acá te vemos, compadre. Saludos.
1: Saludos. Sí, digo ahí en corto porque como yo soy ahí de Metroplex, ahí en Apodaca, pues yo digo ahí en corto, pero no es cierto. O sea, es ahí en Apodaca. Saludos para ti, compadre, y para toda la raza que también están escuchando Banda 93.3 hoy en este Banda fin de semana. Para toda la raza que anda ahorita chambeando, que están en las plataformas, que están entregando comida, a los que andan moviendo personal, a los que andan también en el transporte urbano, a mis amigos taxistas, a la raza de Radio Taxi, a toda la raza tejana, le mandamos un saludo con todo el Tejano Power.

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2: El Cabildo de Escobedo aprobó la licencia temporal para ausentarse de su cargo como alcalde a Andrés Mijes Llovera. La separación tendrá una vigencia establecida de 30 días, surtiendo efecto desde el 31 de julio y extendiéndose al 29 de agosto. Será sin goce de sueldo. Fue durante la sesión extraordinaria de Cabildo que se expuso este tema, el cual se puso a la consideración de los regidores y síndicos, siendo la votación a favor de otorgar la licencia temporal a Mijes Llovera. Durante la misma reunión se ratificó como encargado del despacho de la presidencia municipal de Escobedo a José Antonio Quiroga Chapa, con lo cual se le dará seguimiento a las actividades que se desarrollan durante la administración. 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

Y que se oiga Monterrey. Buenas tardes Monterrey. Un placer saludarles como cada sábado en punto de las 4 de la tarde. Ahorita ya son las 5:05 a través de Banda 93.3 en esta segunda hora ya de Raza Tejana. Quédate con nosotros en esta segunda hora. Tenemos mucha música que compartir contigo. Hoy en los controles me acompaña Toño Sánchez, el viejón viejón. Ándale pues. Invitándote a que me dejes tu mensaje de audio 811-6908-933, 811-6908-933, únicamente mensajes de audio, mensajes de voz para nosotros complacerles con muchísimo gusto a la raza que está pues ahorita trabajando, a los que andan apenas rumbo a la chamba, a los que ya van de salida, a todos ustedes, gracias por escuchar Banda 93.3 en este Banda Fin de Semana. Pero bueno, menos bla bla bla, le seguimos en esta tarde, en este Banda Fin de Semana, con todo el Tejano Power.

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1: 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Ya a las 5:18, 5:18. Escuchas Banda 93.3. Esto es Raza Tejana. A la raza que está enviándonos sus mensajes de audio, 811-6908-933. Si no lo has mandado, hágalo ya. 811-6908-933. Únicamente mensajes de audio, mensajes de voz. ¿Qué dice por acá la raza tejana, mi estimado viejón, viejón? A ver qué dicen. ¿Tienes audios? Échalos de una vez.
2: ¿Qué tal, Ulises? ¿Me podrías poner la canción que se llama El Hombre en la Luna de Jay Pérez?
1: Ándale.
2: Ya, Jerez, ya, Jerez.
1: Oye, ya salió Jay Pérez, pero pues bueno, ya le complacimos. ¿Tienes más, viejo? Échale.
3: Buenas tardes, mi Ulises. Ponme, por favor, una de los Hunters. Por favor, parece la Didi. Gracias.
1: Saludos, Estelita. Gracias por escuchar Raza Tejana. Y tienes más, viejo. Échale otro.
4: Buenas tardes, Nilitex. Oye, a ver si me puedes poner el grupo Imán 1, 2 y 3. Hay saluditos para el viejón, viejón. Toño de Oro. Y al tiro, raza, libramiento está parado de García hacia Apodaca. Bendiciones, Nilitex.
1: Órale, compadre, saludos para ti, mi estimado. Oye, y precaución por lo que dice, de el libramiento de García hacia Apodaca, está completamente parado para que busquen vías alternas. Si usted va para allá y está escuchando Banda 93.3, pues desvíese, busque otra salida, ya sea por Monterrey o por acá, por otro lado, pero no vaya por el libramiento de García hacia Apodaca. Es lo que lo está diciendo mi compadre, para que tenga precaución. A los amigos traileros también, mucha precaución, ahí respeten la raza también, compadre, porque hay mucho trailero que de repente pues traen el ¿cómo se dice? El casi el tren ahí, ¿no? El trailer está grande y luego de repente pues hay que respetar, compadres, y mucha precaución al conducir, a todos los amigos automovilistas. Pero bueno, menos bla bla bla, viejones, seguimos en esta tarde aquí en Banda 93.3, disfrutando de este Banda fin de semana. Le seguimos con todo el Tejano Power.
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1: 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Oye, ya a las 5 de la tarde, ya con 34 minutos. Eso es lo para mi compadre, el Chapo, Alfonso. Déjalo, voy a poner, viejo, a ver si mi Chapo no dice maldiciones, a ver. A ver, échale. Ay, pero súbele, viejo, aquí
2: me va. Compadre Luises, saludos. Compadrito, hoy quiero felicitar a mi padre, Alfonso González Tamés, cumpliendo 86 años. Gracias a Dios. Un abrazo, compadrito. Saludos.
1: Bendiciones, mi Chapo. Para tu jefe y para toda la familia, la verdad es que...
3: Estas son las mañanitas que cantaba.
1: La verdad es que llegar al octavo piso, no hombre, compadre, es una chulada, la verdad es que sí. Enhorabuena para ti, para toda la familia, ojalá y se la pasen sensacional.

para mi compadre el Johnny García, le mandamos saludos. Oye, por cierto, hablando de saludos y toda esa onda, hoy por la noche vamos a andar allá, voy a acompañar al huracán Tomás Valdés y a todo el show de las Inmortales. Van a allá a Juárez, Nuevo León, al Rancho Live Concert. Va con los Duelos Sonoras, con la Tropicana de Venetia y por ahí también la Dinamita de Eddie. Le mandamos saludos a toda la raza que hoy va a andar allá en Juárez, Nuevo León. Para la raza que tiene la oportunidad de disfrutar de este evento, le mandamos un saludo bien especial. Ahí vamos a andar con la raza de las Inmortales. Y más noche, saliendo ahí de Juárez, para la raza que anda acá en el centro de Monterrey, aquí en el Toro Manso, aquí en, se me hace que es Méndez, Isaac Garza y Méndez. Bueno, si no, cuando menos es Isaac Garza, aquí en el centro de Monterrey, el Toro Manso. A la raza que les gusta bailar aquí en el centro de Monterrey, vienen las Inmortales ya despuesito de la medianoche para que nos acompañen. Y vamos a estar nosotros también ahí acompañando al huracán Tomás Valdés, a las pupilas, a los pupilos, al Tony DJ, a toda la raza también de las Inmortales. Primero allá en Juárez y luego ya acá en el Toro Manso, aquí en el centro de Monterrey. Pero bueno, a la raza también que nos acompañó ayer allá aquí en el centro, aquí en el barrio antiguo. Si a usted le gusta la música tejana, si a usted le gusta la onda tejana, hay una muy buena opción aquí en el barrio antiguo, aquí en el centro de Monterrey, Nuevo León. A la raza que pues tiene la oportunidad de disfrutar entre semana, que de repente en la semana pues no hay la chance de disfrutar porque pues tienes trabajo, lo que tú quieras, y en fin de semana pues se te complica, pero entre semana, a la raza que les gusta salir entre semana y disfrutar de un buen lugar, yo les recomiendo el Chavorrucos, que está aquí en Morelos, aquí en el barrio antiguo. Busquen el Chavorrucos, está sensacional. Si te gusta la música tejana y te gusta disfrutar de la onda Tex-Mex, los jueves ahí en el Chavorrucos ponen música tejana toda la noche, tanto en vivo como en cabina, para que ustedes disfruten ahí en el Chavorrucos, aquí en el barrio antiguo. A la raza que, les repito, si te gusta la onda tejana y eres de la vieja guardia también, pues que te gustaba ir al Rodeo de Medianoche, que te gustaba ir al Far West, o que te gustaba ir a los diferentes lugares como el Volcán Music Hall, La Fe, el Volcán Music Hall, La Fe, y qué más, viejo, ¿no? Pues había muchos antros, ¿no? Años anteriores. Pero si te gusta disfrutar de la música tejana de verdad, vayan al Chavorrucos ahí todos los jueves, está sensacional. Es más, este jueves ahí nos vemos toda la raza ahí que les gusta la onda tejana. Vamos a andar ahí nosotros también dándole la vueltecita para echarnos una buena bailada ahí en el Chavorrucos, aquí en el centro de Monterrey, Nuevo León, aquí en el barrio antiguo. Por cierto, a la raza también que les gusta bailar buena cumbia, pendientes, porque hoy por la noche allá nos vemos en Juárez, Nuevo León, con las Inmortales, y en el centro de Monterrey, aquí en el Toro Manso, más noche. Pero bueno, menos bla bla bla, viejones, seguimos con todo el Tejano Power.

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0: 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El alcalde de Monterrey, Adrián de la Garza Santos, invitó a las familias regiomontanas a disfrutar de la temporada de verano en las albercas de los parques municipales, espacios recreativos que ofrecen diversión, convivencia y un ambiente familiar. El edil destacó que todas las albercas municipales se encuentran abiertas al público y listas para recibir a miles de visitantes durante esta temporada vacacional. En esta temporada de verano están todas las albercas de Monterrey abiertas. Son áreas recreativas en las que te podrás refrescar y convivir con toda tu familia. Adrián de la Garza explicó que detrás de la diversión existe un trabajo diario que realiza el personal de servicios públicos y de la dirección de parques para mantener las instalaciones en óptimas condiciones. 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
3: Estos son los partidos del equipo de Monterrey de la Leagues Cup. El día miércoles 5 de agosto enfrentará al Orlando City, el día 8 al Inter Miami de Leo Messi, y el último partido de la etapa de grupos será ante Nashville el día 12 de agosto.
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